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2: Hoy es lunes 22 de junio de 2026. Sean todos bienvenidos a un programa más.

Así empezamos este espacio de 7 a 9 de la mañana. Ahí estuvo Bob Dylan, Bobby D. La canción se llamó Mr. Tambourine Man en la señal en vivo de Convoy. El hashtag que vamos a levantar esta mañana será Corno Pepinazo. Así que por favor comuníquense con nosotros a través de la red tóxica con el hashtag Corno Pepinazo. Doy la bienvenida al dueño universo. Hubo una

0: Buen día, Doña Universo. ¿Cómo te trata este maldito lunes?
1: Ay, ¿cómo estás, querido amigo? ¿Cómo estás?
0: Mendoza, porque es lunes. ¡Mendoza!
1: Nos cuesta trabajo iniciar, sí.
0: ¿Sabes? Hoy me costó particularmente mucho trabajo levantarme.
1: Sí.
0: Muchísimo.
1: Dos.
0: Esas que suenan la alarma y la apagas una vez, la apagas dos veces. Sí. Y a la tercera vez dices, puta madre.
1: Necesito esto, ni modo.
0: Luego dices, no mames, son las 5 de la mañana, es lunes, todo va lento. Todo está oscuro. Sales al calle, está oscuro.
1: Está oscuro, sí. Y aparte, todo. En la época del mundial en la que hay gente que festeja, sí o sí, como que se piden el mes de vacaciones.
0: Sí,
1: y me pregunto cómo
0: eso
1: le hacen.
0: Haber hecho.
1: ¿Cómo le hacen, neta?
0: Eso debimos haber hecho, acumular nuestras vacaciones, bueno, dueño verso, y pedirlas para esta etapa mundialista.
1: Pues nos pasó, ¿qué fue? ¿El jueves? ¿El viernes? Que te dije, yo venía para acá y había gente tirada ahí todavía en la fiesta. Tuve que esquivar dos, tres borrachos.
0: Bueno, el jueves, sí. Sí, vamos a ver, hay mucha gente tirada también por
1: seguro,
0: las calles.
1: Seguro, sí, van a destruir la ciudad como lo han venido haciendo. Y cómo va esta tradición de aventar gente por los cielos. Yo no sé qué esté pasando con eso, pero bueno.
0: Me encanta eso de aventar a la gente por los cielos, ¿eh? Pero en todos lados ves videos de personas cargando a otras y aventándolas.
1: Ahora, yo les doy un consejo de buena onda, de compas, de mexicanos. Al que se aviente, cáchenlo, no mames.
0: Pues es que luego hay unos que se suben ya pesaditos, mi dueño, que sí tienen la fuerza para aventarlos, pero para cacharlos,
1: ya es otra cosa.
0: Que la ley de gravedad. puede afectar, no, pero no, sí, gente, sí entiendo, sí, cuídense, nada más diviértanse. Diviértanse sanamente, les diría el tío Corno.
1: Oye, hablando de diversiones, no vamos a desviarnos del tema. Tú fuiste a ver a Rush, platícame, por favor, platícame.
0: Sí. Yo poniéndome de acuerdo ahorita que, mira, dueño Norris, ahorita que entremos al programa, por favor, pregúntame cómo me fue en Rush.
1: Ahora que tenemos el hilo conductor de la diversión, ¿qué tal estuvo el capítulo de South Park que pasan en las pantallas del concierto de Rush?
0: El concierto de Rush, de verdad, qué músicos tan virtuosos. O sea, sabía que estaban cabrones, nunca los había visto. Sabía que estaban cabrones, obviamente había escuchado su trabajo. Obviamente los había visto, pues bueno, en varias transmisiones en vivo, YouTube, en varios lados, ¿no? O sea, no conozco bien el trabajo de Rush, pero nunca había tenido chance de verlos en vivo, no mames.
1: Y eso te hizo.
0: Pues suenan perfecto. Están cabroncísimos. Tienen una coordinación. Cambios de tiempos los dominan a la perfección también.
1: Ajá.
0: No, conciertazo, güey. Ahora sí que puro. Ahora sí que eso sí es música.
1: Sí, puro virtuoso.
0: Se vivió el sábado en el Palacio de los Deportes, en la segunda fecha de Rush. Muy chingón, dueño. Muy, muy chingón. Kiri Lee es una. Es un músico completo. Está cabroncísimo. Ajá. Güey. Alex Lifeson también toca la guitarra increíble. La mujer alemana, es que Annika
1: Niles.
0: Bueno, así le decimos aquí. No sabes lo chingón que toca.
1: Como es alemana, no sabemos cómo se pronuncia.
0: No sé cómo se pronuncia.
1: Su apellido, le vamos a decir Annika Niles. Annika Niles.
0: Yo creo que es Annika Niles.
1: Sí,
0: no. Hola, ¿cómo se llama? Annika Niles. Pero no, también esa mujer. Otra bestia mitológica, mi dueño, en la batería.
1: Sí.
0: Otra bestia mitológica.
1: Sí,
0: así como Danny Carey.
1: La he visto un par de veces en videos y demás. Y es
0: pero no, muy chingón. Sí sonó muy bien el concierto.
1: Qué buena onda.
0: Los deportes, el audio chido, los visuales también, la iluminación increíble.
1: Y ahora, ya explícanos ahora la relación con este episodio de South Park. Digo, este video que ponen de South Park en sus pantallas.

0: ¿Qué fue completos. Sábado? Fue sabadada. Sí, no, es que entre semanas sabes que se complica, Doño.
1: O sea, para ti fue un gran fin de semana, sábado de Rush y domingo Día del Padre.
0: Algo así fue, Doño, ayer me apliqué el Día del Padre, sí.
1: ¿Te llevaron a la
0: IHOP? Felicidades a todos los papás.
1: Felicidades a todos los papás, esperamos la hayan pasado bien. ¿Te llevaron a la IHOP?
0: No, fui a ver a mi papá más que nada, ya. Con mis hijos.
1: Qué buena onda.
0: Eso fue mi Día de Padre. Y ver el Mundial también, por supuesto. Estuve viendo el partido de España. Ajá. Estuve pegando estampas de Panini.
1: Yo vi. Yo dije, voy a ver un ratito ese juego que me encontré allí cambiándole a los canales. Países Bajos.
0: Partidazo, ¿no?
1: No tengo manera de
0: escribirte. No pensé que fuera a dominar así a Suecia, la verdad.
1: Que tuve que decir, déjale, pongo pausa a lo que estaba haciendo para ver este juego porque juegan. Lo sí, que sigue de bonito, o sea, tienen el toque. ¿Sabes? Me recordaron al Toluca de Cardoso y de Ciña. De Fabián Estay. Juegan de una manera increíble. Y yo no vengo a ser el pesimista del grupo, ¿verdad? Pero es cuando uno dice, más, qué diferencia.
0: Mira,
1: qué diferencia. Yo, o sea, a México le tengo una de estas cosas, no va a llegar ni a la esquina.
0: Yo me voy a quedar con la mentalidad de. De ganador, Doño Alberto. Yo
1: entiendo,
0: México campeón del mundo.
1: Entiendo, decir, no entiendo ese punto, pero a ver, jugar a Países Bajos, sí fue otra cosa.
0: Bueno,
1: sí fue.
0: No, viendo jugar a Costa de Marfil también dices, ¿qué pedo? Digo, perdieron contra Alemania, ajá, pero no mames, el tiro que le están sacando los alemanes.
1: Sí, entiendo
0: y
1: eso.
0: Y la mayoría de los jugadores de Costa de Marfil juegan en la Premier, la mayoría.
1: Sí, bueno, también pasa a Países Bajos. A cada jugador que enfocaban, Martín no le decía el que juega en el tal, en el sí, Manchester, en el París, no, en el que sea.
0: Hay grandes selecciones. Sí. Hay grandes selecciones.
1: Ninguno es banca, ¿verdad? Todos la arman. El portero de Suecia y de Países son unos rifados. No. En verdad, eso, ¿sabes qué pasa? Me acordé de cuando te dije, traten de ver lo que puedan del Mundial, porque luego pasan y se hacen tendencias, cosas que se perdieron.
0: Ajá.
1: Y seguramente me hubiera pasado con este partido, así como me está pasando con el de España, por ejemplo, que no lo vi.
0: Sí, no.
1: Que
0: no,
1: ahora
0: no.
1: Sí retomó.
0: Ya retomó, 4-0.
1: Así me hubiera pasado con este partido, que qué bueno que lo pude ver. Y sí fue increíble. Es increíble verlos jugar. Sí, y este partido ya se llevó a cabo en Houston, donde obviamente pues, ya estaba Infantino, ya es que anda de aquí para allá. ¿Tendrá su propio avión?
0: Seguro, o se claro. Va un, si tú crees que sea uno comercial, ¿no? Claro que tiene su avión.
1: ¿No se van un Viva Aerobús?
0: Si el trofeo tiene su avión.
1: No, el trofeo tiene un propio avión.
0: El trofeo viaja en un propio avión, sí.
1: O sea, el trofeo dentro, y los de Iron Maiden.
0: Yo alguna vez estuve dentro de ese avión.
1: No.
0: Era un avión pues, donde hacen la gira y todo el pedo.
1: Del trofeo.
0: Ajá.
1: Y le piden visa y así.
0: Claro. Entonces, ¿tú crees que Infantino va a tener su avión, mi dueño? Por supuesto que lo tiene.
1: O sea, no le pide paro al trofeo. Oiga, señor trofeo, ¿me puedo ir aquí con ustedes? Que ya no alcancé.
0: Y el trofeo, no, está lleno.
1: Los de Volaris sobrevendieron, me mandaron al AVE. Entonces, ya me quiero subir aquí con usted. Chinga,
0: el trofeo, no, ¿sabes qué? Me hubiera encantado. Me hubieras avisado antes si te subías, pero no.
1: Ya no cabes.
0: Ya no cabes, gracias. Recuerda, yo no soy el alma de este evento, ¿no?
1: Ahí estuvo Infantino, que ahora ya lo están acusando de ser más o menos como Taylor Swift, uno de los tipos más contaminantes en todo el mundo, porque...
0: ¿Viajando de un lado a otro?
1: Pues sí, le vale madre esto de andar contaminando.
0: Pues sí,
1: y
0: se va
1: de
0: aquí que no vaya.
1: Ahí. Pues sí.
0: Si es la cara de la FIFA, ni modo que no vaya.
1: Es que trabajo,
0: yo
1: ¿no?
0: Yo creo que se perdió el de Ecuador-Curazao, ese sí se lo pudo haber perdido, ¿no? No sé siquiera si estuvo.
1: Supongo que una de sus labores más difíciles es decidir a qué partido va, ¿no? De todos los que tiene acceso.
0: Pero...
1: Ha de ser una cosa gastronómica, sí, a ver qué venden ahí, ¿no? A ver qué cerveza venden ahí. Ah, sí, vamos.
0: No iba a ir a la inauguración de la Azteca, pero dijo, va a estar Salma Hayek, ok.
1: Jalo.
0: Sí, voy. Sí. Y va a estar algo de mí, muy bien, perfecto.
1: Ah, tacos de pastor, no, hombre, vamos. Pues sí.
0: Oye, pero sí, buena jornada mundialista, ¿eh? Bélgica 0-0 contra Irán. Uruguay Cabo Verde también estuvo bueno. 2-2, se lo estuvimos viendo ayer. Nueva Zelanda, Egipto jugó muy cabrón también, ¿eh? Digo, yo creo que como selección te puedes lucir ante Nueva Zelanda, pero jugó cabroncísimo Egipto. Traía muy buen fútbol.
1: Ajá. ¿Tú cuál viste? Ese, ¿no?
0: Sí, yo me eché Uruguay, Cabo Verde y Nueva Zelanda, Egipto.
1: Ah.
0: Bélgica, Irán, no me lo eché completo. Ajá. Y España, Arabia Saudita. Así, pues ya sabes, Día del Padre Mundial, Doño Alberto. Mundial.
1: Sí, bueno.
0: Así son los fines de semana mundialistas, ¿no?
1: Sí, bueno, esperemos que la hayan pasado bien ayer en el Día del Padre.
0: ¿Qué estuvieron haciendo el Día del Padre?
1: Que les hayan regalado. El taladro que tanto querían, ¿no?
0: Así
1: el
0: es.
1: Juego de dados que tanto
0: o el querían. Descanso que tanto exigen. Por lo menos un día, si no, ¿sabes qué? No quiero hacer nada.
1: No me estén ching.
0: Sí, por favor, déjenme dormir. Corro pepinazos, el hashtag nos están diciendo buenos días, ambos del universo y Genentool. ¿Qué opinan de Goku y Vegeta en el partido de Hakpo?

0: Estaba
1: No, no mames,
0: güey.
1: no había visto que Google. Es que yo estaba viendo, yo estaba en el concierto de Rush justo cuando fue el concierto del juego de Japón.
0: Estaban ahí,
1: pero sí. No mames, qué chingo, no había visto que habían dos güeyes, uno disfrazado de Goku y otro de Vegeta.
0: Allá hay otra escena donde en el metro van cantando el intro de Goku, ¿no? No sé si, bueno.
1: Está increíble.
0: Solo revela lo ñoños que somos. Sí, todos.
1: Definitivamente, si fuéramos de Japón, nos vemos disfrazados de Vegeta y de Goku.
0: Sin duda.
1: A apoyar a la selección.
0: Sí. Yo de Krillin, obviamente, porque ya me rapé, ya me corté el cabello, vuelvo a ser el Krillin de toda la vida.
1: Y todos ven así, oh, vean, allá está Soldado Doria. Ah, no, es Faitelson. No. No sean así.
0: No, donde se
1: entere, güey. No, sí, no, no.
0: Nos van a linchar un día que alguien de esas personas que molestamos aquí. Se entere todo lo que le decimos, empezando por Lalo Telles, ¿no? Imagínate que Paco Memo un día escuche las cosas que yo digo.
1: A ver, nosotros no le pusimos el antifaz a ese sujeto.
0: Ah, bueno, también se fue a jubilar.
1: O sea, ellos solitos se dejan ir, ¿eh?
0: Se fue a jubilar por allá. Para hoy, querido Corno, para hoy parece que va a estar buena la jornada del Mundial, empezando por el juego de Argentina, en el cual no debería estar Messi por semejante patada que le puso.
1: Ya, se te van a ofender, doña Lorenzo.
0: Sí, semejante patada que le puso al jugador y que ya el árbitro dijo, no hombre, me voy a echar a todo el Mundial ahorita.
1: Todas las personas con las que toco el tema de Messi y la expulsión, todos afirman que es expulsión. Todos. Sí. Fue una jugada indefendible, sí, fue expulsión. Bueno, al final no lo expulsaron, pero sí tuvo que haber sido expulsado.
0: Pues sí, poco después. Vivo.
1: Así es el fútbol también.
0: Un poco después, pues no va a estar para menos ver jugar a Francia, ¿verdad? Contra Irán.
1: Güey, gran selección la de Francia. Noruega-Senegal va a ser un partidazo.
0: Noruega-Senegal. Dice que va a estar un partidazo todavía.
1: Sí. Y
0: Jordania contra Argelia. Ese para cerrar la jornada. Bueno, pues.
1: Ese para cerrar los ojos. No, para cerrar los ojos.
0: No, para nada.
1: Jordania-Argelia, pero ahí está. Escriban, por favor, a través del hashtag Corno Pepinazo. Es el hashtag que estamos levantando esta mañana. Pepinazo, por todos los pepinos que han habido, ¿no, señor, este fin de semana?
0: ¿Por qué tenemos esta onda de decirle pepinos a los goles?
1: Pues no sé, suena bien. Suena bien.
0: O sea, pero es feo.
1: Podría
0: es
1: tener
0: feo.
1: Varias teorías, sí.
0: Pues sí.
1: A ver, pregúntale a Luis G.G. de bolsillo. ¿Por qué se le dice pepino a los goles?
0: Imagínate que le dice a tu amigo, ¿qué onda? ¿Cuántos pepinos te metieron en el partido? ¿Entiendes que hay algo raro ahí? A ver.
1: Mira, estoy buscando, ¿eh? ¿Por qué se le dice pepino a los goles? Mira, aquí tengo Luis Gables.
2: En el fútbol, decirle pepino a un gol es una expresión popular originada en el argot rioplatense, Argentina y Uruguay. El término nace de una analogía coloquial en el lunfardo, donde pepino hace referencia al pene y por asociación jocosa se utiliza para describir un gol que entra al arco de forma potente, repentina o por sorpresa, similar al uso de la palabra pepa o chuzo.
1: ¿Te quedó claro?
0: No, ya clarísimo. Sí, no debimos hacerlo, sí.
1: O sea, te metió un pepinazo, te metió un pepino, un gol, te metió. Eso es lo que dice.
0: O sea, sí es lo que yo estaba diciendo. ¿Cuántos pepinos
1: yo
0: te metieron en el partido?
1: Yo estaba
0: entonces,
1: pensando
0: sí
1: eso
0: va
1: también.
0: Por ahí.
1: O sea, entonces podemos decir que bajo este razonamiento, por
0: somos
1: ejemplo,
0: unos puercos, pa' pronto.
1: A Arabia Saudita le metieron cuatro penes. No, caro. O sea, según
0: bajo eso. Bajo la lógica que nos acaba de explicar Luis G.G. de bolsillo, ahora va, en lugar de gritar gol, ¿qué vamos a gritar? ¡Pene!
1: Exacto,
0: todos
1: exacto.
0: Gritan.
1: A Suecia se le metieron cinco penes.
0: ¡Chinga!
1: Según
0: ya,
1: eso.
0: Wey.
1: Estamos diciendo que también Uruguay recibió dos penes y Cabo Verde igual. Bueno, 2-2.
0: Pues ahí está.
1: ¿Cuántos penes recibirá Austria el día de hoy contra Argentina? No lo sabemos.
0: Lo que quiere decir que Corno Pepinazo, ya sabrá usted qué significa. Ya me mandaron un video, parece que fueron al mismo concierto que tú. Mira, aquí está lo que mencionabas de cámbiale la salida.
1: A ver, vas.
0: Es la parte que decíamos, ¿no?
1: La chingona parte de Rush. Muy chingón, ¿no?
0: Qué buena onda.
1: Ah, güey, conciertazo, doña Lorenzo.
0: Qué buena onda, parece que
1: gracias
0: la pasaron.
1: Por cambiarme el tema de los penes y los pepinos y los goles y el mundial.
0: Es que lo que pasa es que este mensaje decía, grabé este video para ti, entonces como era dedicado, quería yo que no pasara por alto. Pero sí, bueno, regresando a lo de meter goles.
1: Pepinazo, corno pepinazo. Es el hashtag que estamos...
0: Terrible.
1: O sea, hoy si ustedes ven un gran gol de Argentina o ven algún gran gol de Haaland y Noruega...
0: Ya saben qué gritar.
1: Van a aplicar así de... Güey, qué pepinazo acaba de notar, ¿eh?
0: Ya saben qué gritar, así que...
1: Corno pepinazo. Nos estaban diciendo por acá, así es equivalente a vergazo. ¿Es equivalente, dueño?
0: No. Si no lo dijo Luis G.G., yo no le creo.
1: ¿Qué tranza, mi Pornelius? ¿Amaneciste con antojo? ¿Por qué el corno pepinazo? Por todos los golazos que hubieron este fin, ¿no? Cuidado con la naranja mecánica. Saludos. Ya te están poniendo tío Vegeta.
0: Sin duda.
1: Aguas con la naranja mecánica.
0: Sin duda. Sí, es que juegan de una manera hermosa. Ya te decía, me recuerda a este Toluca emblemática de Cardoso, ¿no? Fabián Stein.
1: Sí, sí,
0: Cristante sí. En la portería.
1: Mira, la chingada, estuvo bien vergas el concierto Rush. Me vale verga los partidos, pero qué poca madre que una copa viaje más que uno. Pues sí, sí, sí, sí. Esa copa, conoce el mundo, amigo. Buenos días, gerencio. Yo me fui a ver Toy Story y pura decepción. De entrada, el puto Cinépolis sobrevendió la función. Nos acomodaron en distintas salas. Función retrasada. A la mitad se cortó y tuvieron que volverla a poner. Todo mal. ¡No!
0: No.
1: Yo vi mala experiencia para ver Toy Story 5. Yo me era súper, súper invitado.
0: Sin duda. Hubiera salido por lo de tu garantía. Yo vi un amigo que se quejó mucho porque se metió a la aplicación y ya la aplicó la de las filas virtuales. Dice,
1: no, en 10 minutos. ¿Las salas de cine ya con filas virtuales?
0: La aplicación ya la aplicó la de la fila virtual porque la de la fila virtual porque su captura de pantalla era en 10 minutos.
1: Madre.
0: En cualquier momento entras a comprar tu boleto y tendrás 10 minutos para hacer tu trámite. Ah, ¿qué tal aplicándome la de boletos para conciertos?
1: Güey, qué rudo.
0: Supongo que quiero pensar que estaba muy solicitada. Entonces, por eso le aplicó eso.
1: ¿Tú no fuiste a verla, mi dueño?
0: No fui a ver.
1: Ya, por favor, deja que ese corazoncito se caliente. A ver si voy
0: hoy o mañana, sí. A ver qué pasa.
1: Buenos días, gente, tú, el dueño del universo. El día sábado miré a mi vecino, el dueño en la Michoacana, echando novio y le grito, él se sacó de onda. Excelente inicio de semana. ¿Que te vieron echando novio, mi dueño?
0: Ah. Ahí
1: me sacaste de onda en la Michoacana.
0: Me estaba comiendo una paletita de cajeta cubierta de chocolate. Pero no estaba echando novio, era novia.
1: Oh, qué leche.
0: Hay que dejarlo bien claro.
1: Che, dueño del universo, ¿eh? Bien, no, bien. No,
0: para
1: bien,
0: nada, para nada.
1: ¿Qué te puedo decir? Eres un casanova.
0: Un domingo cualquiera, bicicleta, paletita, paseando al perro, ya sabrás.
1: Dicen, buenos días, ya me lo sacaba el mundial y eso me pone triste. Pongan algo de Crankwing. Pues no, todavía le falta, ¿no? El mundial. Hasta el 19 de julio se acaba.
0: No, le falta mucho. Sí, sí, sí. Y más con esta hora de que ahora fueron 435 equipos.
1: Exacto. Y va a haber 16avos.
0: Sí, sí, sí. Entonces, no, falta. Falta mucho. Pues bueno, ya de entrada aquí ya tenemos asegurado el pase, ¿no? A ver qué pasa el miércoles de cualquier manera. Aquí teníamos una discusión, Corno y yo, si iban a poner. Bueno, supongo que la tiene medio mundo, ¿verdad? Como ya está asegurado el pase, no sabemos si van a poner allá para comemos abajo de los tres palos, hablando de pepinazos.
1: Mira, nos ponían, Corno, si vieron que invitaron al Pato Merlín a la mañanera y el Pato dijo, no voy, prácticamente les dijo, jaja, vete a la Verge y ponen
0: al patito
1: aventando madres. Sí, eso, pero ya no supe si hubo respuesta.
0: No.
1: Sí, es muy triste que... En uno de los espacios mediáticos con más poder del país estén invitando al Pato Merlín.
0: Oye, eso ya es como sabadazo, ¿no?
1: Se calla sabadazo. Alguien, o sea, llevan invitados. Nos van a decir que no, nos van a decir que derecharon. O sea, pero eso es sabadazo, o sea, estar haciendo concursos, sí. Estar haciendo preguntas a modo, invitar al Pato Merlín, cosas así.
0: Claro, es como cuando sabadazo, mi dueño. La perrita Frida, esta perrita rescatista del ejército, andaba
1: por todos lados.
0: Dando show en todos los programas y todos los conductores se tomaban foto con la perrita y así. El Pato Merlín, ya venden peluches del Pato Merlín. Estoy seguro que, al igual que Kareli Ruiz y García Harfuch, ya venden cobijas, ¿no? Ahora del Pato Merlín, o sea, ya la dueña ya dijo, voy a ir a limpiar a registrar el nombre del pato, porque ya ve que le están haciendo mucha piratería. Yo no me estoy llevando nada.
1: Ya un
0: chico
1: de putas de patos con jerseys, ¿no?
0: Sí, unas pantuflas del Pato Merlín, pues imagínate.
1: Sí.
0: Entonces
1: sí.
0: La dueña dijo, yo ya voy a ir a registrar lo del Pato Merlín, porque no me está tocando nada de toda esta comercialización.
1: Nos estaban poniendo también por acá a través del hashtag, che, Artomega andaba comiendo pepinos con Sandy Caves.
0: Que no.
1: Nos ponían también, yo vi... El día de la revelación por recomendación del buen Nico. Saludos al Nico si está escuchando. Saludo. Y no decepciona, música de John Williams. Tengo muchas ganas de ver esa película de Steven Spielberg. Muchísimas ganas de verla, pero no he tenido chance todavía, mi dueño.
0: Pues,
1: está el mundial.
0: Además te ocupaste viendo Toy Story. Ah, chale, ya me mandaron los que van a pasar en TV Abierta y no está el de Argentina.
1: ¿Cuál van a pasar en televisión abierta?
0: Según yo, Noruega. Bueno, no es queja, ¿no? De Noruega contra Senegal.
1: Y mira, ya con ese yo creo que... Mira, de todos los partidos, yo creo que ese va a ser el bueno.
0: Sí.
1: El Noruega-Senegal.
0: Y mañana el de Colombia contra República del Congo, ¿no? Pues bueno, hay que ver ese. Ahora sí voy a prender la tele de aquí a ver si agarra el VIX, porque ya es que ha tenido un buen de quejas.
1: Un buen de fallas.
0: Que era así, Profeco, ya saltó.
1: Mira, confirmo la fila virtual, además de hacer el cargo, solo mandó error en el proceso de pago. Un Mendoza, buen día, por cierto, buen día también para ti.
3: ¡Mendoza!
1: Tenés Mendoza.
0: Cinépolis. Todo mal con Cinépolis, menos los nachos con queso.
1: Y mucho jalapeño.
0: Sí.
1: Buenos días, Gerencio. Y amo del garbo venenoso. Ayer fui con mis hijas a ver Toy Story 5 y sí estaba chida, ¿verdad que sí? He leído... ¿No sabes qué? Pocas personas, más bien... Pocos amigos míos que no tienen hijos fueron a ver Toy Story y no les llegó tanto como a los que tienen hijos. Entonces, ajá, yo creo que eso es un factor elemental. El tener hijos te llega de otra manera a la película de Toy Story.
0: Ya.
1: La 5.
0: Sí, entiendo ese punto, sí.
1: No decir por qué.
0: No,
1: porque estaría spoilereando, sí, todo, pero...
0: Es pronto.
1: Pero es pronto, sí.
0: Sí, entiendo ese punto. No sé si yo la pueda ver.
1: Deberías y
0: voy a tratar de ir esta semana para no comer.
1: Te reflejas con tu sobrina.
0: Los memes. Sí, a ver si quiere ir.
1: Seguramente. Buenos días, gerente y dueño de los pepinazos. Ayer fuimos a ver Toy Story 5 y justo lo que dice el comediante, sobrevendieron las funciones. Solo encontré 3D y el inicio se veía mal y también me mandó a la fila virtual. Mejor terminé comprando boletos en la taquilla.
0: Mejor la compré pirata.
1: 1976. Nos decían, ¿viste que también hubo una chava que se disfrazó de luchador de sumo para el partido de Japón? Rifada. No vi eso.
0: Eres como la gritaca, el personaje de Lagrimita.
1: El ambiente japonés que está poca madre en el mundial, ¿no?
0: Que se la pasan bien, sí.
1: Buenos días, gerencia, ya volgar. No, esto ya. Ese güey que vio a la mochando novio, que diga si aguanta la morra. Pues que le valga, ¿no, doña Berzo?
0: Para pronto.
1: ¿Qué es eso? Dueño, sáltate el VIX. Hay unas apps mágicas que por 150 pesitos ves todos los partidos. Se están diciendo por acá.
0: A ver.
1: Así, a ver, rola el contacto. Nada. No roles el contacto. No roles el contacto.
0: Es que no se supone que tenemos miedo de poner cualquier tipo de aplicaciones en nuestro celular por el robo de datos.
1: Pues sí.
0: Y por eso es de que no nos gusta.
1: Pero yo creo que este tipo de aplicaciones de las que habla es más o menos como del Fire Stick y cosas así, ¿no?
0: Por eso es de que no nos gusta andar leyendo cualquier código QR, ¿no? Por la calle ahí. Porque eso sería fácil. Ahora debo decir que desde el día que me llevé unos maleantes me llevaron a pasear con escala en el cajero, me di cuenta de que cuando me pasó eso, pues revisaron hasta el último rincón de mi celular. O sea, si hubiera tenido la aplicación del banco, seguramente ahí hubieran visto absolutamente todo. Entonces, pues no, sigo sin usar aplicaciones del banco.
1: Mira, buenos días, a mí me llegó el cobro de VIX por 4 veces y no lo tengo. Qué hueva jalar al banco para solucionar, pero les traigo esta página, está buena para ver los partidos gratis, así pone. Y cierra el comunicado con chica tu madre, VIX.
0: Hashtag.
1: Sí, pero bueno, gracias por este link. Ya se puede decir que los conciertos de Rush fueron de lo mejor del año. Sin duda, estoy casi seguro que estará entre lo mejor del año, claro que sí. Por lo menos al que fui el sábado, sí. Ajá. Me imagino que el jueves pasado también estuvo increíble.
0: Sí, supongo el día de la controversia del partido de México, ¿no?
1: Exacto.
0: Contra Corea, bueno, supongo que no estuvo para menos.
1: Ah, dueño, pero aquí estamos en este lunes lento, tedioso. No está tan nublado, pero sí un poco frío, ¿no? O soy yo nada más y es mi bochorno de adulto.
0: No tengo idea cómo esté. Aquí estamos lejos de cualquier ventana. Por lo menos allá en la otra cabina nos llega un rayito de sol.
1: Aquí nada, ¿eh? Aquí sí, nada. Aquí salimos y...
0: Es como la colmena en Resident Evil 1, más o menos. Nos ponen ventanas falsas para sentirnos.
1: Oye, muchos temas. Normal. Ahorita nos trepamos a todos los temas de lo que ha pasado últimamente, pero son 27 años del Significant Other de Limp Bizkit, ¿verdad, mi dueño?
0: Sí, ¿cuál va a sonar?
1: Sí, 27 años. Sí, recuerdo perfecto cuando salió este disco. Consiguiendo el puesto de los matudos de los más verdes. Es un rolón este, ¿no?
0: Rolón.

0: 27 años del Significant Other de Limp Bizkit. Esta canción la conocen perfecto, se llama Rearranged. En la señal en vivo con Boy Corno Pepinazo. Ese es el hashtag que estamos levantando esta mañana, ¿no, mi dueño?
1: Esa es la etiqueta del día de hoy, sí. Porque Pepinazo significa goles, lo que igual que significa...
0: Muchos goles.
1: Muchos goles en sus caras, listo. Pues bueno...
0: Es que nos están poniendo acá, mi dueño, ahorita. Ajá. Así de... ¿Y ahora por qué Corno Pepinazo? Espero... No se metan el pie diciendo que les gusta con sal y limón, porque en esta temporada mundialista Pepino puede referirse al juguete favorito de muchas OnlyFans. Me han dicho, se rumora, yo no tengo esa app, dicen.
1: Ya, Luis G.G. nos hizo el paro de decirnos que...
0: Sí, llegaste tarde, amigo.
1: ¿De qué vamos? Sí.
0: Qué mejor explicación que la del Luis G.G. de bolsillo.
1: Empezando a las 7.

0: La mañanita apenas vienes a regañarnos, brother, óigame.
1: Oye, estaba viendo ahorita que, pues bueno, todo este tema que pasó el Día del Padre y demás.
0: Ajá.
1: El alcalde del Naranjo, San Luis Potosí, como que sí, recomendó pasársela muy bien, ¿no? Es que me decía que...
0: El verdadero party time.
1: Es que, güey.
0: No, como Samuel. El verdadero party time es este, güey, sí.
1: O sea, Samuel García quiere ver fútbol. Samuel García quiere estar todo este mes viendo fútbol sin trabajar. Y el alcalde de El Naranjo, en San Luis Potosí, dice que festejan con chicas buena onda. ¿A qué se refiere con chicas buena onda? No mames. Es que, güey, no puedo creer que estén tan pendejos.
0: Le quiero recordar que al último man que mencionó chicas buena onda le pusieron en su madre bien sabroso. Le pusieron unos cocotazos bien sabrosos.
1: Mira, estaba viendo acá que decía esto. El alcalde del Naranjo, San Luis Potosí, generó reacciones tras invitar a un festejo del Día del Padre donde anunció la presencia de chicas buena onda y pidió acudir sin menores de edad. La invitación para el festejo el Día del Padre en el Naranjo San Luis Potosí tomó relevancia en redes sociales luego de que el alcalde Rafael Olvera Torres anunciara que la celebración incluirá diversas sorpresas, entre ellas la presencia de chicas buena onda, güey. No mames. El mensaje fue difundido mediante un video publicado en las plataformas oficiales del presidente municipal, donde convocó a los padres de familia de cabecera municipal y de las comunidades cercanas a asistir a una convivencia programada para el 19 de junio en el Salón Sindical de la Sección 97.
0: Además,
1: ¿tienes el audio por ahí, mi dueño?
2: Hola papás, ¿cómo están? A todos nuestros papás de todo nuestro municipio de Naranjo, de cabecera y de comunidades. Esta invitación, este video es para decirles que se vengan este viernes 19 a las 6:30 de la tarde en el Salón Sindical de la Sección 97 para festejarles a lo grande como ustedes se merecen. Habrá un show de comedia, habrá comida, bebida, botana, regalos, muchas sorpresas para que se lo pasen a lo grande. Habrá también por ahí unas chicas buena onda para que pongan más ambiente en la noche. Y pues, toro mecánico, muchas sorpresas, muchos regalos. Y por último, decirle tres cositas. Que no lleven niños, no lleven niños para que la pasen de lo mejor, se diviertan a lo grande. Y también pedirles que si desean hacerlo, lleven por ahí una hielera con algunas bebidas. Son bien recibidos, es su día y lo festejen. Mamás, déjenlos ir mamás, se la pasarán a lo grande, ahí los vamos a cuidar.
1: Y yo que estuve festejando miedo al mundial con mis hijos, mi dueño. De haber conocido este plan.
0: No, aparte, dice no lleves niños porque de alguna manera es la garantía de la esposa, ¿no? De que tiene sí, que regresar claro. Temprano y sobrio, llévate a un niño. Pero ahí por eso dice el alcalde, dice, no traigas a tus niños, no, nomás te va a estar estorbando, ni te la vas a pasar bien acá con las chicas buena onda. Ya les decíamos lo que pasó la última vez que un carnal dijo chicas buena onda, regresó hasta en silla de ruedas, man, le fue bastante mal.
1: Comida, regalos, toro mecánico toro y chicas buena onda.
0: En el salón sindical, aparte. Bueno, si usted quiere saber en qué se van sus impuestos en conocido municipio, ya sabrá que se va a ir gran parte en chicas buena onda en el festejo del Día del Padre. Estoy seguro que más de uno se le ha de haber pasado bien. Y todavía dice, si usted quiere llevar algo, ¿verdad? No, más, sí. No le vamos a cobrar el descorche. No sí, sé si alcanza lo que nosotros tenemos.
1: Lleva su hielera, pero...
0: Güey, no es de traje.
1: De verdad, no lo puedo creer. El se habrá puesto nervioso y habría dicho chicas buena onda. O si habría dicho, no, ¿sabes qué? Se me hace una pues, muy buena idea.
0: Yo lo veo muy orgulloso. De
1: a ver.
0: Yo lo veo muy orgulloso porque.
1: Solo quieres escuchar esa parte.
0: Porque además, atrás de él, corno, hay una foto de él mismo. Pero
1: lo estoy viendo.
0: Sí,
1: lo estoy viendo. Sí, es como sketches de la oficina.
2: ¿Cómo están a todos nuestros papás?
1: Muy cabrón.
2: De todo nuestro municipio de Naranjo, de cabecera y de comunidades. Esta invitación, este video es para decirles que se vengan este viernes 19 a las 6:30 de la tarde en el Salón Sindical de la Sección 97 para festejarles a lo grande como ustedes se merecen. Habrá un show de comedia, habrá comida, bebida, botana, regalos, muchas sorpresas para que se lo pasen a lo grande. Habrá también por ahí unas chicas buena onda para que pongan más ambiente en la noche. Y pues, toro mecánico, muchas sorpresas, muchos regalos. Y
1: chicas esta, buena onda más toro mecánico, pero, igual a diversión garantizada, ¿no? Pues, según este alcalde.
0: Él lo aclara donde dice, para que pongan el ambiente. O sea, pues, si no va a haber chicas buena onda.
1: Y luego al final es como a las mamás, no, denle permiso. Acá se los cuidamos.
0: No las queremos, no queremos ser chingacas, es que casi les dice. Perdón, güey, pero no está terrible.
1: Que tan güeyes.
0: Está increíble, porque y aparte les pide, no lleve niños, o sea, no queremos que estés cuidando ahí al niño, queremos que te la pases bien, si va a ser una cosa.
1: ¿Puedes poner la parte final donde le está como pidiendo permiso a las mamás para que le den chance a los pobres padres que se parten el alma todos los días a festejar con chicas buena onda, por favor, y toros mecánicos?
2: También pedirles que si desean hacerlo, lleven por ahí una hielera con algunas bebidas, son bien recibidos, es su día y lo festejen. Mamás, déjenlos ir mamás, se la pasarán a lo grande, ahí los vamos a cuidar.
1: Ahí se los vamos a cuidar.
0: Yo me encargo de todo.
1: Ah, mira, güey, ¿no? Chingón, chingón, muy bien.
0: Yo me encargo de todo. Sí.
1: Rafael Olvera te va a cuidar, entonces adelante, nada más espera y regresa con cuidado, por favor.
0: Me encanta que parece que hasta planeó su video, tiene la mímica, no hace los movimientos de mano, cuando dice la hora se toca el reloj.
1: Sí, ahora lo que...
0: Está atrás, él no sé si él es el que está allá atrás con su trajecito, ¿no?
1: Sí, es él, seguro, sí, sí es él. Sí,
0: viendo hacia la bandera.
1: Pero lo que estoy buscando ahora es si realmente en el festejo si hubo chicas buena onda o no.
0: Si alguien fue a ver, que nos diga qué tal se puso.
1: Pero no lo encuentro, ¿eh? No lo encuentro. Si alguien puede pasarnos un video de... El festejo del alcalde del Naranjo en San Luis Potosí, Rafael Olvera Torres, con chicas buena onda, adelante. Ay, se lo agradeceríamos.
0: ¿De dónde fue? En el Naranjo. En el Naranjo, quién sabe si se puso bueno.
1: Es que sí son los Simpson, me caen. Son los Simpson, mi dueño, pero pues ahí está.
0: Aquí está. Tengo una publicación, le acabo de dar al primer link que salió de Facebook.
1: ¿Eh?
0: Y el título dice, hashtag el Naranjo. Y las chicas buena onda entre... para preguntar, festejan el Día del Padre en el Naranjo sin que llegaran las chicas buena onda.
1: Sí, no, es que cancela el plan de las chicas buena onda.
0: Pues sí.
1: Mira, se hizo un desmadre, cancela el plan de las chicas buena onda, por favor.
0: Aquí está otra vez.
1: Estos güeyes envidiosos que no nos dejan festejar como queríamos.
0: Aquí está otra vez, no sé qué diga.
1: A ver, dale.
0: A ver, no sé qué dice, ¿eh?
3: Pues bueno, aquí estamos recibiendo a todos los papás de nuestro bello pueblo del Naranjo. Hoy en su día es un evento especial para ellos. Ya están llegando muchos papás, todos muy contentos. Se la van a pasar de lo mejor, un evento sano. Y pues bueno, esperemos en Dios que todo salga bien y que todos nos divirtamos y que también ellos dignamente se festejen. Saluditos.
0: Mira, parece que la pasaron
1: y todos
0: bien.
1: Todos los papás así decepcionados. ¿De dónde están las chicas buena onda que prometió, señor? Una vez más.
0: Sí, estoy
1: viendo. Cumpliendo promesas como siempre.
0: Es un gran video. Ay, sí hay imágenes del toro mecánico, pero no hay imágenes de las... ¡Oh, una moto! Parece que rifaron una moto. Sí, mira.
1: Como este te vi carnal, pelar los ojos, dije, ah, mira, Duño Verso se acaba de encontrar con una chica buena onda.
0: Sí hay una, pero... Bueno, la neta creo que es como que cantó ahí, a ver.
1: A ver.
0: Me parece que más bien es como que se subió a cantar.
1: Qué triste. Mira.
0: Sucesores. No, nada. Ahí están los aplausos para que se ganó la moto. Parece que sí la pasaron bien en el Naranjo, aunque no llegaron las chicas buena onda.
1: Ajá.
0: Pues bueno, hubiéramos ido.
1: Madres. Y pues ahí está. Escriban por favor a través del hashtag corno pepinazo y las chicas buena onda. varios comentarios los que están llegando. Nos decían acá, gerencia, en la escuela de mi hijo se suspendió el festejo del padre porque unas mamitas fueron a reclamar de que las maestras no nos fueron a bailar. Pues no te creo nada.
0: No, man.
1: Eso no pasa. No te creo nada.
0: Es como un meme, güey.
1: Nos ponía buen día, gerencio, y feliz post día del padre. ¿Crees que podrás pagar el acompañamiento de las chicas buena onda con la tarjeta del bienestar? Sin duda. Así, ¿no, mi dueño? Buenos días, muchachos. Les dejo una Sandy Case para los gustos finos de Airtus. Gracias. Y pudo decir, para que vengan esta noche, dijo, para que se vengan esta noche. El mensaje de que se diviertan estaba implícito. Mañana un corno buena onda. Podríamos hacer un corno buena onda mañana. Sí, gracias por la propuesta. Mira, que no mames el alcalde, ya me imagino diciéndome de mi esposa, apúrate, ya es tarde para ir con las chicas buena onda. Te vas a perder el magno evento.
0: Que pagamos con nuestros impuestos, claro.
1: ¿Qué tan buena onda son las chicas buena onda? ¿Harán debates del mundial? Pues no estoy seguro, pero en la mente del alcalde estaban perfectas. Sí, la invitación es muy clara, dicen acá, para que se vengan los padres de familia, pues al convivio, ¿no? Hablan más que eso. ¿O a qué se refieren, mi dueño? Buenas, gerencio, el amo de las citas a ciegas. Ahí está una, se llama Blanca. Sí, hay una chica buena onda que se llama Blanca.
0: No tengo idea.
1: A ver, te voy a pasar este audio, mi dueño. Es que posiblemente sí aplicaron la de, ¿sabes qué?
0: Ajá.
1: Pasen, pero sin teléfonos. Nadie puede grabar, ¿ok?
0: Nadie graba, a ver.
1: Y no lo dudo que hayan hecho eso.
0: Pero son de las presentadoras, como que cantaron. No sé si a eso se refería con las chicas.
1: Tal vez, bueno. Tal vez. Y nosotros, mira, andamos de mal pensados nada más, ¿no?
0: Diciendo cochinadas.
1: No, pues es que es nuestra culpa, dueño. Más bien, sí. Es nuestra culpa por haber crecido de esa manera. Ni modo. El alcalde se refería a otro tipo de entretenimiento, ¿estás de acuerdo?
0: Otro tipo de buenas ondas, sí.
1: Pero bueno, ahí está. Y el alcalde... que pidió festejar... el Día del Padre con chicas buena onda.
0: Sí.
1: Increíble. Sigan escribiendo, por favor, a través de este hashtag Cornopepinazo. Ese es el hashtag que estamos levantando esta mañana. Vamos con esto de Geese. La canción se llama Texas. Están escuchando con Boy.

0: Muy buena onda esta banda, ¿no, mi dueño?
1: Se oye bastante bien, sí.
0: Geese, la canción se llama Taxi Sin, la señal en vivo de Convoy. Corno Pepinazo es el hashtag que estamos levantando esta mañana en la red tóxica en este lunes pesado, lunes lento, lunes sí. Tedioso. Sí, voy en segunda, ¿eh, mi dueño?
1: Sí, eso veo, que seguimos aquí tratando de arrancar y vamos sacando. Como que arrancando en cuarta, pero ahí vamos.
0: Oye, es que te acabo de mandar un video que quiero que veas con micrófono abierto.
1: Muy bien, a ver, está abriendo en este momento, le voy a poner.
0: A ver, tú dime cuando ya esté abierto.
1: Ya le voy a poner.
0: Espera. No sabéis, ha sido las cosas tal vez más cagadas que he visto en esta etapa mundialista. Pero vas, mi dueño. Tú déjate ir.
1: A ver, le voy a regresar, porque no tenía el audio.

0: ¿Quién fue el padre inconsciente que hizo eso, Antonio?
1: Ok, no sé. A ver, ¿dónde? ¿Qué están? ¿Están como?
0: Es Guadalajara, ¿no?
1: Parece que están como en Guadalajara, no sé dónde están. Pero, pues bueno, hay una multitud de gente.
0: Ajá.
1: Obviamente está la fiebre mundialista con todo.
0: Ajá.
1: Hay un balón botando de un lado a otro, es decir, la gente le está pegando al balón de un lado a otro. Y
2: a de manera repente, de que no caiga el balón al piso.
1: Exactamente. Y de repente un señor así de la nada, güey, levanta a su hijo como de 2 años y cabecita, güey. O sea, cabecita con la cabeza del hijo. ¿Qué? Güey, ¿por qué haría así?
2: ¿Qué podría pasar? Aparte, balonazo ahí al morro y con el cuello todavía no desarrollado. ¡Che! Que se va a hacer quiebra.
1: Se ve que es un balón de esos de los buenos, mi dueño.
2: Un trionda cualquiera, sí.
1: Madre, pero es como... Y aplican el que nunca acabe el perro mundial.
2: Y entonces, este señor levanta a su hijo a manera del Rey León, presentando a Simba, ¿no? Ante la sociedad, ante toda, todos los demás. Y va pasando el balón y le pega cabecita del bebé, ching, ¿eso qué podría pasar?
1: Es órale, como Jared Borghetti.
2: Exacto.
1: Cabezazo.
2: Exacto.
1: Y el bebé así.
2: Sí, está terrible.
1: No, güey, qué cosas tan mágicas,
2: qué
1: ¿verdad?
2: Qué manera tan inconsciente de tratar al hijo. O sea, es como un meme, así, 10 años después algo va a estar haciendo el hijo, así algo.
1: Si te acuerdas cuando tu papá te llevó a festejar, exacto, el triunfo de la selección, sí, y sí, además sí. Le diste una cabecita frente a toda esta multitud.
2: Exacto, sí. Así, pero... Ahora entiendo por qué crees que mi reacción fue real aquí.
1: ¿Te estás burlando de cómo un papá levanta a su hijo para que su hijo de 2 años...
2: Seguramente está muy orgulloso.
1: O tal vez hasta menos le dé una cabecita.
2: Un cabezazo al balón. Seguramente está muy orgulloso. Les pondría el audio otra vez, pero...
1: Es que es nada más...
2: Ni siquiera es el audio, señor, de ambiente. Está fundeado ahí con una rola del control, sí.
1: No puedo creer. Son esas cosas que... te da el mundial nada más. Y sobre todo este país. O sea, sí es en este episodio más de México superando la inteligencia artificial, como siempre, ¿no? Voy a levantar a mi hijo de 2 años para que le dé un cabezazo al balón.
2: Y que
1: siga, por supuesto, la fiesta mundialista.
2: Y que siga la fiesta y la mamá va a estar bien enojada cuando se entere que el niño llegó ahí con el cuello todo chueco por un balonazo en el cráneo. Por eso el alcalde de Naranjo especificaba sin niños, porque luego andan haciendo este tipo de cosas,
1: claro.
2: Los aviendan ahí al ruedo.
1: Mira, me voy uniendo. Supongo que ya platicaron de lo cañón que estuvo Rush el sábado. Sí, ya platicamos de eso.
2: Ah, brother, ¿dónde andas?
1: Sí, este programa empieza a las 7 de la mañana,
2: sí,
1: amigo.
2: Sí, no manches, no, nos duele un poco porque Corno y yo nos levantamos bien temprano. Ahí venimos medio arrastrando la cobija para que vayas llegando a las 7:30, tú.
1: Mira, nos ponen San Luis Potosí, presumen tener fantasmas en su palacio de gobierno, va a tener a Motley Crue y ahora Chicas Buena Onda. Suena una trampa para que vaya Carlos Trejo.
2: De todo, Katy Perry también. ¿Quién dijimos que iba a estar en San Luis Potosí? Ah, no me acuerdo.
1: No me acuerdo.
2: Dijimos que iba a estar ahí, pero bueno, sí, de todo. ¿No estuvo mal el inmenso que hubo hasta junta de firmas para que no se presentara Marilyn Manson porque no iba con la sociedad de ahí?
1: Sí. Oye, nos están diciendo que pusiéramos la voz de este alcalde que acabamos de hacer sonar, del cual hablamos.
2: Ajá.
1: Que pusiéramos la voz sobre la imagen del alcalde Diamante hablando y queda a la perfección. Sí lo creo, güey. Neta, sí lo creo.
2: No. No manchados.
1: Güey, se puede hacer ese edit, se puede hacer fácilmente.
2: Sí, deja, busco el otro, porque este está producido. Tiene hasta ruiditos de cuando mueve las manos.
1: No, pues es que es producción, se paga por ese tipo de detalles, mi dueño. Se paga por ese tipo de detalle en la producción.
2: O sea, tiene strips hasta de cuando se mueve las manos, cuando se toca el reloj, en los cambios de imagen, en las ediciones. Sí, estaba muy bien producido su video.
1: Mira, mejor gasta el presupuesto en Chicas Buena Onda en lugar de pintar ajolotes, ¿no, gerente? Saludos al dueño, que seguro ya está preparando su mudanza a ese pueblo mágico.
2: Saludos, sí, ya me voy.
1: Ustedes sigan escribiendo, por favor, a través de este hashtag. Mira, tengo esta rolita también para el lunes. Son los Kaiser Chiefs.

0: Ahí estuvieron los Kaiser Chiefs. La canción se llamó Every Day I Love You, Listen, Listen. La señal en vivo de Convoy. Ahorita que estamos hablando del mundial, mi dueño.
1: Ajá.
0: Los escoceses jugaron en Boston.
1: Se acabaron las chelas.
0: Se fueron las chelas.
1: No, yo no he tenido el gusto de ir a Boston. No sé qué. Pues
0: yo sí fui, está chido.
1: Pero no sé qué. A lo que iba, no sé qué. Tanto le entre la banda, la cerveza allá.
0: Pues sí hay varios lugares, sí hay varios barecitos por la zona. Sí.
1: Pero ahora por lo que veo que no se compara con lo que son unos cuantos aficionados que parece que absorbieron lo que había de cerveza por ahí.
0: Mira, las calles y bares de Boston vivieron días inusuales tras la llegada de miles de seguidores escoceses que acompañaron a su selección en los partidos de grupo de mundial. El consumo masivo de cerveza dejó sin stock a varios comercios, forzando entregas de emergencia y elevando la demanda a niveles inéditos en distintos puntos de la ciudad. Y ahí está, fotografías de todos los bares atascados de escoceses chupando chela nada más.
1: ¿Sí?
0: Mira, la cervecera Sam Adams confirmó que su principal local en Boston agotó la Boston Lager después de que la Tartan Army bebiera 4 veces más de lo habitual respecto a un periodo similar al 4 de julio.
1: ¡Órale!
0: Nunca habíamos visto algo así, reconoció Billy DeCane, responsable del local, en declaraciones recogidas por NBC News. El sábado por la mañana, horas antes de que la jornada avanzara, fue necesaria una reposición urgente para atender la demanda en una escena poco frecuente, incluso para una ciudad acostumbrada a grandes eventos. Y pues ahí está, escoceses acabándose todas las chelas. Los bares céntricos también reportaron situaciones extremas. Noel Summers, directora de operaciones de Genesis Bar, contó que la recaudación de ese fin de semana fue 3 veces la de cualquier celebración de San Patricio en sus más de 30 años de historia, según el mismo informe.
1: ¡Wow! Les fue, pues casi les fueron a dar una lección de cómo se...
0: ¿De cómo tomar cerveza?
1: De un traguito, sí, de a traguitos. Ahí te va, brother. Yo me acabo todo. Sí, estuve viendo ese reporte. No sé si habrá alguna comunidad ahorita allá en Boston diciendo no podemos dejarnos. A ver, vamos a enseñarles cómo se hace esto. Y andan buscando algún varón de la cerveza que se atreva a llenar otra vez Boston de ese trago.
0: Mira, a diferencia de otras fechas de alta demanda, el movimiento se concentró durante varios días seguidos, lo que comprimió los tiempos habituales de distribución y elevó la probabilidad de quiebres de stock. Entonces ahí están los escoceses sacando con toda la cerveza de Boston.
1: Les fueron a dar cátedra de cómo se toma la cerveza porque jugaron allá, quiero pensar, ¿verdad?
0: Noticias nada más que se podrían dar a conocer el mundial, ¿no, mi dueño?
1: Sí, sí.
0: Y en San Patricio, como dicen acá. Bueno, es que dicen que los escoceses están chupando más que hasta cuando chupan en el día 4 de julio. Sí. Pero bueno, sigan escribiendo, por favor, a través de este hashtag corno pepinazo.
1: Pero ¿cómo nos van a escribir? Yo ya vi un par de mensajes de que no hay red.
0: Creo que se está cayendo la red tóxica. Creo que tenemos problemas con la red tóxica de mi dueño. Pensaba que era yo nada más, pero no.
1: El oncito.
0: O ¿sabes qué? Pensaba que era... No, pues es que ahora sí nadie nos está escuchando. Sí, nadie está comentando a través de la red tóxica. Pero sí, no puedo cargar ni un maldito tweet. Algo le pasó a la red tóxica a Elon Musk.
1: Seguramente Elon ahí hizo de las suyas. Dijo, voy a jalar este cable, ¿qué podría pasar? Y mira, nos desconectó.
0: Pero mira, eso no va a impedir que hagamos sonar las campanas de la discordia. Si no hay Twitter ahorita, pueden comentar en la última publicación de mi Instagram, si quieren.
1: ¿Va?
0: Ahí en el concierto de Rush. Sí. Ahí empezamos a leer algunos cuantos comentarios también a través de Instagram, @cornokorno. Pero ha llegado el momento de la recomendación de Aristóteles. ¿Qué vamos a hacer sonar el día de hoy, mi dueño?
1: Pues, lamentablemente, un día como hoy, pero de el 2018, falleció Vinnie Paul. De Christian Broken.

0: Ah, hacemos sonar las campanas de la discordia en este preciso instante.
1: Esta parte es tan Beavis y Butthead. Ah, bueno, pues ahí estuvo los hermanos, Darrell, sí, ¿no? Los hermanos Darrell con Rex y Phil Anselmo. Cuando estaba la alineación original del Far Bayon, si no me equivoco.
0: Eso sí es música.
1: Ay, 94. Fue la primera canción que escuché de Pantera y ahí me enamoré.
0: Bandota, Dueño Universo.
1: Aquí estuvo Bandota. Con I'm Broken. Y pues sí, ya me platicabas antes de poner esta rola, estábamos platicando y me dijiste que tú conociste a Vinnie Paul, ¿no?
0: Tuve chance de entrevistar a Vinnie Paul, pues yo creo que un par de años antes de morir. No me acuerdo qué año fue, cuando vino Hell Yeah. Ajá. A la Ciudad de México. Esta pues
1: falleció en el 18, tenía. ¿Habrá sido 15, 16?
0: El 16 que estoy buscando cuando tocó Hell Yeah. Hell Yeah tocó en el 2016. Ah, y exacto. Que murió en 2018.
1: 18, sí.
0: Lo entrevisté en agosto del 2016 a Vinnie Paul.
1: Órale, qué bueno. ¿Y qué tal es?
0: Buen pedo. Sí, era buen pedo. Ahí en un hotel en Reforma. Allá fue la entrevista.
1: Qué buena onda.
0: Pero pues, 2 años después murió. Eso sí está perro.
1: Sí.
0: No se veía un... O sea, a ver, no se veía como la persona más saludable, pero tampoco así como para...
1: Ajá. Ah, ver, bueno, sabía que
0: iba a morir.
1: Que llevaba vida de rockstar, ¿no?
0: Sí, cómo no. Pues es que, ¿qué otra cosa haces, mi dueño?
1: Pues sí.
0: Pero bueno, escriban, por favor. Estaba viendo, no hay red tóxica en ese momento. Bueno, por lo menos yo no tengo. ¿Tú tienes red tóxica?
1: Yo de por sí no tengo. Imagínate, menos voy a andar viendo si las enfermedades arterias coronarias se identificó como una de las enfermedades que padecía Vinnie Paul. Pues,
0: ¿está enfermo el corazón?
1: Eso parece, yo... Pues bueno, yo solo voy a decir que lleva toda la vida, ¿no? Fue rockstar, así que... Pero sí, bueno, no, parece que no. Fue algo del corazón.
0: Pues mira, como no tenemos red tóxica, donde que escriban por Instagram, caja de comentarios de Instagram, sí, de la última publicación que tengo de Roche. Ahí podemos recibir algunos cuantos comentarios. No sé si ya han llegado algo, güey. No sé si ya ha llegado algo, pero...
1: A ver que escriban acá.
0: Pero es que también estoy viendo, no sé, el Pato Merlín presente en la mañanera. Sí fue el Pato Merlín en la mañanera. Ahorita voy a buscar más información al respecto. Quiero ver que no sea una hora de inteligencia artificial o algo así. No me sorprendería tampoco.
1: A ver, estoy viendo el minuto a minuto, a ver qué pasa.
0: Mira, dos Chiquitibum versión 2026, pero ese chaparrito romántico. Te estaban pidiendo acá. Nos decían cámara con la Reiko. A prueba de ese rolón de Pantera, 10 pepinazos de la Sandra Cuevas del Dueño del Universo.
1: Y me parece que ya tengo el párrafo, ahorita te lo digo.
0: Aprobada la rifisa panterosa de la Reiko de hoy, desaprobada por Chaparro, te están diciendo acá. Pero ¿por qué? ¿Por qué? Tampoco están cargando tantos comentarios, ¿sí?
1: ¿Quieres que lea este párrafo en lo que vamos? ¿O?
0: A ver.
1: Ah, bueno, estoy viendo de conocido periódico que tiene el minuto a minuto de la mañanera y está aquí, lo dice a las 7:41, parece que postearon esta onda.
0: Ajá.
1: Carla, dueña de Merlín, acompaña al ave y da una introducción de cómo es que su compañero fiel la acompaña a vender botellas de agua junto a sus hijos y menciona que es el pequeño dueño del negocio y quien supervisa que las ventas marchen de lo mejor. Comenta que come verduras, frutas, proteínas, charales vivos y en su agua. Y los domingos se come un taco de carnitas. Somos una familia muy aterrizada. Somos iguales, somos del pueblo. Estamos muy complacidos de que la gente sea muy amorosa con Merlín. Parece que sí.
0: Sí fue, güey. Lo estoy viendo. Sí fue. Está muy cabrón cómo uno recibe a las madres buscadoras, pero sí recibe parece, al Pato Merlín.
1: Justo eso iba a decir, iba a aclarar. Parece que sí fue a la mañanera. No estoy leyendo el resumen desde el del domingo.
0: No,
1: de,
0: sí
1: de,
0: está,
1: de,
0: ya estoy
1: de sabadazo.
0: Wey, el Pato Merlín trae esto una bufanda de la FIFA.
1: Ni de Venga la Alegría. Mundial. No estoy leyendo un resumen de Venga la Alegría de ayer. Estoy leyendo esto que pasó en la mañanera justo hoy.
0: Mira, la presidenta Claudia Sheinbaum recibió al Pato Merlín en la mañanera junto a su doña Carla y su familia. La comerciante aseguró que se han vuelto virales porque son una familia trabajadora. A ver, tengo de hecho audio por acá, mi dueño. A ver, déjame ver cómo va esto.
2: Hola, ¿qué tal? Buenos días. Mi nombre es Carla. Vengo a presentarles a mi familia, mi hijo Carlos, mi hijo Cristian

0: cabrón el día de hoy. O no sé si somos nosotros.
1: No, sí, déjame ver
0: si. No, sí estamos al aire, Sí, por supuesto, estamos conectados. Pero pues todo está fallando el día de hoy.
1: Pero pues bueno, ahí estuvo este
0: obviamente evento. Va a recibir muchísimas críticas. No. Muchísimas sí. críticas.
2: Pues el recibimiento de pechito también. Pues
0: sí.
1: Le encanta andar desviando la atención, como dice el manual, ¿no? Siempre salte por la tangente y este me parece una buena razón para decir, dejen de hablar de esto y aquello y ahora vamos a hablar del pato Merlín y todo lo que sea. Ya te decía que esta señora ahora quiere ir a limpiar, registrar a su patito porque ya hay patitos de peluche, ¿no? Ya va a haber, imagínate, un niño que llegue el papá con su pato Merlín con el jersey de...
0: No, va a pasar de... Este es el verdadero pato Merlín. No, señores, este es el pato Merlín. No. Este es el original pato Merlín. Además, y ya todos van a ser los patos Merlín para ser invitados a distintos programas de televisión matutina y cosas así. Güey, incluso hasta la mañanera.
1: Mañanera.
0: En verdad, el pato Merlín llegó a la mañanera. No es una noticia creada por IA ni nada de eso. El pato Merlín llegó a la mañanera.
1: Esto es Springfield, cuando menos se pone su traje de dinosaurio y es alcalde de no sé qué cosa, de seguridad de la ciudad, de una cosa parecida. Bueno, pues allí estuvo.
0: Mira, a ver, creo que ya recuperé el audio. A ver.
3: Nos hemos hecho tan virales.
0: Ahí está.
3: Porque han visto
0: ahí nos quedamos,
3: una familia
0: creo.
3: Trabajadora. Una familia que se levanta todos los días.
0: No, se cortó otra vez.
1: Bueno.
0: Pero bueno, si ustedes estaban preguntando, bueno, ¿qué temas están tocando en la mañanera el día de hoy? Amigos, tenemos al pato Merlín en la
1: economía,
0: mañanera.
1: Economía, finanzas, progreso, seguridad, no, ni más.
0: Pato Merlín, pero bueno, sigan escribiendo, por favor, a través de... Bueno, no estamos ahorita en Twitter, digo, corno pepinazo es el hashtag. Pero mira, andamos leyendo todos los comentarios que nos dejan también en Instagram.
1: En Instagram,
0: quieren que los leamos más acá, más en corto, pues dejen comentarios ahí en la última publicación, en la caja de comentarios, ahí estaremos leyendo algunas. La encuesta me arroja 99% de aprobación, 1% de desaprobación, mi dueño.
1: Pasa bien, Pantera, siempre gusta.
0: Siempre.
1: Aprobado, querido Time, mira, ya me dijeron, Azúcar.
0: Pero bueno, vamos con algo más. Esto es de Silverchair.

0: Perro rolón este de Silverchair, ¿eh? Perro, maldito rolón. Ahí estuvo Tomorrow. Silverchair en la señal en vivo con Boy. Creo que ya regresamos a la red tóxica otra vez, mi dueño.
1: Ah, ¿volvió?
0: Por lo que estoy viendo, ya hay algunas cuantas personas escribiendo acerca del Pato Berlín.
1: ¿Qué dijo Elon? A ver, te voy a poner el cable.
0: Mira, estaban poniendo por acá a través de este hashtag. ¡Oh, maldita sea! Creo que ya perdí los comentarios. ¡No! ¡No! ¡Mendoza!
2: ¡Mendoza!
0: No, sí, va y viene. Ahorita que estamos en la pausa musical, sí se está escuchando, mi dueño. Ajá. No, pues sabes que sigan escribiendo a través de la caja de comentarios de Instagram, por favor. Ahí donde ustedes quieran. Ahí los vamos a leer. Mira, nos está diciendo por acá. Ajá. Quiero saber. ¿Quién fue el pendejo que votó en contra de la recomendación del amo de los pepinazos embarrados de cajeta hasta que por fin pone algo bueno, ves? Ya van a empezar con
1: ya
0: eso.
1: Ya lo recuperamos, ¿no? Sí, son los de aquí, ya lo sabemos ya.
0: Oye, es que este fin de semana se jugó el partido de Estados Unidos contra Australia. Ajá. Fue el viernes, más bien.
1: Sí.
0: Donde Estados Unidos ganó 2-0, ya está en primer lugar de su grupo, que es el grupo D. Pero los de Australia, mi dueño, puta, se iban con todo, ¿eh? Con, así en cuanto a las porras, tú sabes que hay veces, bueno, hay algunos equipos allá que se avientan porras así históricas, pero ya sabes, por ejemplo, los ingleses hacen referencia obviamente al nazismo y a los bombardeos. Ajá. Y cuando juegan sobre todo contra Alemania, etcétera. Ajá. Y acá los gringos, los de Australia se le fueron encima. A ver si puedes escuchar esto, mira. Lo voy a poner yo. A ver, escuchen por acá. Ahorita se los pongo de nuevo. Ahí
2: Jeffrey Epstein was one of your own.
0: Escucha esto.
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0: Así va este güey de Australia. Así uno de ustedes, Jeffrey Epstein era uno de ustedes y lo abraza y abraza al gringo. El gringo. ¡Oh! Güey, salvaje pero certero, ¿eh?
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1: Canta bien, además.
0: Güey, buena voz, ¿no?
1: Canta bien, sí.
0: Mira, tengo esta también.
1: Alguna vez yo vi una porra que le cantaron a los argentinos y era sobre la guerra de Malvinas. Y
0: se
1: enojaron.
0: Se prenden.
1: Fueron a decir, con eso no, o va a haber aquí, va a haber catorrazos. Porque a lo que entiendo, esta porra, esta haciendo, no me acuerdo si la vi hace 8 o 4 años, según el Mundial, esta cena, porque dice que sí había gente que... Había argentinos que sí habían tenido familia ahí.
0: Sí, no, o sea, se lo toman muy personal.
1: Sí, no les gustó y fueron a parar ahí a varios. Sí, bueno, me parece que fue ahí 82, entonces parece que sí había gente que sí... Todavía estaba en cercanía con familiares que estuvieron ahí.
0: Güey, chécate esta... De todos los australianos en contra de Donald Trump. A ver, para que... Ahí les va. Aussie boys were on a bender. Donald Trump is a sex offender.
1: O sea...
0: Aussie boys así, con los de Australia, estamos en bender, es como estar con una peda.
1: Ajá.
0: O sea, como estar en un... ¿Cómo escribió? Sí, es como una peda. O sea, es como, güey, llevamos chingo de rato empedando. Donald Trump es un sex offender.
1: O sea, ya haciendo, de alguna manera, haciendo, es que no sé si decirlo personal, pero a manera de que a todos ustedes, ¿no? Ya haciéndolo.
0: Sí, mira.
1: No se van a ofender, ¿o sí?
0: Nah. Y creo que esta porra también la vi en las calles de Estados Unidos. A ver, déjame ver por aquí. Debe estar, no es esta, es

0: No, si quieren.
1: Así, ¿eh, dueño?
0: Si quieren hacer una porra que de verdad insulte a los aficionados del equipo de Estados Unidos, simplemente lo único que tienen que hacer es decirle, ustedes no saben ni cómo se llama esto. Ustedes le dicen soccer, así.
1: Y nada ya más con por eso.
0: Sí, y ya con eso. Con eso basta. Ah, o sea que la banda de Estados Unidos le podría hacer, no sé, alguna porra para tomárselo personal con Flippy, ¿no? O algo de los canguros o la bota gigante, no sé.
1: Mira, aquí nos están poniendo algunos mensajes que han llegado a través de la red tóxica, ¿eh? Porque como que van y vienen. Si no, también sigan escribiendo ahí en Instagram, ahí los leemos. No vuelvo a quejarme del aeropuerto de la Ciudad de México, nos dicen. El primer mundo tiene burocracias peores. Llevo años en la fila de migración y creo que perderé mi conexión. Los escucho en el futuro. Que sea leve.
0: Suerte.
1: Que te sea leve, por favor. Gerente y dueño de los Patos Mañaneros, ya escucharon la nueva de Marilyn Manson. La neta sí está buena. No son las Órale. Joyas de hace 30 años, pero sigue sacando buenas cosas.
0: Órale, no sabía.
1: Pues hace poco sacó algo, pero no sé si...
0: ¿Si este fin?
1: Si este fin salió.
0: Si este viernes estuvo ahí en el radar.
1: Puede ser, ¿eh? Déjame buscar.
0: A ver.
1: Mientras ustedes sigan escribiendo por lo menos en Instagram, tengo... Es que sacó un disco que se llama... Más bien, va a sacar un disco en 50 días.
0: Y mandó...
1: En agosto, el 14 de agosto sacó un disco que se llama One Assassination Under God, Chapter 2.
0: Y sacó sencillitos.
1: Pues hay uno que se llama Exit Wound, que yo creo que ya tiene rato de haber salido, porque tiene muchas reproducciones, a ver qué tal.

0: Ahí estuvo lo nuevo de Marilyn Manson. Salió hace 10 días más o menos, ¿no, mi dueño?
1: Esto dice según el video que está en su, diciendo en su cuenta de YouTube, así que pues sí, es reciente.
0: Pues no suena mal, ¿eh? No suena mal. La portada del disco de Marilyn Manson es del arte que hace Marilyn Manson, de las pinturas que hace Marilyn Manson.
1: ¿Ah, sí?
0: Se llama One Assassination Under God, Chapter 2. Va a salir hasta agosto, 14 de agosto. Y sí, hasta agosto. Falta poco ya. Poco más de...
1: poco más de un mes.
0: Un mes. Sí, sí.
1: Pero, a ver, espera, espera.
0: Y esta canción se llama Exit Wound.
1: ¿Este güey también pinta? O sí. Sea, ¿algún día se va a presentar así en Sonamaco?
0: Güey, pues ya se estuvo presentando acá la exposición de Marilyn Manson. No me acuerdo en qué parte.
1: Órale.
0: Hace ya varios años. No me acuerdo en qué parte fue. Creo que fue en el centro de la ciudad, pero sí, ahí...
1: órale.
0: Estuvo presentando su exposición de pinturas y era así como, bueno, me lo puedo perder sin falta, gracias.
1: A ver, déjame ver qué hace, a ver si es algo digno de ir, así, no sé, un Van Gogh, un...
0: sí. Estamos al nuevo Picasso. Él realmente lo que sabe hacer es pintar, no hacer música.
1: Obras de arte.
0: Yo no soy muy fan del arte de Marilyn Manson, la verdad. O sea, a ver, de su música sí, obviamente, sí me gusta, pero así como de lo que pinta.
1: Ah, ya vi.
0: Creo que también hace esculturas, si no me equivoco.
1: Inocente, Angelina,
0: ¿te están gustando las pinturas de Manson, mi dueño?
1: Andy Dick, bebé, está en llamas. Pues cualquier cosa, ¿eh? ¿No?
0: Sí.
1: También yo no soy el mejor para apreciar el arte en cuanto a pintura se refiere, ¿no? Es así de, sí, órale, chido lo que pasa.
0: No, pero sí sabes diferenciar, ¿no, mi dueño?
1: Sí, reconozco cuál es Botero, cuál es...
0: claro.
1: No, obviamente no, güey.
0: Claro,
1: tengo
0: claro.
1: La más remota idea de lo que estoy diciendo.
0: Yo creo que sí sabes. Pero bueno, pues ahí estuvo lo nuevo de Marilyn Manson. Salió hace 10 días más o menos Exit Wound en la señal en vivo de Convoy. Te digo, Twitter va y viene, ¿eh?
1: Ajá. Sí.
0: Corno
1: sí,
0: pepinazo va y viene. No, sí, recibimos mensajes, luego no. Mira, por ejemplo, aquí nos decían si me gustó el reverendo Manson, nunca decepciona. Sí, creo que ha regresado a lo que hacía antes. Un momento en el que medio se perdió, según yo, en su sonido, pero ahorita creo que va mejor.
1: ¿No estuvo ahí medio achicopalado porque tuvo estas acusaciones?
0: Seguro, también. Mira, hablando de estrenos, puede sonar un Nobody Speak parte 2 de DJ Shadow, Gerente Corno. ¿Qué tal es el Run the Jewels, no? Que además ya están anunciando también nuevo disco. Está bien buena esa que estabas pidiendo, Nobody Speak parte 2 de DJ Shadow con Run the Jewels. Deberíamos ponerla, sin duda.
1: ¿Ayer?
0: Ahorita la hago sonar. ¿Qué más nos están escribiendo a través de este hashtag? Espera, es que estoy buscando esta rolita. Tío, y andamos bien lentos, mi dueño.
1: No solo nosotros, también parece que la poderosísima herramienta llamada Internet no está colaborando con este
0: difícil
1: y lento inicio de semana, empezando por...
0: güey, vaya que está siendo difícil.
1: Empezando por la red de Elon, que desde que la tiene en sus manos la ha estado calabaceando gacho.
0: Una tras otra, sí, tras otra, sí, sí. Tras otra, tras otra. Oye, pero ya tengo acá la de DJ Shadow con Run the Jewels, pero antes de eso...
1: ajá.
0: Estamos viendo... esta nueva dinámica festiva que creo, según yo, nació en Guadalajara, que se llama como lanzamiento de compa.
1: Muy creativo, sí.
0: Está increíble. Yo quiero formar parte algún día de lanzamiento de compa. Este lanzamiento de compa, según yo, se hizo en el México-Corea,
1: ¿sí?
0: Tras la victoria de México, donde ponían que como un puente gigante de vasos de cerveza.
1: Sí.
0: Y aventaban al compa por las alturas que pudiera atravesar ese puente.
1: Donde no pasara ahí el despapalle que iba a hacer. Aquí está.
0: Me encanta el nombre lanzamiento de compa. Es gran nombre lanzamiento de compa.
1: Aquí está ese audio. A ver, aquí vamos. Bueno, ahí... no, bueno, lo festejan como si fuera medalla de oro en las Olimpiadas.
0: Pues
1: en la nueva categoría lanzamiento.
0: Lanzar un compa por los aires y que atraviese ese
1: puente de
0: vasos. De vasos de cerveza. No cualquiera de mi dueño. Mira, aquí tenía esta descripción. Que dice, el lanzamiento de compa es una dinámica festiva e improvisada que se ha vuelto viral en redes sociales, originada por aficionados mexicanos durante el Mundial de Fútbol 2026. Grupos de amigos cargan y se elevan por los aires a una persona. O grupo de amigos cargan y elevan por los aires a una persona, entre paréntesis, el compa. O
1: sea, el compa.
0: El que vuela es el compa.
1: No, y aparte, el más delgadito, además, no el más flaquito para que pase la prueba de los vasos.
0: Mira, consiste en lanzarlo o pasarlo de forma segura por encima de un obstáculo frecuentemente improvisado con una hielera o puente de vasos de cerveza en medio de cánticos y celebraciones. Cobró enorme fuerza y popularidad en el FanFest de Guadalajara, convirtiéndose en la sensación de la afición mexicana durante el torneo. Los usuarios en plataformas digitales bromean de manera irónica pidiendo que sea considerada una nueva disciplina mundialista o deporte de exhibición en los Juegos Olímpicos.
1: Te digo.
0: Uy, quedaría cabrón el lanzamiento de compa en Juegos Olímpicos. ¿Pero qué? ¿Tendría que ser con un equipo de 6 personas para poder hacer un buen lanzamiento de compa o con 4 alarmas?
1: Yo digo que 4 de un lado y 4 de otro, porque ya hablábamos
0: de... O sea, de 8, un equipo de 8 personas para el lanzamiento de compa.
1: Más el voluntario, ¿no? Que esté arriba de... Sí. Que esté por los aires.
0: O sea, 9 personas en total para el equipo.
1: Porque yo les platicaba al inicio del programa donde les decía, no sean manchados, y sí, cáchenlos, ya estábamos viendo videos de banda que dice, ahí les voy y me cachan. Sí, tú aviéntate, no hay pedo.
0: No pasa allá, nada, no pasa nada.
1: Al pavimento fue a dar ahí inconsciente.
0: Güey, bueno. Y si han habido casos...
1: Pues sí, sí.
0: Graves, ¿no? No lanzamiento de compas, sino de otras personas que se suben a cualquier lado que se encuentren por allá y se avienten.
1: Sí, no
0: se avientan así ante el público.
1: De la ciudad no lo destruyan. ¿Para qué se suben a las paradas del metrobús?
0: Sí, bien.
1: Ay, terrible. Hay otro video, micro, no sé si te interesa.
0: ¿De lanzamiento de compa?
1: Pues más que de lanzamiento de compa, me suena a lanzamiento de influencer o a lanzamiento de chef, en donde Salt Bae, este famoso chef que ahora tiene su restaurante acá por la Diana, en el hotel este famoso, se le ocurrió salir a los festejos junto con toda la banda que está apoyando a la selección mexicana, pero él no le aplicaron el lanzamiento de compa, él le aplicaron el quiere volar.
0: A ver...
1: Espera, ¿sabes qué está pasando aquí? No te estás riendo a la par mía porque no lo estás viendo.
0: Por favor,
1: doña. Necesito que digas, es él y...
0: Deberíamos instalar una televisión acá en cabina.
1: Sí, ya lo tienes, ya lo puedes ver.
0: A ver, échatelo.
1: Va.

0: cacharon.
1: Me encanta que se, güey, sí, sí, es como un güey que pesa 60 kilos y no lo cacharon. ¿Qué va a pasar con los que empezamos cerca de 90 kilos?
2: Lo aventaron a no sé dónde, por allá cayó, traía una bandera en la cara. De fondo no sé si había una de Juan Gabriel, no.
1: Además como que ese Salt Bae estaba más preocupado por su peinado, ¿no?
2: Sí.
1: No, sí, por favor no me vayan a despeinar, por favor no se vayan a perder mis lentes y todos así de... ¡Cámara!
2: Y sus lentes
1: vamos a aventarlo.
2: De John Lennon, está justo afuera de donde está su restaurante, se ve que no pudo avanzar más. Veo de fondo, pues en la otra esquina hay un...

0: un Cinépolis, ¿no? Y ahí está de fondo. Y también le aplican el quiere. En otra categoría, ¿no? Ya no estaba aquí los vasos. Aquí nomás le dijeron quiere volar. Y sí salió volando y sí, nadie lo cachó. Son unos manchados. ¿Quién sabe hasta dónde?
1: Me quedo más con el lanzamiento de copa que se llevó a cabo en el Fan Fest de Guadalajara.
0: Y en la categoría, al lado Infantino, al lado del trofeo antes de entregar este, ¿no? Al campeón mundial. Y en la categoría lanzamiento de compa, el campeón es...
1: Mención honorífica a... Sí. En lanzamiento de compa. Güey, es que... Sí, está perfecta para los olímpicos ya. El lanzamiento de compa. O sea, sí toma, mira, toma coordinación, toma trabajo en equipo, toma fuerza.
0: Es riesgoso.
1: Este, puede ser estético incluso. O sea, el compa puede caer con estética, ¿no, mi dueño?
0: Sí.
1: Puede
0: sí,
1: caer
0: sí.
1: bien. O sea, no es así caer de espaldas tal cual. No, debe caer de pie. Y con elegancia.
0: Y se ve más entretenido que el curling, ¿no? La neta.
1: Mil veces.
0: Es chido el curling.
1: Mil veces. Yo prefiero mil veces lanzamiento de compa que tengan que pasar por un puente de vasos de cerveza.
0: ¿Que el curling?
1: Que el curling.
0: Que barrer el hielo para que llegue más lejos el disco.
1: No, el curling también me entretiene.
0: Es chido.
1: Son como esos videos que ves en YouTube que nada más te quieren dejar atrapado para mostrarte la siguiente publicidad o el siguiente video. Más o menos es así.
0: ¿De qué se trata el curling? A ver, déjale, pregunto. Ah, no tengo la respuesta de Luis G.
1: ¿La tienes?
0: No salió.
1: Ah, sí de salir, mi dueño.
0: ¿De qué se trata el...
1: Oye, pues nos están escribiendo mensajes nada más por Instagram. Es que no sé qué pedo le pasa a la red tóxica el día de hoy.
0: Conocido como... El curling es un deporte de equipo que se juega sobre hielo.
1: O sea, le da tanta hueva a Luis G. G. de IA el curling que dice, no, ¿sabes qué? No te voy a explicar qué es el curling.
0: No lo tiene en modo IA. Piedras de granito hacia un objetivo conocido como casa.
1: Ay, qué bonito.
0: Pues no, sí, hasta Luis G.G. me lo separaron ahorita de su escritorio. A nuestro Luis G.G. de bolsillo. Le dijeron, deja tu puesto, por favor, un segundo y ahorita platicamos.
1: Sí, no mames, si hay personas googleando qué es curling, ¿sabes qué? Mejor ya. Mejor.
0: Soy yo, sí, soy yo.
1: Mejor dejémosla así.
0: Oye, pues pon una rola en lo que regresamos.
1: Vamos con una rola.
0: Con esto.
1: Ah, a ver, es que tengo tantas canciones, pero a ver, se sabe que aquí ponemos Kanye West todo el tiempo. Y también cuando viene Sam. Este viernes salió el Bully Deluxe, que es como el Bully, el lanzamiento que tuvo Kanye West este año hace unos cuantos meses, que es un discazo. Pero salió ahora la versión Deluxe. Hay una remasterización, hay nuevas colaboraciones y... Tiene otro sonido, suena como un sonido más a sesión. La verdad está bien bueno, ¿eh? La neta me gusta más esta versión del Bully. Mis canciones favoritas de este disco van juntas. Se llama Highs and Lows y I Can't Wait. Pero en esta versión, en I Can't Wait, ajá, hace una colaboración con Miss Lauryn Hill. Nada más y nada menos que Miss Lauryn Hill. Güey, es una colaboración legendaria. Esto es una colaboración legendaria, lo que están a punto de escuchar. Lauryn Hill con Kanye West en este disco Bully. Digo, ya había salido Lauryn Hill en el escenario con Kanye hace algunos cuantos meses también. Se dice que Kanye West va a estar dando dos shows en el Soldier Field ahí en el mes de septiembre en Chicago, que seguramente van a ser una locura esos shows.
0: ¿Como los de acá?
1: Yo creo que más cabrones. Pues es que Kanye es de Chicago.
0: Ah, sí, justo te iba a preguntar dónde vive. Pues seguro vive en Nueva York, ¿no?
1: No sé dónde vive ahí, la neta.
0: ¿Dónde vive?
1: Debe tener mansiones por todos lados.
0: Bueno, eso sí. Ah, vive en Malibú. Pero bueno, supongo que ha de tener un par de casas en donde sea.
1: Pero vean, les voy a dejar estas dos cancioncitas juntas que entre las dos forman 4 minutos más o menos. Highs and Lows y después la colaboración de Kanye West con Miss Lauryn Hill, que esto sí fue una sorpresa y todo el fin de semana la estuve escuchando en loop, mi dueño. Todo el fin de semana. Pero bueno, sigan escribiendo a través de... Estamos en caja de comentarios de Instagram. Y pues de vez en cuando te ven en Twitter ahorita. Highs and Lows, I Can't Wait.

0: Ahí estuvo esta legendaria colaboración entre Kanye West y Miss Lauryn Hill. I Can't Wait, el nombre de la canción, antes de eso, Highs and Lows, que es como la rola que introduce ahí perfectamente I Can't Wait, de este Bully Deluxe que salió el viernes pasado, si no me equivoco.
1: Parece que lo hace bastante bien y luego...
0: Esa entre Lauryn Hill y Kanye West, sí es de wow. Como wow, me voló el cerebro. Brutal.
1: Oh, y luego, aquí con Curno aplica la de ¿estás viendo que es pedincho? ¿Cómo era? ¿La del niño?
0: ¿Estás viendo que el niño es chillón y lo pellizcas?
1: Así me...
0: O ¿estás viendo que el niño es chillón y lo pateas?
1: Qué fea analogía, patear un niño.
0: Sí, no, por favor, no.
1: Ya no la voy a... No sé si me veo como... ¿quién eran los de PETA que decían que ya no dijeras agarrar el toro por los cuernos? Porque
0: algo así había, ¿no?
1: El pobre toro.
0: Sí, algo así había.
1: Algo así más o menos, sí.
0: Pero pues escriban a través del hashtag algunos mensajes sí están llegando a través de este hashtag corno pepinazo. Pero todavía nos están llegando mensajes a través de Instagram. Nos decían mejor que suene Gold Digger en rolón, ¿cómo no?
1: En el último comentario, en la última publicación de Corno, que si no me equivoco es la del video de...
0: Que subí ahí un videito de Rush.
1: De Rush, porque justo estoy viendo una que dice el pato Merlín ya lo patrocina el doctor Simi, ya tiene consulta médica de por vida en sus consultorios veterinarios.
0: ¿Es en serio?
1: Todavía clara, es en serio.
0: ¿Sí es en serio?
1: Pues eso nos dicen acá en los comentarios de tu publicación de Instagram, porque... difícilmente nos comunicamos a través de Twitter.
0: Es que sí, estaba viendo algo de Facebook que Pato Merlín recibirá atención médica de por vida en Simi Pet Care. Está joven y en excelentes condiciones. Y con todo el éxito que ha tenido el Pato Merlín, yo creo que es un pato que va a vivir 60 años.
1: Come mejor.
0: Lo van a estar cambiando ahí constantemente, ¿no?
1: Bueno, para todos los que están en la misma situación que yo, que a sus 40 y tantos años quiere ver si alguien... comprar un seguro de vida, ¿no? Tratar de asegurar algo por fuera con alguna de estas compañías que le dicen, no, mi hermano, mejor el pato, ya lo aseguraron que uno que anda buscando un seguro de vida y ya me lo negaron varias veces.
0: Mira, durante una visita a Simi Pet Care, la cadena veterinaria impulsada por el doctor Simi, el ave fue recibida por directivos de la marca y sometida a una revisión médica. Imagínate así, oye, tienes que chambear el fin de semana, amigo directivo, porque vas a tener que recibir al pato Merlín.
1: Sí, sí, es importante. Es amigo de la presidencia, no, es amigo del gobierno, entonces no puedes faltar.
0: Mira, ahí además de confirmar que goza de buena salud, se anunció que contará con atención veterinaria de por vida. ¿Cuánto dura un pato, más o menos?
1: No tengo idea.
0: La vida de un pato. ¿Qué serán? A ver...
1: ¿Cuánto es la vida promedio?
0: Son entre 9 y 12 años, según esto, por lo que estoy viendo. Los patos viven en promedio entre 9 y 12 años. ¿Cuántos años tiene el pato Merlín?
1: Ni idea. No está haciendo nada, haciendo pato.
0: Dice, si te va a dar consulta para toda la vida aquí en Simi Pet Care, bienvenido, expresó durante el encuentro. Es que llegó Víctor González Herrera, director de la compañía, le dio la bienvenida con una promesa poco común. Y es, te va a dar consulta para toda la vida aquí en Simi Pet Care, bienvenido, Pato Merlín.
1: Bienvenido, sí, qué chido. Vas a tener que ir a la sucursal de Mixcuac. Mame, la neta.
0: Pues, buen chiste,
1: no,
0: tío.
1: Mente, no.
0: Buen chiste, tío. Por su parte, el médico veterinario encargado de la revisión aseguró que el famoso pato se encuentra en óptimas condiciones. No, pues todavía no tiene el estrés laboral que
1: todavía
0: le
1: no.
0: está generando tanta visita, ¿no?
1: Al rato de andar de allá para acá van a decir, ay, ya me duelen los pies, por favor.
0: Mira, está en excelentes condiciones este patito. Es un pato joven, está fuerte. Esto es una conducta normal de él. Está explorando, comentó mientras Merlín caminaba por el consultorio observando cada rincón del lugar.
1: ¡Oh, qué bonito!
0: Así de... El pato Merlín, así, no mames, yo soy toda una celebridad y me siguen llevando a los consultores, doctor Simi, no sean así.
1: Yo tenía un vecino que... Bueno, en la panadería donde estuve de chalán, un vecino tenía un pato y pasaba yo en la vez y sí me correteaba. Yo creo que le aprendió eso a los perros con los que vivía.
0: Te correteaba el pato.
1: Era un taller.
0: Se ponía punk y te quería chingar.
1: Sí, es que era un taller mecánico. Entonces las puertas siempre estaban abiertas y tenían al clásico perro ahí cuidando. Entonces pasaba en la bici y el perro te correteaba. Y al poco tiempo parece que el pato aprendió por imitación y salió a corretearme, sí.
0: Mira, muchos usuarios celebraron que una de las mascotas más populares del momento recibiera atención especializada permanente, mientras que otros aprovecharon para bromear sobre el nivel de fama que ha alcanzado. Güey, ya llegó la mañanera.
1: Ya, o sea, ¿no?
0: Ya.
1: Si tiene Instagram, ya estar así como en estas personalidades del mundial que llegó con 3,500 seguidores y va a acabar el mundial y van a salir con 4 millones, cosas así.
0: Sí, no, no, no. Ya como es toda Tim una Payne, sensación.
1: Como el, ¿cómo se llama?
0: El Bocinha, ¿no?
1: El Bocinha.
0: Bocinha que sí. Ayer quedó 2-2.
1: No, mira, sí.
0: Bocinha quedó 2-2. Yo hasta donde me quedé tenía como 8 millones de seguidores. Pero seguramente después del partido de ayer ya tiene todavía más.
1: Es que... un seguro para toda la vida.
0: Ahí está el seguro para toda la vida, ¿eh? Ese es bueno, ¿eh? Tiene un buen juego de palabras ahí.
1: Sí. No, ese me lo pasaron, lo leí.
0: Ahí está la publicidad de Dr. Simi, Bet y Pato Merlín.
1: Y Pato Merlín, sí.
0: Consíguele a tu mascota un seguro para toda la vida y mira, funciona, ¿eh?
1: Ah, los de la cooperativa Pascual se están tardando en hacer la imagen de su marca.
0: Mira, Cherto, me hiciste salir de modo ninja tu chiste, así me hizo reír Mixquack. ¿Cómo no? Fue gran chiste, mi dueño. Fue gran chiste. La sucursal Mixquack.
1: Ay, sí, terrible.
0: Oye, ya casi nos tenemos que despedir, maldita sea. Sabes que yo no me quiero ir nunca, mi dueño.
1: No, no, no, pero vamos a ver qué pasa el resto de la semana. Ya nos platicábamos la agenda mundialista para el día de hoy. Además, no se despegue, va gritante y...
0: Supremo.
1: No, va 2 horas, ¿no?
0: Ah, hoy es gritante 2 horas, sí, es cierto. Hoy es gritante 2 horas, sí. por la jornada del fin de semana.
1: Así que no se despegue, va a estar bueno el gritante de 2 orejas.
0: Mira, tengo esta
1: aquí vamos a andar.
0: Nueva versión también de Nobody's Pick de DJ Shadow con Run the Jewels, pero la parte 2.

0: Ahí estuvo la nueva versión de DJ Shadow y Run the Jewels. También está por ahí Denzel Curry en esta Nobody Speak parte 2. Una canción que ya es como un himno para DJ Shadow y para Run the Jewels, Nobody Speak, la 1. Está buena también. Pero bueno, ya casi nos tenemos que despedir. A ver si ya mañana funciona mejor la red tóxica.
1: Ojalá.
0: Si ustedes tienen red tóxica, adelante. Si no, si están escuchando, están recalentados. Pues bueno, nos pueden escribir a través de Instagram, arroba corno, K-O-R-N-O. La cuenta del dueño es arroba air-sánchez.
1: Ahí andamos.
0: Arroba air-sánchez.
1: Ahí andamos, sí, cuando gusten.
0: Pero bueno, nos despedimos. Muchas gracias a todas las personas que estuvieron escuchando este programa. Que tengan excelente lunes tedioso, lunes lento, dueño del universo. Gracias por tu sonrisa, gracias por tus comentarios.
1: Gracias, querido amigo, igualmente por aquí te veo mañana y nos comunicamos a lo largo del día.
0: Y nos vamos a despedir con algo nuevo del disco de Vince Staples, que se los habíamos platicado la vez pasada, Cry Baby, está bien bueno. Se llama Blackberry Marmalade, a ver qué les parece. ¡Adiós!

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12: Así es, ya estamos en una emisión más del Gritante mundialista. Saludos a todos. A todos. Pero principalmente a los que tengo aquí en la mesa. Álvaro López Sordo, ¿cómo estás, Álvaro?
13: Bien, y tú, mi Rulo, saludos para todos. Y hay que recordarle a la gente que con hashtag gritante mundialista los vamos a estar leyendo.
12: Ah, es verdad. Participen activamente. El señor López Sordo peina todos los tweets. ¿Sí o no?
13: Sí, soy muy chismoso.
12: Les
13: muy,
12: pone
13: muy
12: hasta chismoso. Gomina les pone. No, no es cierto. Uh-huh. Oiga, también está aquí el Rojo Abreu. Hola, Rojo.
14: ¿Cómo están? ¿Saturadísimos de partidos? Sí,
12: no,
14: nosotros también.
12: Yo no. Yo, fíjate, no vi el de anoche porque me fui al cine. Pero llegué a ver el resumen largo, o sea, sí, todavía llegué a ver, pues sí queríamos ver el gol de Mo Salah, ¿no? Su debut como goleador en el Mundial.
14: No.
12: Y luego, por supuesto, al final, pero eso no significa que menos importante, el Pollo Lagunes. ¿Cómo estás, Pollo?
4: ¿Cómo estás, querido Rulo, Rojo, Álvaro, quienes nos escuchan? Gracias a nuestros amigos de Sonos por hacer esto posible. Y yo, pues estábamos platicando antes de empezar de cómo vamos en el volumen de juegos. Yo me perdí nada más uno de la borrachera de fin de semana de fútbol. Sí, nada más me perdí uno. ¿Ustedes qué tal?
12: Yo les pregunto antes de que arranquemos, porque este gritante de hoy va largo, va a durar un cachón, va a durar 2 horas. Porque hay muchos partidos, vamos a hablar de lo que pasó desde el viernes hasta anoche y más, ¿no? Pero les pregunto, ¿cómo van en sus quinielas?
14: Yo no hice quiniela.
12: ¿Nadie hizo quiniela? Tampoco. ¿Nadie? ¿Tú, Rojo?
14: No hice quiniela. La verdad es que la primera semana, digamos, la primera ronda, hice un parlay así yo solito y me arruinaron 3 partidos. De 7 que metí, dije, nada, esto va a estar fuera de control y ya no llegué a tiempo a las quinielas. Pero,
12: oigan, ¿y has apostado? ¿Tú qué eres?
14: Te digo esa, aposté en esa ronda y luego una más pequeña en la siguiente, en 3 partidos, y también pasaron cosas extrañísimas. Y dije, me bajo de este barco, no voy a tirar dinero que no tengo.
12: Oye,
4: yo le meto al Pro Gol nada más y ahora.
14: Todo un señor de bien.
4: Pues como el señor que soy. Y voy bien, ¿eh?
12: Ah, sí. Voy bien. ¿Vas bien en el Pro Gol? O sea, ¿has ganado? Todavía no dan.
4: Pero, haz de cuenta, para ganar cada semana tienes que darle a 14 el primer premio, pero ahorita podría pegarle a 12.
12: Oiga, les preguntaba esto porque hay muchos partidos rompequinielas, ¿no? O sea, ha sido la característica de esta ronda y media que llevamos del Mundial. Muchos partidos cuyos resultados no pudo anticipar ni el Popol, ¿no?
13: No, bueno, ¿quién iba a pensar que Cabo Verde le iba a empatar a España y después le iba a empatar a
12: esa es la sensación, a Uruguay? Es la sensación del Mundial, ¿no? Cabo Verde.
13: Curazao con Ecuador.
14: Cabo Verde y Bosnia son la sensación de este Mundial.
12: Yo ayer me metí a ver cuánto costaban los boletos de avión a Cabo Verde. Imagínense.
4: ¿Y, o sea, ¿qué tal, impagables?
12: No, con 40,000 pesos más y regresas, pero tienes que hacer escala en Toronto, Lisboa y de ahí para Cabo Verde. Oh. Es que me empecé a ver, ¿qué es Cabo Verde? Y empecé a ver fotos y dije, se ve increíble, y será caro ir. Y me dije, una cosa me llevó a la otra. No me voy a ir a Cabo Verde, no por lo pronto, pero sí, no. Sí, yo creo que como yo, mucha gente está echándole.
14: Descubriendo Cabo Verde.
12: Yo creo que sí.
13: Sale más barato ir a Cabo Verde que ir al Estadio Azteca.
12: Es seguro, eso sí. ¿Cómo están los juegos con los boletos contra Cheque?
13: No han bajado, o sea, lo que hay es reventa.
12: Nada,
13: ¿no?
12: O más. Sea,
13: porque la gente aquí enloqueció. Solo hay 5 partidos aquí, el estadio va a estar lleno siempre, sobre todo ya en 16avos y en 8avos, pero no, eso está igual, no ha mermado, porque hay algunos partidos que sí los podías encontrar un poco más baratos con respecto a como estaban hace un mes, pero los del Ciudad de México no.
12: Oye, yo a mí mucha gente me pregunta del Estadio Jalisco, ves que ven que ya digo, ya lo conté que fui al México-Corea, pero mucha gente me dice, oye, ¿sí estaba lleno el estadio? No sé si en la tele se veía vacío o qué, o con huecos. Es
14: que había muchos, no, había vacío, muchos, ver, rojos. Y como las tribunas son rojas,
4: se perdía.
14: Y exacto. En los partidos de Chivas estamos acostumbrados a verlos vacío. Dijimos, esos mismos lugares, ¿no? Pero no, pero eran coreanos.
13: La camiseta coreana.
4: Aplicaban la de Hugo Sánchez cuando dijo que cuando México salía todo de verde se confundía con el pasto. ¿Recuerdan de esa joya de declaración? Y eso pasaba. Me encanta. Las zonas rojas, que parecían parches, era por las playeras rojas.
13: Y también hay mucha gente que se para a comprar, ¿no? Es lo que también he visto, que por momentos sí hay lugares que se vacían, pero a los 5 minutos están otra vez llenos. O sea, van al baño, van a comprar una chela, lo que sea.
14: Deberían de, como en los Óscares, poner así a personas como nosotros que no tenemos acceso, apartar esos lugares para que siempre haya alguien sentado.
12: Pues sí.
4: Y que no se eso vean que huecos. Dices, Álvaro, pasó en el España-Arabia Saudí. Ese también me lo eché y justo cuando empezó el segundo tiempo parecía que había medio estadio, pero no, era por toda la gente que se tarda en regresar para comprarse sus esquilmos.
12: Claro, sí. Pero no, yo no he visto ningún estadio, ningún partido así que con huecos importantes, la verdad. Incluso
13: está todo lleno.
12: Incluso partidos que dices, este no es muy atractivo. Yo, por ejemplo, me acuerdo perfecto. Digo, antes de entrar en materia, el Mundial de Sudáfrica, el partido de México-Uruguay, que nominalmente pues es atractivo, ¿no? El estadio estaba vacío, dejaron de entrar a mucha gente gratis, de que ya estaba la puerta abierta para que pasaran, y con todo y todo se veían huecos importantes, y además los locales estaban, como era el partido de la última ronda, la última ronda, estaban oyendo en el radio el partido de Sudáfrica, los que estaban en el estadio. ¿Y sabes qué partido sí puede estar vacío? El último en Monterrey, de la primera ronda, que es a la misma hora que es el de Chequia contra
4: Sudáfrica.
12: Contra Sudáfrica, y es a la misma hora que el de México. Por ejemplo, mi hermano tiene boletos para ese partido y luego se dio cuenta que era a la misma hora del de México y ahora no sabe qué hacer con ellos, ¿no?
13: Nunca subestimes a los regiomontanos, Rulo. Si llenan los partidos de Monterrey, que no vayan a este, o sea, no subestimes a esas personas. Sí. Son capaces de todo.
4: No subestimes las pocas cosas que hay que hacer allá.
14: Ya vamos.
13: No, yo no dije eso, ¿eh?
14: Sí, ya no lo pensamos, pero solo el pollo saldrá
12: ahí. Sí, decir, pollo. No. Así como digas que activo es Cuemanco, pues tampoco. ¿No?
14: No, pero en Monterrey siempre se pone.
4: Epicentro de la cultura.
14: Y además ese chiste, claro, porque dices, no mames, ¿quién quiere? O sea, cuando los Tigres estaban mal, los Rayados juegan horrible, ellos mismos te dicen, hay que comprar el abono porque hay que estar. Es donde hay que estar. O sea, no es tanto que de verdad no haya nada que hacer.
12: Bueno,
14: si hay poco.
12: Empecemos hablando de los juegos del viernes. Si la memoria no me falla. Bueno, a ver, vamos con la para algo de producción, ¿no?
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12: Ahora sí, va a ser un qué pasó largo porque son 12 partidos que vamos a desmenuzar. Vámonos breves, ¿no, muchachos? Digo, a pesar de que tenemos tiempo, porque siento que hay muchos temas de los que hablar. ¿Cuál fue el primero del viernes? ¿El de Brasil o el de Estados Unidos?
4: Estados Unidos-Australia.
12: Estados Unidos-Australia. Fue el primer partido del viernes.
13: En serio, los gringos, ¿eh?
12: Cuidado. ¿Ah, sí?
13: Jugaron bien y Australia, que muchos lo ningunean, Australia es buen equipo, ¿eh? O sea, no es top, no va a llegar a nada, pero es de esos equipos competitivos. Yo creo que Estados Unidos viene en serio.
12: ¿Tú crees que Estados Unidos hoy, ahorita, este Estados Unidos le pegaría a México?
13: Sí.
12: Ay, cabrón.
4: Yo veo lo mismo que Álvaro, que están en serio los gringos. Y hubo algo que me pareció curioso en el partido, que Australia le pegó a Estados Unidos todas las patadas que Paraguay no les pegó. Y aún así, mostraron personalidad, no jugó Pulisic, que no es dato menor, que es el mejor de Estados Unidos, y no lo resintieron y se pudo llevar 4-5-0. Entonces, sí, total. Y el estadio me pareció que pesa. Entonces, sí, van en serio.
12: Sí, todo el mundo se burla de las porras de los gringos en el internet.
14: ¿Cómo cuál?
13: Los sudamericanos son peores de las nuestras.
12: Sí, pues, y con toda razón. Digo, porque además la que no les copiamos es el cielito lindo, o sea que tampoco, ¿no?
13: Sí, no, es que a mí, por ejemplo, el sí se puede, me molesta.
14: Sí, bueno, a mí también eso, y ayer en una comida, o sea,

0: No, creo que fue más 17, yo creo. No me acuerdo. Ahorita checo la fecha y se los digo. Fue en
1: Ah, pues
0: noviembre del
1: 17,
0: 17.
1: 17. Ah, no, pues no.
0: Entonces, el chiste, ahorita les digo la fecha exacta. Pero, y me fui con los American Outlaws, que se hace llamar una de sus porras, y la otra. Uno, había una banda bien hostil, que podría haber sido mi paisana, ¿no? Así de aquí, de Naucalpan, pero que hablan un inglés perfecto. Hostiles, pintándome dedos, diciéndome de todo, cuando ya se iba ganando, ¿no? Cuando México iba ganando, muy poco mexicano, era cierto eso. Y luego había otra muy organizada, como más tipo colegial. Había uno que era el que dirigía las porras y se utilizan canciones de los Beatles, de Elvis, canciones populares de rock, pop popular, y le cambian para las letras chafísima. Muy coordinados, pero la verdad sí son bastante tetos.
1: Pues es lo que te estoy diciendo. Es lo que
0: Son
1: te, o sea,
0: tetos. Lo
1: yo,
0: escuchaba.
1: pero bueno, pero su público sí pesa, entonces. Ustedes lo que están
0: Sí,
1: sugiriendo.
0: mira,
1: Sí,
0: Rulo,
1: yo.
0: 11 de noviembre del 2016, tenías razón,
1: Sí,
0: del
1: me acuerdo,
0: 16.
1: perfecto.
2: Sí, no, no, no, es que creo también, y no sé si tienen ustedes la misma sensación, de que seguimos con esta idea de que los gringos hoy están aprendiendo a jugar fútbol.
1: No, no.
2: Yo leo mucho, mucho eso, ¿no? Que pareciera que, no, a ver, son un equipo serio.
1: Pero a ver, pollo, vienen de una eliminatoria complicadísima
2: Sí.
1: y de no haber ido al mundial pasado. O sea, yo creo que más allá de él estar aprendiendo a jugar fútbol, pues ahí está el antecedente inmediato.
2: Sí, de acuerdo, pero a mí me es de los, creo que es de los equipos que mejor se ha
1: No,
2: visto.
1: yo sí quiero que Estados Unidos juegue bien porque a ver si así entiende mejor el mundo, caray.
3: No, eso no
0: No,
3: va a
0: no
3: pasar.
0: creo.
1: O
0: Son muy
1: sea,
0: buenos en
1: es
0: muchas
1: mi
0: cosas y nada más
1: esperanza,
0: los
1: es mi
0: hace más
1: esperanza. Se
0: arrogantes.
1: vale soñar citando a la poeta Talina Fernández.
0: Pero lo habíamos dicho en la primera jornada, nos gustó cómo jugó. Dijimos,
1: Mucho,
0: ay, güey,
1: mucho.
0: qué bonito, ¿no? Y la contra Australia, bien dijo Álvaro, no es un equipo serio candidato, ni mucho menos, pero es rocoso. Y esto Estados Unidos se relaciona bien, aunque no tenga a su principal figura. Y además tienen pegada. Y yo siento que Pochettino, todo, a mí me sigue cayendo gordo, pero todo lo que le hemos criticado y se le criticó alrededor de la eliminatoria, en el Mundial. Parece que es así, punto y aparte, es otra persona, otra manera de hacer las cosas, y siento que hasta su grupo está bien. Habrá que preguntarle a Zendejas cómo anda la cosa.
1: Oye, bueno, ya está en primer lugar del grupo D, los Estados Unidos, tienen 6 puntos, está clasificado y como primer lugar no necesariamente, ¿verdad?
3: No, a ver, pero déjate,
0: Sí,
3: digo.
0: están en el grupo, o sea, llevan 2 victorias, no llevan ningún gol en contra, un gol en contra nada más, y abajo está Australia con 3, Paraguay con 3 y Turquía,
2: Sí.
0: que hablemos de Turquía y qué pena que se va a
2: No,
0: Turquía sin haber hecho nada, güey.
3: ya es primer lugar porque le ganó Australia y Paraguay, que son los únicos que lo
2: Exacto.
3: pueden empatar.
1: Ah,
3: Entonces ya
1: ok,
3: está.
1: automático.
3: Acuérdense que ya no es la diferencia de goles, sino el enfrentamiento directo.
1: Ah, es que, híjole, ayer, ¿sabes qué pensaba? Me voy a desviar un poco, amigos. Pero estamos viendo, o sea, creo que no reparamos en ello al principio del mundial y nos ha ido cayendo el 20, poco a poco. Estamos viendo un mundial nuevo, diferente a todos los mundiales que hemos visto por la cantidad de equipos, la cantidad de grupos, por la calificación. Antes medio sabías quién te iba a tocar, ¿no? De rival. A estas alturas
2: Por
1: ya
2: las tres
1: decías,
2: sedes, claro.
1: por las 3 sedes y por las nuevas reglas, incluyendo la poco popular pausa de hidratación, que todo el mundo, ya lo han probado hasta con gráficas, ¿no? De intensidad del juego, cómo está cambiando los partidos esa pausa, ¿no? Entonces es un mundial completamente nuevo.
3: Yo
1: Y
3: lo que
1: eso
3: le
1: incluye lo
3: cambiaría,
1: que
3: Rulo,
1: decías, ¿no? A ver, dime.
3: yo lo único que le cambiaría, bueno, no, una cosa segura y otra sería propuestas. El criterio de desempate tiene que ser diferencia de goles porque México, por ejemplo, ya tiene el primer lugar. Si fuera por diferencia de goles, todavía tendría que salir por lo menos a empatar porque el primer lugar estaría en riesgo por la diferencia de
1: Claro,
3: goles.
1: lo podría
3: Y así, y
1: tener
3: equipos que
1: Corea.
3: están eliminados todavía no estarían eliminados. Y la otra, vete a 64 equipos, yo sé que me van a mentar la madre, pero con 64 equipos califican los dos primeros de grupo y nos quitamos esto de los 495 escenarios y que es una locura.
1: Pues sí.
2: A mí me parece, no sé ustedes, perdón, este tipo de desempate me parece incluso más justo, porque a veces
1: A
2: calificar a
1: Caracas.
2: otra ronda, sí, porque dependía de, igual yo a una selección, dos fuertes. Yo a una débil le metí un par de goles más que tú, califico, pero ahora estamos en igualdad de puntos, pero yo fui mejor que tú entonces califico
1: tengo sobre ventaja, ti. Claro.
2: Ajá, a mí me gusta, me parece que es un principio un poco

0: Más justo, pero lo que dice Álvaro es cierto. Hay muchos partidos de última fecha que van a tener menos interés.
1: O sea,
0: Ojo,
1: tienes razón.
0: para uno. Exacto, sí. Yo, pero,
1: Pero
0: por
1: somos
0: ejemplo, Luis.
1: viejitos, estamos acostumbrados a la diferencia de
0: Sí.
1: goles. O sea, los
0: Y no
1: hábitos
0: nos gustan los
1: son
0: cambios.
1: duros de cambiar los hábitos, ¿no?
0: Sí, no nos gustan los cambios. Pero
1: Y
0: a mí
1: oye,
0: me parece más justo.
2: ajá. Perdón que los interrumpa, noticia de último momento. Katia Itzel García va a pitar el Túnez contra Países Bajos.
1: Órale.
2: Vamos. Va de árbitro central.
1: Ese se
0: Qué
1: juega.
0: bueno, porque parecía que solo iba de cuarto árbitro.
2: En Kansas.
3: No, pues es que
1: No.
3: después de haberse aventado ese pique para quitarle el calambre al.
1: Sí,
3: Ya se gana, dijo, esta tiene mejor condición.
1: le llevaba su juguito de pepino, ¿no?
0: Ah, fue justo en el Estados Unidos, Australia, ¿no?
1: Sí, donde le dio el calambre al árbitro. Bueno, entonces
0: Declaro.
1: Estados Unidos bien, sigue bien, ya está en primer lugar de su grupo. Australia y Paraguay en segundo y Turquía en tercero. Ese juego Australia-Paraguay va a estar buenísimo, ¿no? Aunque
0: Exacto.
1: califique el tercer lugar también, ya, ¿no? O sea, un empate
2: O
1: y califica.
2: eso está bueno.
0: O quién sabe si buenísimo, porque los dos creo que se defienden con locura y pasión. Entonces, yo no me imagino qué tipo de partido pueda ser para ver quién lleva la iniciativa y todo eso.
1: Ahora,
0: O sea.
1: en el podemos, aunque fue después, podemos hablar del partido del mismo grupo, ¿no? Turquía-Paraguay.
0: Claro, como.
1: Paraguay finalmente
0: Como.
1: ganó, o
2: Como.
1: sea, después de
2: Los
1: la.
2: turcos volvieron a llegar 1 millón de veces, no la metieron y ya se fueron al carambas.
1: Sí, bueno, es que con Australia jugaron, yo creo que el 85% del tiempo. Estoy inventando estadística, pollo, no me vas a regañar. No la tengo. El 85.
0: Impopular.
1: El 85% del tiempo del lado de Turquía, ¿no? Bueno, esa sensación me generó. Y Turquía
3: Sí, pero
1: estaba.
3: por ejemplo, contra Paraguay fue totalmente al revés. 78% de posesión de pelota tuvo Turquía contra 22 de
1: Pues
3: Paraguay,
1: parecido a lo
3: evidentemente.
1: de Australia, ¿no?
3: 33 remates, güey. Y a mí me duele ver o sea, a Turquía despidiéndose de la Copa. Bueno, pues los goles y los partidos hay que ganarlos y hay que jugarlos uno por uno y ganarse esos puntos. Pero creo que va a haber seguramente equipos que con menos. O sea, con actuaciones más flacas, pero con goles, o con un empate, o con tal, van a pasar. Y Turquía ya se va del Mundial. Cuando
0: Es que es
3: Turquía
0: la.
3: normalmente está como para en este 16avos, octavos, ¿no?
0: Creo que es buena porque es la discusión de siempre de qué fue primero el huevo o la gallina, ¿no? ¿Por qué sería más justo que pase el que tiene más la pelota o más opciones que el que mete los goles? Insisto, no es una pregunta que yo
1: Sí,
0: responda, pero.
1: la justicia no es un tema, ¿no? En el fútbol. O sea,
2: Sí, porque, por
0: Claro.
2: ejemplo, no, hay mexicanos que se quejan de que México juega feo y
1: Yo,
2: gana.
1: yo.
2: Sí, yo sé, a mí tampoco me gusta cómo juega, claro. Pero, por ejemplo, Ecuador en su primer partido contra Costa de Marfil puso 3 en los postes y contra Curazao tiró 28 veces y 15 o 16 fueron entre los 3 postes. O
3: Ener
2: sea, una
3: Valencia andaba
2: locura.
3: en modo Pachuca, ¿no?
2: Ajá. Bueno, ya quisiera Ecuador tener los 6 puntos que tiene México, ¿no? O
0: Claro,
2: sea,
0: los
2: Ecuador
0: turcos
2: tiene 1 punto.
0: matarían por eso. O sea,
2: Entonces,
0: sí.
2: ahí entra la estética del juego, es lo que a uno le gustaría que acompañara. Pero pues, Javier Aguirre fumándose un puro, voltea a ver a Becasese y le dice, güey, te cortas las 2 piernas por estar como yo.
3: Y el
0: Pues
3: pelo, y
0: sí.
3: esas patillas.
1: ¿Qué pasó, man? Te corto las piernas. Oye.
0: Y además, perdón, en este partido creo que también vale la pena mencionar que entró la nueva, la que le llaman. La regla Vinicius
3: La de la
0: o la
3: boquita,
0: regla,
3: ¿no?
0: la de la boquita, yo no sé
1: A
0: ustedes qué
1: ver, cuéntala
0: opinen.
1: bien porque no todo el mundo sabe de qué estás hablando, mi querido.
0: Para terminar el primer tiempo, Almirón, que es el 10, es el bueno de Paraguay, ahí hay
3: ¿Cómo es
0: como
3: con Almirón?
0: una medio pelea, bronca, y de repente un turco empieza a gritarle al árbitro, el árbitro va al VAR y en el VAR se nota que están hablando y Almirón se tapa la boca. Roja inmediata. ¿Y cuál
1: Vámonos.
0: es la regla? Y díganme si estoy equivocado. Tú no te puedes dirigir a un rival y taparte la boca para prevenir que haya insultos racistas,
1: Pero
0: homofóbicos, etcétera.
1: en lugar de llamarse la regla Vini, debería tener el nombre del
2: Cristiano.
1: argentino, ajá, de Cristiano, el argentino racista que se tapó la boca para burlarse del color de piel de
3: Para
1: Vinicius.
3: denostar a Vini.
2: Es en
3: Exacto. Color.
2: situación de conflicto, cuando no te puedes tapar la boca, o sea, que el conflicto normalmente es con un rival, y queda a criterio del árbitro. Ahora, lo que dijo Alfaro es, pues le hubiera hablado en guaraní, pues sí, o sea, no te va a entender, insúltalo sin...
1: Pero pues
2: sin
1: que, pierde todo el ponche el insulto si no te entiende.
2: Pues sí, sí. Eso sí.
0: Ahora, lo de la regla, Vinicius, el nombre yo me lo estoy inventando.
3: Sí, sí. No, pero sabemos que a partir de este conflicto, ¿no? Y que además, porque además Vinicius en reiteradas ocasiones se había quejado del mismo fenómeno, ya nada más que con Prestiani fue que, digamos, estalló la bomba, justo porque... Exacto. Porque también Bellingham brincó, porque Mbappé brincó, y pues por todo, ¿no? Pero... ha causado mucha polémica, escosor, varios cambios de reglas que entre que el fútbol se hace más exacto, más justo, más políticamente correcto, ¿no? Esto yo creo que, pues claro, si te tapas la boca es porque no quieres que veas, no hagas cosas buenas que parezcan malas. Es como el resumen de la regla. Y Almirón, pues, fue la primera persona que sufrió esta sanción.
2: Pero te digo algo, Rojo, hay que ser muy mensos si antes del torneo se sentaron contigo y te dijeron, oigan, porque la FIFA se sienta con los planteles, mandan a alguien y a ver, esto ahora es así, cuidado con esto, por acá no, por acá sí. Y que vas y te avientas de cabeza esa, hay que ser de verdad... Un animal. De
3: acuerdo. Sí, bueno, pero ya también sabemos que el deporte, el futbolista en general, no es el ser humano que entiende mejor ese tipo de cosas, y además que siempre el ingrediente, la calentura, el fervor del partido, los lleva de pronto a tomar malas decisiones, sí. Porque en ese momento, si nosotros o gente que conocemos o con nuestros cuates, de pronto, por un partido, una cáscara, una reta, lo que sea, se calientan y son capaces de decir cualquier cosa cuando en su vida tienen un discurso totalmente distinto. Pues imagínate lo que le puede pasar a estos, ¿no? No, sí, lo justifico, pero pues así es.
2: Pero este muchacho se va a perder el partido más trascendental de Paraguay en los últimos 4 años por idiota.
1: Sí. Y el estrella.
3: Y además era el buenazo, ¿no?
1: Oigan, bueno, voy a hacer una pausa como de la hidratación, pero para leer algunos tweets que han llegado. Arthur dice que Arturo Ramos va a dirigir el Brasil contra Escocia. ¿Será?
2: Sí.
1: Qué chido.
2: Y se vuelve el árbitro mexicano con más partidos en mundiales. Va a ser su noveno.
1: El Raccoon nos manda una página de la BBC donde puedes ir viendo cómo van quedando los 16avos del final al momento. La van actualizando según resultados.
2: Ahora es Cabo Verde nuestro rival.
1: Uf, jale. ¿A qué se refieren? Esta es mía. ¿A qué se refieren con eliminatorios de Estados Unidos? Los anfitriones no tuvieron, es verdad, pero todo el proceso desde que llegó Pochettino es cuando no se vio bien Estados Unidos y cuando Pochettino fue cuestionado y criticado, las dos cosas, ¿no?
2: Sí.
1: Perdón, sí, lo expresé incorrectamente. Don Romy nos dice, de hecho, él sí se puede. Nació en el béisbol, en un torneo internacional de ligas pequeñas en el 97, en la final entre México y Estados Unidos, y de ahí lo copiaron todos los demás.
2: En Williamsport.
1: Oye, Lee dice, las porras son pésimas, ¿no? Que actividad, de hecho, el pasado jueves, después del partido, había un grupo cantando, ganamos 1-0, nos vamos al putero. Chin.
2: Sí, afuera chin. Salieron así. Y... Sí. Qué cosa.
1: Sí, no. Es que sí, hoy va el programa de 2 horas.
0: La,
1: ¿sí?
0: La de Noruega, ¿han visto? Creo que es la
1: que más, reman.
0: La más llamativa.
2: Cuando reman está espectacular, lo hacen hasta subiendo las escaleras eléctricas.
0: Sí, sí, sí. Que ahorita se juntaron, hicieron medio un happening en Times Square. La verdad les quedó bien.
4: ¿Hasta dónde crees que llegará?
1: ¿Qué? ¿Qué se escuchó ahí? No, di.
2: Bueno. Fui yo.
1: Adrián Delgado nos dice que él también estaba buscando vuelos para Cabo Verde. Bueno, acabamos con que alguien iba a hacer algo hoy, por ahí. ¿No? ¿Nadie? Ah, ok. Bueno, vamos a los siguientes partidos, al siguiente grupo, el grupo de Brasil, que pues ya lució mejor Brasil, ¿no? Que con Marruecos, ¿no sintieron?
2: Yo creo que Brasil es una vergüenza, con todo respeto. O sea, ganaron 3-0 y lo que tú me digas, pero Brasil parece todo menos Brasil. O sea, ya ni contra Haití lucir, porque por más que hayan ganado 3-0, no se pareció ni a un Brasil medianito de hace unos años. Es increíble lo pinche que juega Brasil desde mi muy humilde punto de vista.
3: Yo estoy de acuerdo. Yo con Brasil tengo un desencanto desde hace mucho tiempo. Cuando era más jovencillo me gustaba. O sea, Brasil era mi segunda selección cuando Romario, Ronaldo, ya otros tiempos, ¿no? Pero de pronto, cuando Brasil se convirtió en una selección plagada de brasileños, pero que parece que les quitaron las ganas y y la intensidad de jugar en Europa, ¿no? Se europeizó y ahora pues nada más es una consecuencia que su técnico sea Carleto. No puedo creer, yo sí, como no, ustedes están enojados por la forma de calificar y desempates y calificaciones de los grupos. A mí, yo no puedo con que Brasil necesite un técnico extranjero para llevar a su selección al Mundial. Yo no puedo, no lo puedo entender, güey, ¿no? Porque no es culpa de Carleto. Carleto es una consecuencia de todo eso. Pero, pues, sus estrellas también. Vini es un tipo con mucha inventiva, mucha cadencia, pero en lo colectivo a mí siempre me ha quedado de ver con el Real Madrid, con Brasil, ni se diga. Y eso, o sea, que haya sufrido, porque no es que sufrió porque le metieron 3 al poste y 4 atajadas, pero, güey, Haití es el país más pobre de toda América y parte del mundo. Es un país que está totalmente cooptado por las pandillas. Es un país que le dio cólera hace poquito. Se le cayó el país por temblores. Se metió un mundial y Haití le da planta cara a Brasil y solo le puede hacer 3 goles, güey.
1: ¿No te parece?
3: Y además ni siquiera vistosos.
2: Y se lastimó Rafinha.
0: Eso es.
1: Además, ¿qué tan grave es esa lesión,
2: No se sabe, pero lo que es un hecho es que el tercer partido no lo juega.
1: Úchales.
3: Pero a lo mejor viene Neymar, ¿no? Que ese día se quedó. Yo le preguntaba a mi querido López Ordo, le dije, insider del Mundial, ¿dónde está Neymar?
2: No, ya va a entrar en la convocatoria, quién sabe si sea titular o...
1: Yo le he leído que sí, pero me da mucha risa que Lula dijo, Neymar es el primer futbolista en hacer home office.
2: Genial.
1: Oye, pero pues sí. Entonces no les gustó Brasil nada.
2: A mí no.
3: Yo creo que si le preguntas a cualquier brasileño también dirá lo mismo, ¿no?
2: Pues sí. Que contra Haití esperabas que apareciera, aunque sea un esbozo de juego bonito, y la verdad no. O sea, yo me senté con mis papotas a ver a Brasil porque dije, ahora sí vamos a ver buen fútbol. Y la neta, no.
0: Oigan, y sin ser abogado del diablo, o quizá un poquito, ¿no será también un poco que estamos muy clavados con el Brasil con el que crecimos desde Romario, Ronaldo, al último gran Neymar? Y que simplemente, igual es un poco lo que decía Rojo, ya no existen esos futbolistas. Porque Endrick, que es la nueva joya, no corresponde a ese tipo de futbolista. Endrick es mucho más potencia y definición que un futbolista más artístico. No sé si el último habrá sido Ganso por ahí, ese tipo de jugadores. Quizá es un Brasil que ya no vamos a volver a ver, como tantas cosas en este
2: Mundial.
0: Pero,
2: por ejemplo, Pollo, tú ves la Liga Brasileña y en la Liga Brasileña ves arte, güey. Ves fútbol estético, juego bonito. O sea, sí existe todavía en Brasil. La selección, incluso las que nosotros vimos, por ejemplo, la del 94, la criticaban por no ser muy ofensiva. Y mira que tenía jugadores que te ibas de espaldas. La del 2002 en Brasil la criticaban porque decían, no, güey, esto está muy lejos de lo que nos gusta a nosotros. Yo creo que la selección brasileña hace... Yo la última buena que recuerdo así que jugaba bonito, la de 2007, que le gana la Copa América Argentina. Pero la selección brasileña se alejó muchísimo. Te digo, a mí me ha tocado ver muchos partidos del Brasileirão y sí ves ese jugador que nos gusta, güey. Por ejemplo... Rafinha no es un artista, pero Rafinha en el Barcelona es una fiera y te gusta verlo jugar. En la selección no se parece nada, güey.
0: Sí, estoy de acuerdo. El último artista, gran artista de Brasil es Rafa Veiga. ¿Qué? No es cierto.
2: No. Bueno, se cancela esta edición de Gritante. Buenas noches a todos.
3: No, es que Pollo, tú te pones de pechito para que te caigan las puteadas.
1: ¿Y ahora qué vamos a hacer con todos esos brasileños que trajo Jardine a la América? Ese ya se van. Ah, sí, pues sí.
3: ¿A dónde se fue Jardine? Paréntesis ya para que Dubai, se acabe de calentar la gente. Ah, Dubai, ¿va?
0: Dubai.
3: No, pues que se lo lleve para allá. Le vamos a mandar a Diogo de Oliveira.
1: Oigan, bueno.
0: ¿Y Escocia-Marruecos o qué?
1: Sí, a ver, ¿qué opinión merece ese juego?
2: A mí Marruecos me gusta cómo juega. Sí, meta pocos goles. Es la diferencia de Brasil. O sea, Marruecos te entretiene. Volvió a meter gol este Zabairí. O sea, tienen un mediocampo con futbolistas que, si quieres, son más verticales de lo que alguna vez fue Brasil. Pero Marruecos juega bien siempre, güey. Me parece a mí. Y Marruecos te entretiene. Entonces... yo a Marruecos le pongo ahí la palomita de equipo que puede llegar lejos.
3: Marruecos, creo que ya lo habíamos platicado, ya no era ni siquiera como sorpresa, ¿no? Por sus papeles en sus eliminatorias, en la Copa local, digamos. Y ahora, y en la Copa del Mundo pasada fue donde, ay, güey, Marruecos. Porque además dejó afuera a sus vecinos, ¿no? A Portugal, a España, ¿no? Una zona ahí en la que todos convergen desde hace muchos años. Y de pronto, ya en esta era como, ah, Marruecos. Y yo creo que justo lo que dices, dejó de ser un fútbol totalmente reactivo a ser también propositivo, vertical, y con todo y que tienen sus bronquillas, como casi todos los países tienen sus bronquillas. Hakimi está atravesando un problema legal bastante serio que todavía ni se sabe qué va a pasar. O sea, él está jugando la Copa del Mundo y hay un proceso legal abierto en Europa, ¿no? Por un tema de abuso. Y el güey ahí está, ahí es el capitán y no pasa nada. Y los escoceses que han venido a ponerle sabor y cantos y borrachera, pues, ¿hace cuánto que no iba a Escocia a un mundial?
2: Desde el 98, ¿no?
3: Pues ve, William, o sea, 30 Wallace. Años, ¿no? Y pues acabó siendo eso. Pero Marruecos, de a poco, así, yo creo que va, es el que está, de los equipos que está seguro para octavos mínimo.
0: Y de los equipos también, de por grupos, creo que este es el primer grupo donde ya hay un equipo que después de dos partidos tiene 0 puntos y con eso prácticamente queda casi definido el grupo, ¿no? Porque va a haber siempre uno eliminado y si es la pelea es por cómo se ordenan y por el hipotético tercer lugar.
3: Es correcto, es correcto. Que eso ya se empezó a mover a nosotros, lo que dijo Álvaro hace rato, yo también lo chequé, que de pronto ayer mi Cabo Verde ya estaba en el radar de México.
2: Que o sea, hasta que no se juegue el último partido no se va a saber porque... Pues,
3: sí, pero al menos en la ruleta ya pasó.
2: Hoy está, así que era España, bendito Dios, ya no está España.
1: No, pues no. Oigan, bueno, entonces ya acabamos con la actividad del viernes, ¿no?
2: Sí.
1: A ver, vamos pasemos al sábado. Es que cuánto partido, ¿eh?
2: No, estuvo largo el fin de semana.
1: El sábado empezó con España, que volvió a ser España, se reencontró con el
2: España
1: gol.
2: España fue el domingo, Rulo. El sábado fue el primero, el de Países Bajos, Suecia.
1: Tienes toda la razón. Qué impresionante Holanda. Yo le sigo diciendo Holanda, caray.
0: Vamos a decirle Holanda.
1: Y le voy a decir Estadio Azteca toda la vida. Pero
3: pues, y cerramos nuestra fase de grupos contra Checoslovaquia.
1: ¿Qué?
2: A fuerza.
1: Qué impresión lo de Holanda, ¿no?
2: Que dicen que al Liverpool va a cambiar la camiseta naranja para que Gakpo juegue bien.
0: ¡Qué poca, ma!
2: Oye, yo creo que el 5-1 no refleja lo que pasó, ¿no? O sea, fue un juegazo. Incluso Suecia, que defienden de verdad mal, pero generó muchas. Yo creo que era más un marcador menos abultado, pero el matemático ese que dijo que Países Bajos puede, yo creo que no estaba tan errado. Sí juegan re bien.
0: Pero, ¿y se acuerdan que Suecia calificó con una eliminatoria
3: terrible? Sí, o sea, Suecia no ganó ni un partido de eliminatoria, pero gracias a la Nations se metió.
0: Exacto.
2: Perfecto, a la Nations de tercera división.
3: Ajá.
2: Entonces, eso es una jalada, perdón.
0: ¿Quién sabe si conectamos las dos ideas y si hay un poco esta distancia entre uno y otro? Porque Holanda a mí me pareció que salió como muy serio. Es un poco abstracto, pero yo lo sentí serio y fue espectacular también. Por ahí hay un gol anulado. O sea, creo que fue un partido que pudo acabar 7-2 y nadie diría nada.
3: A mí Holanda o Países Bajos, creo que ya, o sea, es una selección que nos tiene acostumbradísimos a estar en la Copa del Mundo, a tener partidos muy vistosos. O sea, de bote pronto te puedes acordar desde Dennis Bergkamp para acá, de muchos momentitos, pero que siempre les falta ese 5 para el peso. Les pasó en Brasil, que los echa Argentina en penales. Les pasó en
0: la final de 2010.
3: En la final de 2010 contra España. Les pasó en Rusia, que los vuelven a echar cuando se repusieron, se armó la campal, hubo de todo, y se alcanzaron a reponer con un tiro libre y tal, y otra vez penales, y la figura de Argentina, Dibu Martínez. Y ahora, pues dicen, bueno, y a mí no me parece la selección holandesa o de Países Bajos más vistosa o con las individuales más potentes, pero juntos, o sea, por ejemplo, Cody Gakpo, ni en el Liverpool lo quieren como lo quieren ahorita, ¿no? Es como, ay, Cody Gakpo, en el FIFA lo banqueas, ¿no? Digámoslo así. En términos aficionados, en el FIFA lo quitas.
0: Yo creo que el más talentoso de Holanda, entendiendo el talento como Frankie, la capacidad de crear, a mí me parece que es Memphis Depay.
2: De acuerdo.
3: Y no es titular.
0: Y no, exacto, y no es titular. Entonces quizás bueno,
1: fue titular el primer, ¿fue titular el primer partido o no? ¿O me equivoco?
2: No, entró ¿no? de cambio.
3: Ya. La jugó, pero no fue del 11 titular.
0: Es su Ricardo Peláez de México en el 98.
1: Igual, bueno, creo, también, ¿qué jugador este Somerville, no? Que entró y cambió, revolucionó más a la naranja, ¿no?
2: Que salió lastimado, ¿no, Crescencio?
1: Ah, no vi, caray. Oye, sí, pero el ritmo de Holanda es lo que me pareció muy impresionante. O sea, la forma, la velocidad con la que juega, sí, impresionante.
0: Y además, y se enfrentaron a un ataque con Isaac y Jóqueres, que no es poca cosa, ¿no? O sea, sí, aunque no juegue tan bien Suecia, sí tiene un, es un poco parecido a Noruega, justamente, que tiene un ataque que en cualquier momento te la clavan. Y no, a mí me gustó Holanda. Todo lo que no me gustó contra Japón, porque Japón lo contuvo muy bien, aquí se dejaron ir.
3: Es que Suecia le gana a Túnez 5-1 en la primera. Y dices, ay, güey, mira, y no habían ganado ningún partido eliminatorio y tal. Entonces es como que cambia todo el discurso y la percepción.
0: Sí, sí, sí.
3: Porque además también Suecia, con todo y que no ganó, pues sí, sí va, ves varios que dices, este güey lo vi en la Champions, este güey lo vi en la Premier, a este güey lo vi en... ¿No? Hay varios que te llaman la atención y que son, que ya quisiéramos sí, sí, un par en la selección mexicana. Pero, y Países Bajos contra Japón, fue un partido, para muchos, ese momento había sido el mejor partido. Yo creo que fue muy entretenido, yo creo que fue muy parejito, porque los japoneses te dan esta sorpresa de otra manera de jugar, que no debería ser sorpresa, ¿no? Porque Japón es una realidad. Y de repente, el 5-1 a mí me sorprende. Yo no le hubiera puesto altas en este partido, por ejemplo. Yo dije un 2-1, 2-0... Sí, de Países Bajos. ¿Pero cinco? ¿En qué momento?
2: Salió por golpe en la cabeza Somerville y está dependiendo el tema del protocolo de conmoción si puede jugar o no.
1: Oye, y un gol solo metió Suecia y tiene una delantera, la verdad, bastante importante, ¿no?
2: No, llegaron mucho. Sobre todo el segundo tiempo llegaron mucho. O sea, sí, al contragolpe son muy buenos.
0: En la estadística esta que yo todavía no entiendo de opciones de gol o como se llame, creo que Suecia...
2: Expectativa de gol.
0: Gracias. Creo que estuvo por arriba de Holanda. Y además este grupo, lo que decías, Rojo, es un poco como Liga MX, ¿no? El que golea en la fecha uno, lo golean en la siguiente. Está folclórico.
2: A menos que te llames Túnez y te comes 9 goles en 2 partidos.
0: Y con todo y cambio de técnico.
3: Eso fue una chambonada. O sea, eso. Creo que desde España...
0: Sacándole edad, Rojo.
3: Me encanta. Hace mucho que no se decía chambonada, pero muy poco serio, habla muy mal de tu federación, de tu selección. Tomar una decisión así, o sea, tienes que haber insultado a la mamá de tu capitán y del portero y del masajista como técnico para que te corran en el primer partido de la selección.
2: Pero es que uno de los futbolistas declaró al final que no era serio porque... El técnico, el que corrieron, la Mushi, el que corrieron después del primer partido, llegó poquito antes del Mundial. Entonces dice, nosotros veníamos
3: trabajando de una manera. Y los golearon 2 veces.
2: Ajá. Sí, pero nosotros veníamos trabajando de una manera. Nos cambian al entrenador. Este entrenador cambia a todos los jugadores. Entonces todo el trabajo de años anteriores se fue al carajo. Ya nos ponen al nuevo entrenador y lo corren después de un partido del Mundial. Pues así como quieren que,
1: sí, no, no,
2: que
1: no,
2: podamos
1: no, no.
2: competir.
3: ¿Y qué tal el Sergio Bueno del Mundial, no? El señor... Javier Renaud, ¿cómo es?
2: Evre
3: Renaud, que fue el técnico de Arabia Saudita.
1: No le vas a quitar ese título. Más bien es como un nuevo Bora, ¿no?
0: Pero guapo.
2: O sea, padrote.
3: Bora era guapísimo. Guapo. ¿Qué te pasa, güey? No. O sea, señor.
2: Ahora sigue vivo, ¿eh? No hablemos en el pasado.
3: No, pero ya no está guapo. Ya, además, ya usa suéteres como los que yo usaba cuando me sentía Kurt Cobain. Mira, que me lo he encontrado en Seúl varias veces. Y su bufandita.
2: Siempre trae bufanda, aunque haya 40 grados. No entiendo eso de Don Bora.
3: Paréntesis de Bora. Además, es muy cotorro. Puedes platicar con él excelente. Le pones el micrófono y te dices, ya vamos a grabar, Bora. Y te empieza a hablar así bien cadito. Entonces, mi querido Rojo, yo te digo. Y lo estás así a 2 metros, no lo escuchas nada. Te la hace bien difícil. Es chidísimo, Bora. Yo lo quiero mucho. Sí. Pero Javier Renan.
2: A mí me entrenó en Rusia, Bora.
3: ¿A poco?
2: Sí, un día me dijo, ¿sabes por qué? No sé qué jugada había hecho en defensa. ¿Por qué la cagó? Y le digo, no, Don Bora, yo no sé. Me dice, ven para acá, había una cancha ahí. Y me empezó él a cargar y a meter el codo y explicarme cómo había que correr para evitar eso. Y me dijo, ¿ves? Son tontos, no saben nada de fútbol. Me dejó ahí parado.
0: Y según yo, por encima de Bora está Parreira, ¿puede ser?
2: Parreira,
0: con más mundiales.
2: En algunos fue como auxiliar. En el 70 fue preparador físico y en 94 fue como técnico, pero ahorita te confirmo.
3: No, no, yo lo decía por el bomberazo, ¿no? Porque además, en una, o sea, entre 3 años y medio que ha sido el lapso de un mundial al otro, fue de Arabia Saudita. Luego entrenó a no estoy seguro, por una selección femenil.
0: A la femenil, exacto. Creo que a la de Francia.
3: A la de Francia y los llevó, bueno, estuvo en la Copa del Mundo femenil y tal, según yo. Y ahora, de repente, así, oye, ya empezó el mundial. ¿Tiene chamba? No, cáele. Y se vino a dirigir a Túnez. Increíble.
0: Pero lo que dices, lo único que puedes conseguir, creo yo, con ese cambio es un golpe de efecto, un golpe moral. Y ya, porque es imposible que cambies un sistema de trabajo. Nada más cambias a las figuritas y ya, porque no tienes, evidentemente, tiempo de trabajar nada.
3: Pues lo que había pasado con España hace 2 mundiales, ¿no? Fue en Rusia, lo de Lopetegui.
0: Sí, lo de Lopetegui, güey.
3: Que lo anunciaron para el Real Madrid y, pues a la mera hora ya no vas a estar, órale, pues bueno, ya no voy.
1: Yo creo que si hoy le preguntas a cualquier uruguayo, quiere que corran ya a Bielsa, ¿no? Ahorita.
2: Desde antes lo querían correr.
1: Sí, sí, sí. Pero bueno, pasemos al grupo E, muchachos. Alemania sufrió un poco, ¿no? O mucho para ganarle a Costa de Marfil.
0: Sufrió.
1: Yo pensé que los elefantes iban a sacar su puntito y nada, caray.
2: Y por cierto, Schlotterberg, el defensa,
0: sí se rompió.
2: Lo acaban de anunciar, todo el mundial fuera, se rompió el ligamento.
1: Chale.
2: Ahorita les digo cuál.
0: Tobillo, ¿no? Creo.
2: El ligamento medial del tobillo izquierdo.
0: Sí, fue el tobillo, sí se veía.
2: ¿Qué? Fuera.
0: 10 días de mundial y ya 2 fuera un buen rato, ¿no?
2: Barreira 6 mundiales, pollo, igual que. Y Bora 5.
0: Ah, pues mira. Yo creo, Rulo, como dijiste, que Alemania sí sufrió gacho el partido. O sea, al final consigue la victoria porque ya estaban.
3: ¿Por qué es Alemania, güey? ¿Por qué es Alemania?
1: Así,
0: sí, güey, sí.
1: Ahí aplica el cliché del fútbol, son 11 contra 11 y siempre gana Alemania.
3: Yo estaba. Yo ese día con Costa de Marfil, haz de cuenta, si me hubieran hecho un meme, si me hubiera puesto así la de Costa de Marfil y encima la del calendario azteca del 98. Así, güey, de que empiezas ganando con el gol del matador, te entusiasma ya, ¿viste? y empiezan los alemanes, que ellos esta parte como que no tienen el tema emotivo, emocional, entonces ellos siguen trabajando, 90 minutos hasta que acabe, no, si, parece que no les permea nada de alrededor, ellos saben lo que tienen que hacer, a ver si nos sale, y hasta que no termina, no concluyen su trabajo, y eso pasó con Costa de Marfil. Yo lo veía y había unos con playas de Alemania, no eran alemanes, alrededor mío, y los veías con una cara de desencanto, así, ¿qué está pasando? Yo les dije, tranquilos, ahorita, si cae el empate, va a acabar ganando Alemania. En lo que pedía la cuenta y me bajaba las escaleras, pasó, güey. Los alemanes están muy cabrón. O sea, no, parece que nunca vamos a tener la historia del equipo debilucho que le gane a los alemanes. O sea, no debilucho, pero inferior, ¿no? Un africano, un latinoamericano de segundo orden, no va a pasar nunca, o no lo vamos a alcanzar a ver.
0: A menos que sea México.
3: Sí, sí, y fue un milagro, y todos te dirían, pero es que era la peor Alemania.
0: Criticaron mucho, están criticando mucho a Musiala, ¿no? No sé si.
3: Musiala, por favor. Es Jamal Musiala.
0: No sé si un poco excesivo, pero
2: tendría que ser la figura en el ataque, ¿no? En teoría. Y la gente, o sea, imagínate si aquí nos rasgamos las vestiduras por cómo juega la selección, ¿cómo deben ser en Alemania que están acostumbrados a otra cosa?
0: Sí, justo lo decía, como es la frase de también en San Juan hace aire. Aquí nos criticamos que si Romo y que si Alexis Vega. Allá también andaba leyendo. Y Musiala, justo lo que dices, Álvaro, que no le ven esa capacidad de ser el 10 que, a ver, tantos históricos que han tenido desde el gran Thomas Hasler, pero no, o sea, se sigue viendo, interpretaciones que lo siguen viendo como chavo para ser el líder del equipo.
1: Pues sí, pero es que lo ves jugar en el Bayern y merece ser líder, sí. ¿No? O sea.
0: Sí,
1: tremendo,
0: pero
1: jugador.
0: Pero no sé si se hace chiquito. Sí, claro.
1: ¿Y quién es? Además, el líder es él lleva la bandilla de capitán.
2: Neuer, ¿no? El capitán.
0: No, el capitán es Kimmich, ¿no?
1: Sí, Kimmich. Es que tendría que ser Kimmich, ¿no? Es lo que te decía.
0: Sí, sí.
1: Es el nombre que no me venía a la cabeza.
0: Sí, es Kimmich.
1: Pero sí, yo esperaba más de Alemania. Digo, igual va a ir creciendo con el paso del torneo, sí. ¿No? Mientras vaya avanzando, pero no.
2: Havertz y Wirtz, ¿qué les ha parecido?
1: Otro que acaba de ver, ¿no? Un poquillo. O sea, hay, sí. alguien dijo que iba a ser campeón de goleo, ¿no? En esta mesa. No.
0: Zafo. Sí, no, creo que Álvaro, tú dijiste de.
2: ¿Yo?
0: Creo que sí, igual te estoy levantando
1: otro,
0: un falso.
1: A lo mejor fue en otro chat, ¿eh? Perdón.
2: No, yo dije Mbappé.
1: Sí, sí, sí.
0: Pero sí me suena que alguien dijo.
2: Yo para todo ellos, digo Mbappé. Sí,
0: si no te equivocas.
2: Sí, todo. ¿Quién va a ser el mejor jugador Mbappé? ¿Quién va a ser Mbappé? Mbappé.
1: El mejor defensa, todo. Mbappé.
2: Sí.
0: Pero mira, hasta nosotros le exigimos a Alemania, nosotros de este lado. O sea, Alemania, dos partidos, dos ganados, calificado. Y no, pinche Alemania, le está faltando.
3: No, además, los cambios. A mí me sorprendió, eso dije, ay, cabrón. O sea, me parece que está... Que Nagelsmann está nervioso y dijo, a ver, vamos a tener que recular. Con todo y que no tienen emociones los alemanes, que ese es mi principio de todo.
0: No tienen emociones.
3: No tienen emociones, son carentes, son máquinas perfectas. Porque, o sea, hasta el 68, que es ya tiempo bastante avanzadito de partido, seguían perdiendo. Y sacó, pues, a los jugadores importantes, o al menos a los que en el FIFA, insisto, no quiere sacar, ¿no? Se fue Sané. Empezando por Sané, que creo que es como la piedra angular de ese ataque, porque es un tipo de la velocidad del desbordel que te puede poner ese pase entre líneas que no te pone otro, ¿no? Y dices, bueno, a ver, ¿a quién va a meter? Reforzó con Rüdiger desde el medio tiempo, pero Amiri, Undaf, que es el que acaba metiendo los dos goles, güey, nadie en su cabeza, y que no sea un adicto a la Bundesliga, hubiera optado por esos cambios. Y ya al final, pues, León Goretzka, pues, nada más para apuntalar, ¿no? Pero ahí ya estaba prácticamente terminado. Empatado. Pero no sé, o sea, no es el fondo de armario de otras Alemanias, creo yo.
2: Sí, no se parece a, bueno, otra vez, los pero viejos meados que hablan del pasado, pero sí.
1: Pero sí, a ver, pues, si
3: pues, tenemos derecho.
1: Pero sí tiene muy buen plantel, ¿no, Alemania? A ver.
2: Sí.
1: Yo vi en la banca a Rüdiger, a Goretzka, que sí entraron a Raum, que juega muy bien. ¿No? No los convencí, no les vendí nada, ¿no, verdad?
2: No, sí, o sea, es muy buen equipo, es candidato, sí, pero si comparamos con la Alemania de 2002, con la de, bueno, si me voy a los 90, todavía más difícil. O sea, es difícil que
3: uno imagínate de... qué tan cabrones estaban, que antes tenían dos Alemanias.
2: Exactamente, güey.
1: Sí, pero uno no servía para nada, güey.
2: Tenías a Özil, que decías, está entre los cinco mejores mediocampistas del mundo, ¿no? Yéndome al 2014, que fueron campeones. A Thomas Müller, que nadie sabía de qué jugaba, pero siempre estaba en la plática de los 10 mejores jugadores del mundo.
0: Klose y Podolski eran la delantera, güey.
2: Exacto. Ahora ninguno está...
1: Ay, Musiala y Wirtz, sí, ¿no? O sea...
2: No sé.
1: Yo veo a Wirtz en el Liverpool y es un fenómeno.
2: ¿Pero tú crees que es top 5 de delanteros del mundo? O sea, yo te diría Mbappé, que siempre digo, Harry Kane, Haaland,
1: La Hormiga,
2: La Hormiga y Raúl.
0: Creo que es lo...
2: Y así digo, igual son buenísimos, ¿eh?
0: Así empezamos este partido. Es lo de siempre. Alemania, ahí va, y dudas y dudas. Y siempre te lo vas a topar o en semifinales o... Chale, siempre no sé, es lo mismo con
1: y, ellos. Igual yo estoy a mí me fascina ver a Costa de Marfil, ¿eh?
2: Juegan bien, a mí me gustan, son
1: y ese Diomande me encanta, cómo se atreve, Boni muy bien, o sea, tiene buenos jugadores, ¿no?
0: Sí.
1: Pero no le alcanzó para ganar la Alemania, igual está en segundo lugar, o sea, yo creo que se iba a calificar.
2: Sí.
1: No tiene problemas. El otro partido de ese grupo fue un muy árido 0-0 entre Ecuador y Curazao. Y ese grupo ya, bueno, más bien Ecuador ya empieza a lucir. Yo veía una entrevista, perdón, voy a dar dos pasitos para atrás, con creo que era Wayne Rooney. Sí, era Wayne Rooney. Que decía que podía ser el caballo negro del torneo de Ecuador, ¿no? Y no es se que ve, no se ve.
2: Es una gran eliminatoria y lleva años jugando bien, pero no sé qué les pasa en los mundiales. El pasado y este.
3: En el primer partido, ¿cuántos goles metió Ener Valencia? No, la primera fecha del Mundial pasado fue que todo el mundo dijo, ¡Ecuador! ¡Wow! Yo me acuerdo porque Alex Aguinaga andaba feliz en todos los partidos, lo recuerdo perfecto, y por él me enteraba de muchas cosas. el mejor ecuatoriano que ha venido a este país.
2: Fue 2-0 con dos goles de Valencia.
3: Exacto, y empezaron a sumar y no. Y ahorita yo también por la eliminatoria, que sabemos que la Conmebol ha sido, o sea, complicada forever. Pregúntele a Chile si no. Pero yo lo puse como no como favorito, como Colombia, como caballo negro, pero Ecuador iba a dar una luchota.
2: Y ahora tiene que ganarle a Alemania para poder.
3: Porque no han hecho gol, pero o sea, en el primer partido estrellaron 3 al poste contra Curazao. Un poco lo sentí cancheros. O sea, lo que digo de Ener Valencia en modo Pachuca, eso es broma, pero si quieren no es broma. O sea, no con esta seriedad y con esa contundencia que normalmente pasaba en la selección de Ecuador. Aquí, como displicente frente al arco, ¡pum! La volé, ¡ay, chin! ¿No? Así lo sentí.
0: ¿Saben qué partido me recordó? Es exagerado antes de que venga la avalancha de insultos, pero me recordó un poco el famoso fantasma de Carson. Oh. Aquel infame. Oh my God. Aquel infame preolímpico de México que tenía que ganar por 5.
3: ¿La del único haitiano en el área?
0: Exactamente. Me recordó eso, Rojo. Justo como creo que Ecuador se sintió tan superior que empezó a comerle el tiempo y empezó a comerle el tiempo porque el partido. Ecuador lo dominó de cabo a rabo, tuvo las opciones de gol, el portero, pero sí como que siento que les faltó tiempo, siento que estaban confiados y cuando se dieron cuenta se les estaba terminando el tiempo y creo yo que se les acabó el Mundial porque tener que ganarle a Alemania, que Alemania si históricamente los define algo, la primera cosa no la voy a decir, la segunda...
2: No.
0: Es la capacidad para, si tu rival es débil, humillarlo y si no que le pregunten desde Curazao hasta Brasil al que me digas. Entonces, no le va a regalar nada. Y yo creo que Ecuador se va a ir del Mundial por esta, creo que sí es...
3: Cuando firmó su una eliminatoria, insisto, perdón, increíble. Con la eliminatoria histórica, güey. O sea, fue segundo lugar. O sea, Argentina la arrasó. 38 puntos. Ecuador tuvo 29 puntos. O sea, cuando se histórico me refiero a todo. Ecuador en segundo sí. Y Brasil se quedó hasta en quinto. Paraguay entró en sexto y ya para abajo por los otros que ahora sí que no figuraron para nada, ¿no? Saludos sí. A Chile.
2: La pero... ventaja es que Alemania ya tiene el primer lugar en la bolsa. Entonces igual y...
3: Pero los alemanes no son como... Sí, yo sé. Nos relajamos, ¿no? O sea, seguramente se relajarán, echarán chele y irán sus familias a la concentración porque eso lo han hecho desde épocas de Schweinsteiger. Pero no es como que en el partido va a decir, ay, Ecuador necesitas ganar, vas.
2: No y además, a ver.
0: Exacto.
2: Llegaron 28 veces contra Curazao y no pudieron meterla. Entonces, estamos hablando de un problema de eficacia de cara a la portería rival. Porque pon tú que las de Costa de Marfil dices, puta, pegaron en el poste, ¿no? Dices, ahí es mala suerte. Acá llegaron 28 veces, 15 o 16 fueron entre los tres postes. Y no la pudiste meter y fallaste unas clarísimas. Yo no sé si es por lo que hice el pollo de confiados o qué, pero ya cuando te quedan 20 minutos y sigues viviendo adentro del área del... Porque no es que Curazao no te dejaba acercarte, ¿no? O sea, que están muy bien paraditos y no generabas. Estabas adentro del área todo el tiempo, sí. El portero revolcándose como gato y no la pudiste meter. Entonces, Ecuador verdaderamente tiene un pedo de contundencia y BKC sí. Se dice, bueno, es que llegamos mucho. Y, sí, sí, la guitarrita está sí. Muy bonita y el gol, romántico.
3: El marcador moral.
2: Sí, pues sí,
0: pero la victoria moral, güey.
2: Sí. Te vas a ir a tu casa.
3: Oye, y todavía está abierto el grupo. O sea, si Curazao, en el hipotético, Curazao le gana a Costa de Marfil, pasa en segundo. Que sí, no va a pasar. Sí. O sea, bueno, quién sabe, pero Curazao ya firmó una presentación histórica, ¿no? Sumó punto, hizo gol, ¿no? O sea.
0: Yo. Además, por alguna razón se desató una guerra en el Twitter Under de México contra Ecuador de quién es peor en los mundiales. Si a usted le gusta meterse al fango de las redes sociales, se puso por alguna razón simpática la lucha contra los ecuatorianos, que no sabía que nos peleábamos con ellos más que por embajadas.
2: No, nosotros no nos podemos pelear con los argentinos, ellos no se pueden pelear con nosotros. En los mundiales no nos ven ni el polvo, güey.
3: No, y además es nuestro rival favorito. O sea, siempre que hay partido amistoso, así como los viernes botaneros siempre son Puebla-San Luis, siempre hay un México-Ecuador. O sea, no sé cuántas veces nos hemos enfrentado contra ellos y siempre son partidos de mierda.
1: Bueno, antes de seguir con la jornada de ayer, del domingo, que yo me estaba adelantando con España, vamos a una pausa.
3: Pausa de hidratación.
1: Una pausa de hidratación y antes de la segunda hora de ese gritante de lunes.
2: Yo me tengo que ir a trabajar, entonces la segunda hora yo no estaré presente.
1: No te preocupes.
3: ¿Ven cómo las pausas de hidratación solo le dan la madre? Esto completa mi teoría.
2: Les pido por favor que controlen a Miguel Ángel, que está a punto de decir una locura.
3: Está bien, no, ya vi.
0: Desnaturalizaste ya vi. Gritante con la pausa.
1: Bueno, vamos. Gracias. Vamos y volvemos.
3: No, Rulo vaya. Infantino.
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1: Así es, seguimos en vivo y en directo. Este gritante de hoy va a durar 2 horas. Ya está por ahí el pollo Y ya está por
0: ya
1: acá.
0: Ya volví.
1: El rojo. Bueno, hay muchos mensajes que llegan al hashtag gritante mundialista. Aquí los leemos. Hubiera estado chido una rola en vez de un promo de convoy, pero se agradece este tiempo extra. Dice David, pues vente a producirnos, David, no tenemos productor, fíjate.
0: Fíjate, Rulo, que ahorita que mencionabas que nos ha escrito mucha gente, nos escribió Jaime. Hola, saludos muchachos, listo para las 2 horas de gritante mundialista, escuchando desde mi Sonos Room.
1: ¿El Sonos Room, dijo?
0: La Room, sí, la bocina, la Room.
1: Sí.
0: Y esa a mí me encanta porque ustedes no están para saberlo, pero yo escucho muchos audiolibros. Entonces esa la puedes agarrar y la puedes tener en exterior y le dura infinitamente, bueno, no infinita, le dura mucho la batería, entonces la llevas por todos lados. Entonces yo me despierto y bajo al jardín y voy por el café y estoy con mi perrita y estoy escuchando medio libro. Entonces, Jaime, la mejor decisión que puedes tener es escuchar gritante en tu Sonos Room.
3: La vida de todo un intelectual sibarita, ¿eh? Me encanta. ¿Sí? Cómo con tu room así te imaginé en bata y chanclas, güey.
0: O desempleado.
3: Pipa de burbujas. O desempleado.
0: O desempleado.
3: Es que es de muy rico y sibarita o de muy pobre, ¿no? Así como había ese chiste. Oye, como tener un bocho ahora.
1: Parecería que te están recomendando algún audiolibro sobre Monterrey, ¿eh?
0: Sí, ya llegó la sensibilidad. Era un chiste, muchachos.
1: Sí.
3: ¿No? Y creo que son más rudos los regios adoptivos, o sea, los que se van para allá y viven y son felices, que los regios, o sea, se ponen más bravos, ¿eh? Yo tengo un amigo que también...
0: Oh, los chilangorregios, ¿no? Los que adopta Monterrey.
3: Sí, los que empiezan a defender la Tecate Light y a decir, no, sí, es que en México... no, esos son más bravos. Saludos a todos ellos.
1: Muchas gracias a toda la gente que nos escribe. 14, por ejemplo, dice, según hay un alemán experto en economía de nombre Joachim Clement, que siempre le tiene al campeón en cada mundial y para este dice que va a ser Holanda. Para saber si es fake.
3: Ya le pegó a 2 seguidos, creo. 3, no sé cuántos.
1: Cuacarada nos dice, no asusta mucho este Alemania, ¿no? No. Bueno, ya le ganamos a Alemania en el Mundial, no olvidemos. Nos han ganado, sí, 2 veces, sí. En eliminar, o sea, en la fase post-grupo, sí. Pues ya les ganamos también, ¿no?
0: Clientazos. Ay, sí.
3: Ya son nuestros chavos.
0: Después... mira, te tiran casi una flor, Rulo, perdón. Como se anticipó en este podcast, Bélgica decepcionando en este mundial, pues dice sí. David. Esa es tuya, Rulo, lo de Bélgica.
1: Y es que yo dije que iba a ser la decepción del mundial y se ha cumplido, pero es que tampoco es muy difícil llegar a esa conclusión, ¿eh?
3: O sea, también acá, la gente que se le gusta tirar pronósticos nos dicen por acá. Leyendo los tweets, nos dice María. Aquí yo este fin la embarré toda en la quiniela. Iba primero, pero tal vez exageré la hidratación, auxilio. ¿Cómo van mis pronósticos de hoy? Y ahí les van los de hoy. En el Argentina-Austria, le puso a Austria. En el Francia-Irak, le puso Irak. Noruega-Senegal, le puso a Senegal. Y a Jordania-Argelia, le puso a Argelia. O sea, quiere hacer la chica, muchachos.
0: No,
3: ¿cómo? Ah, no es cierto, ya mentí. Ya lo vi bien. 2-0 Argentina, 3-0 Francia, 2-2 Noruega, Senegal y Jordania, Argelia. Le puso Argelia que gana 2-1 Argelia. Pues mira, los veo algunos muy cortitos y creo que le diste demasiada power a Senegal, pero esa es tu quiniela.
0: Yo
3: te deseo suerte.
0: A Mariana le que cambiaría, yo nada más Noruega, yo creo que Noruega va a arrasar a Senegal. Fuera de eso, bien.
1: ¿Arrasar? No sé, ¿eh? Yo vivo bien.
3: ¿Como Talía?
1: Sí, arrasando en la vida. ¿No les parece que Cabo Verde es el Brasil de los 70? Pregunta infeliz subversivo. No.
0: No. Sencillo.
3: Cabo Verde es como el Leicester City de la Premier League.
1: Lalo Lomas dice, me mama que el Pollo Laguna siempre saca algo de lame, gemio.
0: Gracias, Lalo. Uno que me apoya.
3: Ponen hasta una entrada artera de una foto histórica del señor López Sordo haciéndole una entrada artera al Warrior en una cascarita de foot azteca.
1: Pues sí, dicen que recuerda el Picas Becerril. Rodel Maggio dice, buenos días, gritantes. Oiga, una duda, después de los partidos que hemos visto de selecciones pequeñas, ¿no estaría bien que la Liga MX volteara a ver a países como Cabo Verde, Curazao, Nueva Zelanda, en vez de buscar pepardos en Sudamérica?
3: O sea, ¿como para esos jugadores?
1: O sea, que los clubes busquen refuerzos en países como Cabo Verde, Nueva Zelanda y Curazao. Pues no sé.
0: Pues fíjate que no es mala idea, sobre todo porque creo que el riesgo es más bajo, porque seguramente son futbolistas mucho más baratos que otro tipo de mercados. No me parece mala idea, pero creo que en la experiencia con eso no nos ha ido muy bien. Cuando equipos mexicanos van al mercado africano, son más jugadores que les cuesta mucho adaptarse. Los centroamericanos quizá funcionan mejor, pero no sé, quizá traerte al 10 de Cabo Verde para un equipo mexicano.
3: Yo sí me traía a Bocinha para que fuera el suplente de Keylor, por ejemplo.
0: Y entre tus porteros ya tienes 200 años.
3: No importa, pero tengo el cero garantizado y además un espectáculo tremendo. Qué hermosa historia la de Bocinha. Si usted andaba con el pendiente, su mamá sí pudo llegar a Estados Unidos para verlo jugar fútbol y empatar 2-2 con el equipo de Marcelo Bielsa.
1: Bueno.
3: Este tuit me llenó el corazón y es de los que gustan más. Nos ponen: yo no soy pambolero de cepa y con duras penas puedo nombrar 5 futbolistas top del mundo, pero disfruto mucho el gritante mundialista. Saludos. O sea, cuando logras entretener y que se la pase bien a alguien que le vale madre el fútbol, algo estamos haciendo no tan mal. Gracias.
1: Bueno, regresemos a los partidos de la jornada, que llevamos una hora entre viernes y sábado. Ahora toca a los del domingo. La jornada arrancó con España goleando Arabia. Los españoles están contentos. Su selección cumple ahora sí la expectativa y no como en su debut, que pues se atragantaron, ¿no? Con Cabo Verde, en particular con su portero. Ahora sí funcionó España, ahora sí llegaron los goles. Se vio muy bien. Bueno, varios jugadores se vieron muy bien, ¿no?
0: ¿Sabes qué? Perdón, Rulo Rojo. Creo que le movió bastante al equipo. Creo que fueron 4 cambios. Porro entró por Llorente. Dani Olmo entró por... no sé por quién entró Dani Olmo. Lamin Yamal entró de titular. Gaby salió de la alineación titular. Entonces, creo que sí hubo bastante preocupación. No es normal que una selección tan potente tire 4 cambios. Y sobre todo, lo que yo vi, me gustaría escucharlo a ustedes, es que, pues, evidentemente no es un misterio revelar que Lamin Yamal con esta selección es otra. Oyarzabal ya fue este futbolista que, sin ser 9, tiene una gran capacidad para meter gol. Y creo que el trago amargo de España, creo que el pánico escénico de España ya está más que superado y ahora sí ya se presenta como una de las candidatas grandes.
3: O sea, 24 minutos necesitó Oyarzabal para cambiar todo este discurso negativo, sí, que había habido en el partido contra Cabo Verde, de la estadística miserable, de que era el futbolista que había estado dentro de una cancha de fútbol durante una Copa del Mundo desde no sé cuándo, sin tocar la pelota, ¿no?
1: 30 minutos.
3: O sea, era terrible, quedaba muy mal parado. Bueno, al minuto 10 le puso la primera asistencia a Lamine Yamal. O sea, 10 minutos tardó como titular Lamine Yamal en estrenarse en una Copa del Mundo. Y luego su doblete, ¿no? Al 21 y 24. Y al 49, gol en contra. Que eso me trae un datito que quería sacar y ya lo encontré. Porque dije, ¿cuántos autogoles van en este Mundial? Yo sentía que van muchos. Que no me acordaba de ninguna Copa del Mundo con tantos autogoles. Y pues sí, no estaba tan errado. Van 8. Ya se superó con creces el total de Qatar. Y si quieren saber, al rato les contamos en qué partidos fueron los autogoles, pero uno de ellos fue en este de Arabia Saudita, otra vez gol en contra. Ya es el récord de autogoles en Copas del Mundo.
1: ¿Cuántos van en total?
3: 8.
1: 8 autogoles en este.
0: Es mucho.
1: Muchísimo, ¿no?
0: ¿Habrá alguna correlación ahí entre algo que esté ocurriendo ahora en el fútbol y...
1: O sea, ¿por qué están ocurriendo los autogoles?
0: Sí, exacto. No sé, un dato por decir alguna tontería por...
3: En Qatar solo hubo 2.
0: Sí, no sé. Es muy... No sé si sea también...
1: Es culpa del balón. Ya ves que dicen que el balón tiene la culpa de todo.
3: ¿Podemos hablar del balón un segundo? Échale. Antes de entrar a temas así específicos de partido. En el partido de... ¿Qué fue? ¿Cuál de todos fue? Ahorita me acuerdo exactamente del partido. Pero, ¿se acuerdan que en el Mundial pasado Japón dejó afuera a España por una pelota que salió, que no salió, en una diagonal?
0: En la línea,
3: y,
0: sí.
3: Exacto, y que fue así un escándalo, ¿no? Bueno, en este partido creo que fue en el de Curazao, ¿puede ser? no recuerdo. Un tiro, remate, tal, el portero se arroja y saca el balón de la línea. Que si gol, no sé qué, la piden, la revisión. Todas las tomas, hasta esta ojo de halcón, la cenital desde el travesaño, la de un costado, todas te hacían ver o parecer que el balón había cruzado en su totalidad. Bueno, esta pelota, la Trionda, tiene un microchip ahí dentro que registra absolutamente todo lo que pasa a su alrededor. Es muy exacta, al parecer. Bueno,

0: diferencia. Nada, visualmente no es nada. Nada. Pero cambia el curso de un partido. Este era medio intrascendente, ¿no? Pero imagínate en la final, en los cuartos, en semis, que sea el remate Raúl Jiménez que saca el señor de España en cuartos de final y no se la dan.
1: Pero ¿por qué te vas a ese escenario que nadie quiere oír, Rojo?
0: Pues para pero meterle bueno, sabor.
1: Ese balón es un balón inteligente, ¿no? Tiene un chip que manda datos en tiempo real, genera estadísticas, lo tiene que conectar en esta batería y creo todo.
2: Y conecta esto, Rulo, con lo que decías al principio del podcast. Es otro mundial. Es un mundial que los mundiales que nosotros vimos de chicos se acabó. Ahora, y creo, Rojo, que no es dato menor insistir en eso. No puede haber error, no hay robo. Simplemente si el 1% de la superficie del balón no pasó, significa que el 100% del balón no pasó, entonces no es gol. Y creo que hay mucha gente que le está costando muchísimo entender esto, que no depende del ojo humano, depende de una tecnología avanzadísima además.
1: Pero sí tiene sus ventajas, ¿eh? El balón inteligente. ¿Sabes tú qué es el internet de las cosas, Pollo? Es este balón. Este balón
2: es el internet de las cosas.
1: Sí. Pues sí. Pero bueno, seguimos con España. Entonces España ya se sacó la espina, otra vez vuelve a ser candidato, ¿no? A ganar el Mundial.
2: Yo creo que sí, porque lo que dijimos en el partido pasado, España, la cosa es que no tuvo puntería y Ferran estuvo muy mal, etcétera. Ahora, no fue cambio drástico en alineación, sí, pero la diferencia.
0: Perdón,
2: es...
0: fue en el Túnez Japón, ya, perdón, no podía parar. No, Túnez,
1: sí, no, ya, okay. A ver, continúa, Apoyo, por favor.
2: Creo que simplemente era pánico escénico. Yo estoy muy convencido de eso. Yo les dije, a mí mi candidata es España. Creo que se quitaron el pánico escénico. Creo que va a ser difícil que Ferran y Gavi regresen a la alineación titular. Y si Lamine Yamal, como dicen también este tópico en España, si Lamine Yamal está bien, las puertas del paraíso se pueden abrir para España. Porque la diferencia...
1: El primer gol que metió, golazo, ¿no?
2: Es que la jugada fue muy buena, sí. La diagonal que ya mencionaba Rojo, pero después, Rulo, es la superioridad que tienen el mano a mano, no se la veía yo a un fútbol. No quiero mencionar nombres, pero es tan superior al mano a mano. Es un jugador que de verdad, si no lo escalonas con dos o tres, no lo puedes parar. Y entonces eso sigue siendo una llave clarísima. A mí España me encanta, Rodri jugó muy bien.
0: ¿No sentiste? Yo lo estaba viendo con mucha atención y tengo muchas ganas de que Lamine Yamal me sorprenda y me nos llene el ojo de goles y de jugadas increíbles, porque este pase que tiene muy hecho con los tres dedos de zurda, ahora también centra de derecha, segundo palo, increíble. Pero lo sentí un poco ayer, que en un lapso de 5 minutos, que la pelota le cayó en el vértice del área y que tiene esta muy hecha, que finta, recorta hacia su pierna zurda y trata de colgarla al segundo poste. La intentó en 5 minutos, 3 minutos, 3 veces, muy desviadas todas. De pronto no sé si trae este acelere digna de un joven, de decir, quiero llenarme a goles y que vaya a caer en esta cosa que pone por encima la individualidad que el colectivo. Por esas en específico, Pollo, y más que tú has visto muchos partidos del Barcelona muy a detalle.
2: Sí, totalmente. O sea, 100% de acuerdo con tu diagnóstico, Rojo. En Barcelona ya lo había dejado de hacer, porque creo que en Barcelona no tenía esta ansiedad del gol. Pero sí, creo que incluso yo no sé si lo pensé tal cual lo estás diciendo de, oye, creo que esta la podías tocar.
0: Pudiste haber tocado a segundo poste, pudiste haber entrado a Dani Olmo, que estaba en la frontal, ¿no? Sí, yo creo que hubo 3 veces que decidió, porque además le pegó horroroso, ¿no? Si la cuelga en el ángulo, pues es un periodicazo en el hocico. Pero cuando ves 2 opciones mejores y tu tiro fue malo, es porque fue precipitado y no lo armaste bien. Creo que tuvo varias veces mejores opciones que acabar disparando él.
2: Sí, de acuerdo. Y además no jugó tanto. O sea, me parece que sí lo están administrando bien. Jugó nada más el primer tiempo. Y quizá esto ya es una total inferencia. Igual lo tenía platicado con el técnico, vas a jugar medio tiempo. Igual por eso estaba tan ansioso de tratar de meter gol, porque sabía que eran pocos minutos los que le iban a dar. Pero sí, igual se calma, tiene más tiempo, creo que va a ser mucho más peligroso. Sí, completamente.
0: Ok. Bueno, entonces no lo vi tan mal.
2: No, sí.
0: Me dio esa impresión y no, o sea, y hasta alguien con el que estaba me dijo, oye, no,

0: ¿No, no será más tipo Cristiano Ronaldo que quiere solo su gol? Con mucha inocencia me lo preguntaron, ¿no? Dije, pues puede ser un poco, ¿no?
1: Y lo raro es que, como dices, ya había metido gol, entonces era para que se quitara esa presión. No sé si vio muy fácil meterla, no sé. Pero ojo, también Arabia Saudita no es un gran nombre, pero pues es un equipo que hizo sufrir a Uruguay. Todos recordamos lo que le
0: No,
1: hizo a
0: a
1: Argentina.
0: Uruguay, ¿sabes quién lo está haciendo sufrir? Oh, pero, y se metió Lamine Yamal con este gol, se puso en la historia de los mundiales como el octavo jugador más joven en conseguir su primer gol en Copas del Mundo. 18 años y 343 días arriba de Messi y de Julian Green, los dos de 18, pero pues por diferencias de días. El más jovencito en anotar en un mundial, ¿quién creen que fue?
1: Edson, don Edson Arantes.
2: Sí, no, Pelé.
0: Correcto. 17 añitos, 239
2: Ay, ojalá
0: días.
2: que Mora no tenga este, ¿no? Para que se lleve el récord.
0: Puta, ojalá, estaría
1: Ah,
0: increíble.
1: sería
0: Es el
1: sería el
0: jugador más joven
1: segundo.
0: ahorita de la Copa.
1: Sí, claro, sería el ser, sí, tienes
0: Y
1: toda la
0: saben que
1: razón, sí, Mora.
0: hay un mexicano en esta lista.
2: ¿Quién?
0: El número dos. O sea, solo por debajo de Pelé está el
1: ¿Quién?
0: mismísimo, y este es de culto, ¿eh? Manuel El Chaquetas Rosas. 18 años
2: ¿Qué?
0: y 93 días.
2: Órale.
0: Para los
1: Entonces
0: fans
1: tenía.
0: convoyentes, que sé que hay un montón, y de los que han visto Ilusión Nacional 839 veces y la van a volver a ver en la UAM y todo, ahí se
1: Oh.
0: habla largo y tendido. Creo que es el jugador fetiche del señor Layo Rubio, si nos está escuchando. Ahí está Manuel El Chaquetas Rosas, es el segundo jugador más joven en anotar en la historia de los mundiales.
2: Oigan, hay más
1: Ahí está
2: correspondencia
1: buen dato.
2: que quiero atender de manera
1: Vamos.
2: expedita. Fito Corleone dice: Pollo, no seas mamón. Jugó contra Arabia. Ese chaval es muy bueno, sobresaliente, pero recordemos que cuando está frente a un top como Nuno Méndez, se regresa a ser un chico de 18 años.
1: Yo no digo con lo primero es su opinión y puede ser.
2: Lo
1: Lo
2: primero es
1: segundo,
2: si
1: yo
2: es
1: no.
2: mamón. No, no es cierto.
1: Sí, puede ser.
0: Sí soy. A mí no me digas qué hacer. Tú no me mandas.
1: Pero se nos olvida la actuación que tuvo en la Euro. Yo te invito a que recuerdes esa actuación. Y Lamine Yamal, creo que es momento de entender que va a ser un güey que va a romper prácticamente todos los récords. Y es un chico de 18 años bastante maduro, pero no me parece que una característica de él sea que se achique.
0: Que sea
1: Es
0: tibio,
1: lo que,
0: no.
1: no, es lo que dice Rojo. Quizá por la ansiedad de querer demostrar. Puede enrocarse de repente, pero achicarse, nada, es como dicen en Sudamérica, es guapo, para eso es guapo el güey, entonces,
0: Puede pecar más de arrogante o de algo así que
1: que
0: de
1: de
0: chiquito, yo
1: achicarse,
0: creo.
1: sí, güey,
2: Oye,
1: entonces,
0: totalmente de acuerdo.
2: hablando de España, por acá nos pregunta Infeliz Subversivo. ¿Saben por qué España no llevó jugadores del Real Madrid? Fácil, porque el Real Madrid no juega con jugadores españoles, ¿no?
1: Es
2: Es
1: a tal cual, Rojo.
2: eso, no hay una agenda contra el Real Madrid ni nada por el estilo, pero ninguno de los jugadores del Real Madrid españoles tienen la talla para estar en esa selección. A mí me parece, ¿no? No sé, salvo que ustedes
1: No,
2: crean lo contrario.
1: totalmente. Y por el otro lado, este es un Barcelona que con la lesión de Rafinha, con Lewandowski administrado, llegaba a jugar partidos en la liga con 9 españoles, 10 españoles, llegó a jugar con 11 españoles. Entonces es muy. Usaste la mejor palabra, Rulo. No hay una agenda, no hay algo extraño, no hay un
2: No, claro.
1: Quanón FIFA. Hay más material en Barcelona que en Madrid,
2: Porque, a ver,
1: de españoles.
2: Unai es del. No juega Unai Simón hoy por hoy.
0: Es del Athletic de Bilbao.
1: Del Bilbao.
2: Porro está en el Tottenham, ¿no?
1: Exacto.
2: Cubarsí en el Barcelona. ¿Laporte dónde se fue ahora? Ahí.
1: Está
2: En el Athletic. Bueno,
1: Cucurella en
2: Cucurella
1: el
2: ya es,
1: Chelsea.
2: pero ya es del Real Madrid. Olmo es del
0: Que
2: Barcelona.
0: ahí está, ya tienen uno del Real Madrid,
1: Ya
0: ya ven.
1: tienen uno.
0: Si no lo
2: Lo
0: tienes,
2: compraron.
0: cómpralo.
2: Olmo es del Barcelona. Rodri es del Manchester City. Pedri es del Barcelona. Lamine es del Barcelona. Oyarzabal anda
1: De la Real
2: de la
1: Sociedad,
2: Real
1: ¿no?
2: Sociedad, sí, claro.
0: De
2: Y
0: San Sebastián.
2: Baena del Atlético, ¿no? Que pues ese lugar en teoría es de Iñaki Williams, también del Bilbao.
0: No, Iñaki Williams juega en Ghana.
2: Perdón,
1: Nico.
2: Nico Williams, perdóname. Y Baena es el Atlético, es el que está ocupando el otro extremo, ¿no?
1: Que ahora que lo mencionaste, Rulo, también yo les quería decir, no sé si estén de acuerdo, es al que yo veo más bajito.
2: ¿A Baena?
1: A Nico Williams.
0: Pues creo que físicamente no anda, ¿no?
1: Ah, es que estaba lastimado,
0: sí,
1: ¿verdad?
0: Sí, sí, tuvo un semestre complicado en cuestión salud, o sea, físico, y por eso, y de hecho, lo han metido poquísimo, ¿no? Si lo recordamos, esa dupla por los extremos que hubo en la Eurocopa, Lamine, Nico, fueron los que vinieron a romper y le dieron toda la personalidad y el poncho a esta selección española.
2: Oye, David, perdón, continúa, pollo.
1: No, dale, Rulo, dale.
2: No, dice David Guerrero que si ese gol del Chaquetas Rosas no fue autogol.
0: No, él fue el primero, es que el primer gol que le hacen a México, según yo, en la inauguración de 1930, el primer gol se lo hacen a México y creo que es un autogol de él también.
2: Mira, Said wow. nos dice que Gil Mora tuvo que haber anotado en el partido contra Sudáfrica para ganarle el récord a Pelé por un día. Ese récord ya se le fue.
1: Ah,
2: gracias,
1: Said. Pero podría tener el segundo, entonces.
2: Por sí, lo que sí, nos sí. Dice, pero...
0: Se me hace que fue a este señor, fue Arcos de Belén, bajó el acta de nacimiento de Gil y se fue día por día. Muy bien.
2: Bueno, gracias a la gente que nos escribe el hashtag Cristiante Mundialista. El siguiente partido de ese grupo, ¿cómo ha hecho enojar a la pequeña nación de Uruguay? No pequeña por su historia ni por su corazón, pero sí por su población, no es un país tan grande. El partido de Uruguay contra
1: Cabo Verde,
2: caray, que quedó empatado a 2. ¿Quién va? ¿Quién empieza?
1: Pues, rojo.
0: Uno, Uruguay la está pasando mal. Se sabía como a media eliminatoria. Cuando llegó Bielsa, todo era miel sobre hojuelas, se sabía. De repente veías los resúmenes y los análisis de cómo jugaban y cargaban el área hasta con 3 jugadores. Había 3 güeyes esperando la diagonal, goles, anotaciones. Entretenido. De repente empiezan las broncas. No, pues que este ya no va, que este tampoco. Luis Suárez de baja, Camavinga, iba a decir. Cavani. Pa, pa, pa. Y se empieza a tensar la situación. Bielsa siendo Bielsa. Llegan a la Copa del Mundo. Y el grupo, en el papel, Cabo Verde era un flan, ¿no? ¿Quién iba a decir, Cabo Verde no va a sumar nada? Es 3 puntos garantizados y a partir de ahí hacían su ocasión. Bueno, pues ayer Uruguay y Cabo Verde. Partido bastante entretenido, con goles. Y además uno de los fueras de lugares más... como extraños que yo había visto en mi vida. Yo estaba viendo la repetición, decía, no lo encuentro. Diría Eduardo Bricio, para conocedores. Y, güey, pues sí, porque el jugador de Uruguay que cobró el córner se quedó con una pata afuera y el de Cabo Verde ya había recorrido un paso al poste y ahí se anula toda la jugada por fuera de lugar. Pero pues Cabo Verde, con todo el orgullo y con todo... Lo que representa son las elecciones así de emergente, le plantó cara sabroso a Uruguay y le hizo partido. Y Uruguay, pues lo que te habla es que, ya lo habíamos dicho en el primer programa de aquí, cuando hablamos de Uruguay, no puedes comparar este Uruguay con otros cuando sus figuras, ¿quiénes son los de ahorita? Y no es por nada, pero cuando Brian Gutiérrez, que a veces no es titular en
1: Rodríguez.
0: América, digo Rodríguez, siempre digo lo mismo, ¿va?
1: sí,
0: Brian
1: sí,
0: Rodríguez, siempre lo dices. A ser codísimo, güey. Es el encargado de todo, balones parados, tiros de esquina. Y Fede Valverde, pues nada más no es el güey del Real Madrid en Uruguay.
2: ¿Y cómo se lo reclama la gente, no?
1: Sí, yo creo que incluso fuiste suave, Rojo. Okay. Sí. Digo, quisiera escucharte también, Rulo, pero a mí me parece que es un desastre Uruguay. Por ejemplo, Muslera ha estado fatal.
2: Pues el segundo gol de Cabo Verde es de oso, es una vergüenza nacional.
1: Y es un oso completo y también tuvo un oso completo en el primer partido. Luego, Viñas, con todo el cariño que le puedo tener, no es un delantero para que esté encima de Darwin Núñez. Por ahí decían otra
0: no
1: vez.
0: No sería titular en México. O sea, no sería ni convocado si fuera mexicano, güey.
1: No, claro, exacto. Sí, justo, tal cual. No estaría por encima de la hormiga, no estaría. Sí, de acuerdísimo. Decían unos uruguayos con los que vi el partido que lo que Bielsa le gusta es que trabaja mucho más que Darwin Núñez. Puede ser, pues, quién sabe. Pero creo que es un Uruguay indolente. El gol que. El primero el tiro libre, que te metan gol el tiro libre porque la barrera se abre.
0: No, o sea, yo sé que eso de Muslera, pues es el arquero, pero si ves la repetición, el portero es el que pone la barrera, ahí es el primer error. Puso claro a dos jugadores, solamente dos. En una época en donde estamos acostumbrados a ver cuatro barreras y uno, el mentado cocodrilo, como le llamen al tipo que se tira detrás, que me parece una aberración, pero que ayer hubiera funcionado. Y estos dos, o sea, no puedo creer que dos futbolistas uruguayos en la barrera brinquen de espaldas y se abran. O sea, un uruguayo, y hoy hemos sido muy viejos rancios, primero le rompen la nariz, güey, que hacer eso. O sea, no hay mejor estereotipo de un defensa que un uruguayo. Y estos sí, güeyes brincaron y se abrieron. Ni siquiera me he fijado quiénes son. Por eso Muslera no alcanza y el tiro fue pues potente por abajo, pero no iba tan colocado. Pero ese es palo, no es 100% responsabilidad del arquero. Pero güey, no, si yo fuera Bielsa, no vuelven a jugar ninguno de los tres.
1: Pero estamos de acuerdo que entonces los dos goles que recibe Uruguay son errores graves. Y el siguiente, ya lo decía Rulo, es un oso entre la defensa y la salida de Muslera. Entonces, lo decía, y lo mismo que dijiste lo dijo el buen ruso Samogilny. ¿Cómo es posible que dos uruguayos se abran en una barrera? Eso
0: dijo el ruso. Es que el ruso igualito, y yo tenemos, wey, esa filosofía. Él le dice rusismo, yo le digo fútbol de antes, ¿no?
1: Es que atenta contra toda la esencia de lo que es el uruguayo. Luego pasaron a Suárez. Suárez estaba a punto de bajar en
0: está
1: muletas.
0: A punto de morder el respaldo de su palco.
2: Yo lo vi muy feliz cerca de Infantino, ¿eh? Yo no sé.
0: Yo, la verdad,
1: lo vi en el palco también.
0: Yo lo vi con su playerita del alternativo de Uruguay con su esposa, nada más.
2: Bueno.
1: Y sí, dale.
2: Pero no, es que yo acabando el partido me encontré en las redes sociales muchas entrevistas con aficionados uruguayos que venían saliendo del estadio y muchos decían, les faltaron huevos, falta la garra. Pero la garra, la famosa garra uruguaya. Pues es
0: charrúa.
2: De charrúa. Pues es limitado, o sea, la garra hoy en 2026 no sé qué tanto te ayuda a ganar partidos, la verdad.
0: Escuchen este dato. La última vez que Uruguay ganó un partido mundialista sin Luis Suárez fue en Italia 1990, hace 36 años.
1: No, bueno. Es que a mí ese dato, y si lo comparas con lo que acabas de decir, Rulo, a mí ya me molesta esta idea de que el fútbol es sobre todo garra. Creo que la garra tiene que ser un valor y entendido en cualquier futbolista. Creo que para ser futbolista profesional, si no tienes garra, a menos que tengas un talento sobrenatural, no deberías de estar. Pero es una selección que está justa de talento y además esto que les daba un diferencial no lo están teniendo. Y por ahí también decían, estaban furiosos los uruguayos, furiosos. Y decían, es que Bielsa es un gran formador de jugadores, pero tácticamente con la pizarrita, Bielsa es cualquier cosa. Entonces, yo no sé, tú que lo conoces más, Rojo, yo no sé si sea un buen diagnóstico, porque como a mí me cae mal, es muy subjetiva.
2: ¿Por qué te cae mal? ¿Por qué te cae mal Bielsa?
1: Fíjate que me cae mal.
2: ¿Es de los que creen que vende humo?
1: Les voy a contar algo.
0: A ver.
1: Desde cuando llegó a la América,
2: ajá,
1: yo llegué a ser ese chavito que iba al club. Y era muy mamón.
0: O sea, es claro, no conozcas a tus ídolos, ¿no? Es que si Jardine te hubiera así dejado con el brazo estirado por una firma, ¿no?
1: Exacto, era mamón. Y digo, era un Bielsa, era otro joven. Mundo. Sí, era joven, era una estrella, había sido esta. Era una gran figura futbolística. Entonces. Ya venía del Atlas, creo que fue 95 que dirigió a la América, yo tenía 14 años. Entonces a mí me gustaba ir al club, digo, no es una sorpresa, y era especialmente mamón. Era, te transmití esta sensación de yo estoy por encima de ustedes. Entonces yo desde ahí agarré tiro.
2: Pero esa no es la que él transmitía, es la que tú recibías, que es diferente, ¿eh?
1: Sí, tienes razón, razón.
2: Eso te diría mi terapeuta.
0: Pero además,
2: te lo juro.
0: No era, pero era un pollo de 10 años, ¿no?
2: Es lo que tú haces con esa información, ¿eh?
0: Era un pollo de 12 años, no un pollo adulto.
2: Pero el trauma lo viene arrastrando hasta acá.
1: Sí.
0: Pero también, sin tener ganas de darle la razón a Pollo, pero la historia y los testimonios y las anécdotas de, pues no por nada le dicen loco Bielsa, Y además que sus resultados no lo acompañan, ¿no? Lo que dices, es un güey que es buen formador, que se fija en los detalles, que es un obsesivo, que ha coacheado a técnicos alrededor de todo el planeta y van a su finca y se ponen a ver videos. Hay una anécdota de Luis García Postigo cuando jugó en ese América, güey. Ajá, viniendo de ser figura del Atlético de Madrid y de venir de Europa y ser mundialista. Y llega Luis García Sobrada, no sé qué, y dice que Bielsa los esperaba en las escalinatas del avión para irse a gira a Estados Unidos en partidos de práctica, con sobres Manila, güey, de estos de hilito rojo, con dos o tres VHS. Y les decía, aquí están todas las jugadas que usted falló y paró mal con la pierna derecha a partir del 92 al 94. Revíselas. Pero era así la instrucción, güey. Y luego te iba y te preguntaba. Y que no te volteaba a ver a los ojos, ¿no? Le ibas a no te volteaba a ver. Bueno, su gran foto y más famosa de este mundial ha sido esta que no quiso voltear a ver a los fotógrafos.
1: Lo de la foto, sí.
0: Exacto. Es muy Bielsa. El tipo a lo mejor no es que sea mamón, nada más es socialmente inadaptado. O sea, no es apto para el común denominador. Yo creo que el güey vive en otra. Pero el pedo, y nada de esto pasaría si el güey ya hubiera puesto campeón del mundo a alguien, hubiera, ¿no? Ha puesto a equipos pequeños y emergentes a competir bien. Pero en cuanto la cosa se pone mainstream, y además el güey gana mucho. O sea, creo que cobra 5, 8 millones, no sé cuántos millones de dólares al año.
2: ¿En serio?
0: Sí, por eso es carísimo. Ahorita te encuentro el dato.
1: Fue el técnico mejor pagado, eso sí lo tengo claro, en la Copa América pasada. Y creo que su mayor logro reciente fue haber subido al Leeds United, que tiene toda relevancia contra lo que dice Rojo.
0: 4 millones de dólares anuales como director técnico de la selección uruguaya.
1: Pero solo quiero rematar. Rulo, tienes toda la razón. Es cierto, no es como es él, es como yo interpreto que es. Y lo quiero decir porque es verdad.
2: Ok. Gracias. Bueno, no sé si gracias aplica. Pero bueno, entonces Uruguay es un desastre. Cabo Verde, en cambio, es la alegría de este mundial, carajo. ¿No?
1: Sí,
2: todos somos. O sea, ya es el segundo equipo de todos. Es como el Toros Neza, ¿no? El
0: que conste que yo ya estaba subido en ese barco desde antes, ¿eh? Para que no digan. Desde antes de que empezáramos, ahorita ya había puesto aguante Cabo Verde. Y llevo desde el medio año diciendo, cuando se clasificó, dije, vamos Cabo Verde. Sí.
1: ¿Y qué vamos a hacer si nos toca contra ellos, muchachos?
0: Se me va a dividir el corazón. Ah. No, ese día digo, bueno, hasta aquí llegaste Cabo Verde, ¿no? Sí, alguien nos tiraba un dato que, bueno, hace rato que decían de que había que voltear a ver esas ligas y esos países. Giannini Tavares, el jugador de Santos, que además fue campeón de goleo, ajá, es caboverdiano.
1: ¿En serio?
0: O sea, ya tuvimos un jugador de Cabo Verde jugando en México.
2: Oye.
1: ¿Y todavía jugarás?
2: Sí, ya mandaron un tweet. Nos manda tu Twitter, Enrique Arturo, que dice, muchos han criticado a Bielsa por este papelón de Uruguay, pero siendo serio, los jugadores uruguayos, una lágrima, ni en defensa andan. ¿Y cómo va a ser tu delantero goleador Darwin Núñez? Jugador mediano a malo. Vale.
1: Sí. Pero sí, bueno. O sea,
2: ¿quién es estrella mundial de Uruguay? Nada más Valverde. No vas a decir Brian.
1: Araujo.
2: No vas a decir Brian.
1: Yo creo que también Ronald Araujo, pero Ronald Araujo creo que no es.
2: Pero tuvo este problema de salud mental, sí, ¿no?
0: Ya no voy a criticarlo más porque sabemos que tiene problemas de salud mental, pero es malísimo, güey. O sea. yo siempre digo Araujo, o sea, parece manda. Eres defensa central y eres Araujo o Araujo y eres malo, güey, como el mexicano también. Sí. Los critico a los dos por igual.
1: Claro, pero. Es respondiendo lo que decía Rulo, pues al final es el capitán uno del Barcelona, creo que sí le da la categoría de estrella mundial, pero fuera de ahí no.
0: Güey, dejaron hay un jugador, Naitán Nández, ¿se acuerdan de él?
1: Sí.
0: Ese güey que jugó en Boca y que ahorita también está en estas ligas saudíes que parece que no les gustan. No, lo dejaron fuera, güey. Naitán Nández es un jugadorazo, güey. Es ese fenotipo uruguayo que te corre, que hace gol, que hace asistencia, que si tiene que jugar con una María todo el partido la juega, del que pone esta cosa distinta, y no lo llevaron, güey.
1: Sí hay dos, tres que se quedaron fuera, pero tampoco es la Inglaterra que dejó fuera a tres estrellas. Pero sí estoy de acuerdo.
0: ¿Y qué aguas con Inglaterra,
1: Sí estoy de acuerdo con lo que nos dijo. A ver, Bielsa es una cosa, pero también la materia prima de esta Uruguay no es la materia prima que tuvo Bielsa en la Argentina. Bueno, ya hablamos de eso la semana. Digo, el programa pasado.
0: ya no te claves, ya déjalo.
1: Sí, sí, sí, sí, sí, ya, perdónenme.
2: Bueno, los últimos partidos a analizar hoy, y ahorita hablamos de lo que viene mañana. Los últimos, sí, sí. Los partidos que nos toca para acabar este resumen larguísimo del fin de semana con miles de desviaciones, es el Bélgica contra Irán.

0: ¿Qué partido? No quiero hablar de este juego, fue malísimo. Bueno, aunque
1: lo más relevante es que
0: Irán nos cae bien, ¿no? Irán nos cae bien y dejaron una notita muy bonita en el vestidor de Los Ángeles agradeciéndole a la gente, ¿no?
1: Unos amigos tuvieron la oportunidad de estar en ese estadio y uno decía, siento que estoy viendo historia, ¿no? El himno iraní sonando en un estadio gringo, ¿no? Fue en el SoFi, creo, ¿no? Fue en el de Los Ángeles.
0: Sí.
1: Según yo. O sea, creo que lo más relevante, además del empate y que Irán saca un punto, fue que se haya escuchado el himno iraní en suelo norteamericano.
2: Y el portero iraní hizo la que para mí es la atajada del torneo hasta ahorita. Si no la han visto, búsquenla. Es un espectáculo de reacción. Pero Irán incluso se pudo llevar el partido por la expulsión de Ngoy al 60, 70, y Irán pudo ganar el partido. Entonces, lo que dijiste, Rulo, esta Bélgica ni transmite, ni domina, y parece que no va a pasar absolutamente nada con él.
1: Es la postal que quedó de... Además le dieron el jugador del partido, al arquero iraní, Alireza Beinirvard.
2: Amén.
1: Es una postal bellísima, ¿no? Un belga saltando sobre él, otro recargando al defensa y cuatro personas rodeándolo. Fue, o sea, ya le han hecho una y mil imágenes editadas y poniéndole cosas muy, muy divertidas, muy sociopolíticas, del estrecho de Hormuz y demás. Pero, güey, fue la atajada, como dices, está la de Tala y la del arquero Alireza.
2: Sí, espectacular.
0: Pero
2: ¿y el último quieren?
0: Pues sí, ya de una vez Egipto contra Nueva Zelanda. ¿Lo vieron?
1: Yo vi el resumen, nada más.
0: Yo no lo vi en vivo, la verdad. Ese sí me lo perdí. Pero sí me emocionó ver a Mo Salah anotar su primer gol en el Mundial, ¿no? Y Egipto, creo que es la primera victoria de Egipto, ¿no?
2: Sí. Pues creo que Egipto no estaba desde la época de los faraones en los mundiales. Y creo que el fútbol, y espero no se me malinterprete, le debía a Salah una noche así. Desde aquella lesión que le provocó Sergio Ramos, etcétera, ha padecido, luego metió aquel penal que los clasificó al otro mundial. Pero creo que esta participación donde jugó tan bien, donde dominó, donde metió gol, donde... Creo que el fútbol se la debía un poco. Creo que a todos los que nos gusta el fútbol, nos gustó, creo, ver a Salah tan bien.
1: Nada más para completar, lo de Egipto no es que no haya ido hace mucho, más bien ha ido pocos. Fue en el 34, en el 90 y en el 2018. Y ahora, o sea, es tu cuarta participación mundialista.
2: Pues sí, es poco.
1: Sí, son muy poquitos. Y por lo mismo decimos... ¡Ah!
2: Y Nueva Zelanda, como dices, flan, o sea...
1: Güey, flan, y qué horror que hayan hecho famoso a Tim Payne. O sea, Tim Payne y yo jugamos igual de mal.
0: ¿Por qué? ¿Qué horror? ¿Qué más da?
1: Pues porque es muy malo.
0: ¿Y qué más te da que sea muy famoso?
1: Ahí vas. ¿Quieres discutir? Pues cerramos discutiendo pendejadas, lo hacemos.
0: No, pues tú te
1: pusiste... Es que estamos hablando de fútbol.
0: O sea, fue la que dijiste, o sea, no la discusión.
1: ¿Por qué dije
0: que
1: mal es...
0: ¿Qué más que sea famoso? Pues, güey... Es que tiene
1: yo no dije que tú dijeras pendejas. Si te vas a poner ofensivo, nos ponemos a ese nivel, Raúl.
0: No, ya. Va, cambiemos.
1: No, pues es que escúchate, no te das cuenta de lo que dices.
0: Ok, está bien. Cambiemos de tema.
1: Un programa de fútbol donde se puede hablar del desempeño de futbolistas y dices que es una pendejada lo que dije.
0: No, perdóname, pero. Tú dijiste que
1: era. Lo dijiste tú. Bueno,
0: síguele.
1: Pues, o sea, cuando pidas una disculpa y digas perdón por decirte que estás haciendo pendejadas, pues. No, pues. De verdad, date cuenta.
0: ¿Podemos ir al siguiente tema o quieres seguir?
1: Haz lo que quieras.
0: Bueno, Argentina-Austria. Hoy es el primer partido. Es en 15 minutos ya. Pues Argentina,
2: Messi,
0: en teoría.
2: Messi titular.
0: Quizá rompe el récord, mi querido Pollo.
2: Híjole, me encantaría. A mí Austria no. Me pareció que contra Jordania no estuvo mal. Pero yo creo que Argentina tendría que dominar el partido. Ya está la alineación, obviamente. No sé si quieran que la digamos rápido para...
1: ¿Hay alguna sorpresa?
2: No, mira, el Dibu Martínez, Molina, el Cuti, Medina, Rodrigo de Paul, Macalister, Enzo Fernández, Thiago, Messi. Ah, mira, pues Lautaro de titular. Bueno, no, Lautaro fue titular el pasado, ¿verdad, Julián?
1: Sí, en el primero.
2: Es cambio.
0: A ver qué le regalan hoy a Messi, ¿no?
2: Oigan, eso qué bueno que lo mencionas. Ha habido otras muchas muy parecidas. De hecho, en el de Australia, Estados Unidos, hubo una idéntica. Y yo lo platicaba en otras instancias. Me parece que sí es una instrucción de FIFA, ¿eh? Porque hay muchas planchas así que no se están sancionando, pero no va el VAR, nada. Entonces, no sé si estamos mal acostumbrados por Liga MX o qué, pero no, parece que esas decidieron no sancionarlas.
1: Yo creo que más bien, como en el primer partido del Mundial, que fue en el México-Sudáfrica, hubo 3 expulsiones y ya con eso se había roto el número de expulsiones de no sé cuánto tiempo. Fue como, ver, güey, no me puedes empezar a echar a todo el mundo. Tenemos que subir la vara de las rojas. Y ha habido mucha fluidez en el juego, poco VAR, digamos, largo. Y hay partidos que no ha habido ni siquiera tarjetas amarillas. Entonces yo creo que si hay una instrucción de, a menos de que haya sangre, juegue.
2: Sí, de acuerdo, porque ya, está raro.
0: De hecho, hubo más expulsados en el partido de México-Sudáfrica que en el Mundial pasado.
1: Exacto, es lo que decía del récord, ¿no? O sea, en un partido 3 expulsados cuando en todo el Mundial pasado no hubo 3, pues algo no le gustó a alguien, yo creo.
2: Sí, suena a instrucción y digo, al final habrá quien le guste o no. Pero
1: y claro que nutre al discurso y a la onda conspiranoica de le regalan a Messi los penales, tal. Que haya 6 idénticas o más bruscas que no se hayan sancionado con roja no exime que la de Messi pudo haber sido o no roja. Creo que lo hablamos al día siguiente. Pero entonces la conclusión es que el arbitraje ha sido pinche pero parejo o la regla ha sido laxa pero pareja, ¿no?
2: De acuerdísimo, güey.
0: Pues sí. Bueno, está difícil para Argentina este partido contra Austria. Pues tiene buenos jugadores Austria, ¿no? Como sea. Savitzer juega muy bien. Laimer, el central del Bayern, juega muy bien. Alaba, el del Madrid. En fin, veo algunos nombres importantes, ¿no? En el equipo austriaco.
2: Yo creo que es buena prueba para seguir viendo potencial de Argentina, porque contra el primer partido sabemos la explosión de Messi, los 3 goles, etcétera. Ahora un equipo que es más competitivo, que es probablemente más fuerte, que es más sólido, que ya vio, creo que eso también es importante, ya vieron el plan en el que viene Messi, entonces creo que se prepara, y muchos técnicos han dicho que se preparan distintos los partidos para alguien como Messi. Entonces creo que ahí está el interés del juego, ¿no? En sí mismo, que si, ver si Messi confirma lo que dice Rulo, si puede con el récord, y si Argentina en general te puede hacer un partido redondo contra un equipo un escalón arriba.
0: Bueno, el siguiente partido de hoy, ya hubo uno antes.
2: Es
0: Francia Irak,
2: ¿no?
0: Es Francia Irak. Sí, estaba yendo Jordania y Argelia a las 9 y dije, ¿a poco fue a las 9 a.m.? Dije, estoy chiflado. Pero es a las 9 p.m., perdón. Francia Irak, ese pues debe estar fácil para Francia, ¿no?
2: Google Stats le da a Francia 88.9% de probabilidades de victoria.
0: ¿Qué tan eficaz te ha salido Google Stats en este mundial?
2: Pues hasta ahorita muy bien, ¿eh? Mejor que yo en el Pro Gol. O sea, sí, las probabilidades que maneja, bastante cercanas. Entonces, pues, creo que eso te dice mucho. Ya no está Álvaro, que es fanático de Mbappé.
0: No, pero yo también soy muy fan de Mbappé.
2: ¿Tú crees que Mbappé, por ejemplo, en un partido como este, pueda igual superar el récord? Que se atasque.
0: Pues no creo que Irak presente tanta resistencia, la verdad. Y la forma de jugar de Francia me parece muy, muy impresionante. Pero tú dime.
2: No. O sea, digo, al final tiene 14, le faltan 2. Tampoco sería una locura que se tire un doblete. Y mundial.
1: El plato está servido, Irak. O sea, con todo respeto, pero no es el equipo que esperas que le trunque la carrera goleadora a Mbappé y menos el camino al título a Francia, ¿no? Yo creo que está dada las circunstancias. Si Mbappé se pone a jugar como lo hace con su selección y un poco deja el tema de nomás vengo yo a demostrar y juega en el colectivo, se va a llenar a más goles.
2: Y se puede ir convirtiendo también un duelo particular entre quién mete más goles, si Messi o Mbappé, que pues no deja de ser particular porque lo fue el Mundial pasado, ¿no?
1: Porque además son dos de las selecciones que están pues en el papel llamadas a adelantar y a llegar a más, a instancias mayores, ¿no? Porque a lo mejor, bueno, Noruega yo no lo todavía no lo voy a quitar el dedito del renglón y siento que Noruega va a avanzar y entonces, y Haaland también va a hacer una buena cantidad de goles, estoy seguro.
2: Y justo, o sea, el juega Noruega también, ¿no? Creo.
1: Sí.
2: Noruega, Senegal, que yo dije que a mí me gustaba mucho Noruega. Me imagino que hay pocos equipos tan distintos como Noruega de Senegal. Pero pues a ver si también el androide.
0: ¿Pinta para ser el partido más emocionante de la jornada o no?
1: Pues no lo sé si emocionante, pero pues distinto, ¿no? Es como no tan mainstream porque pues no juega ni así la playera que tienen todos, ¿no? No juega ni Messi, o sea, Haaland ya está en ese escalón, pero el resto, que te digan cuatro noruegos más, pues nadie sabe, ¿no? Y Jordania, Argelia es el que cierra la jornada. Yo creo que es el más flojito, pero que va a ser el más entretenido.
2: ¿Sí? Yo en Noruega, sí. Senegal, yo creo que debe ser parejón, porque no tengo idea del Jordania, Argelia. Igual ese es todavía más parejo. No, porque no sé. Jordania no hizo mal partido contra Austria, insisto. Y Argelia, si sale con Luke, es Lucas Zidane, ¿no? El portero.
1: De Argelia, sí, el hijo de Zinedine Zidane, que regaló dos goles a Messi.
2: Exacto, yo creo que...
1: Dicen que la FIFA le regala a Messi, no, se lo regaló el hijo de Zidane.
2: Fue el hijo de Zidane, sí. Yo creo que si sale el hijo de Zidane, pues Jordania tiene bastantes probabilidades de sacar el partido. Pero puede ser que sea el más parejo Noruega-Senegal. Creo que la mañana va a altas y la tarde va a bajas.
1: Ya veremos, mi querido pollo.
2: Sí, sí, sí, sí.
0: Bueno, que pues ya, ahí acabamos, ¿no? Ah, no, falta el Jordania, no. Híjole, se ve poco atractivo.
1: Uy, acabamos de hablar de eso.
0: Ah, perdóname. Es que estoy teniendo un tema familiar también. Les pido una disculpa.
2: No, pues. Digo, y no sé si quieran ya o nada más comentar de la selección mexicana, que creo que la noticia es que les dieron día libre. Y la noticia de la noticia es que se quedaron la hormiga, el Tala y Fidalgo en la concentración, decidieron no salir y pues todos los futbolistas salieron con sus familias, que a mí me parece que teniendo tan poco tiempo en concentración, siento que es un poco exagerado que ya les den un día libre, pero bueno, como dice Álvaro, quizás es por viejo.
1: ¿Y por qué
2: viejo rancio, como dice?
0: ¿Por qué se habrán quedado,
2: Porque no, sus familias no están aquí, es lo que dijo el periodista. Las de ellos dos están en Guadalajara, la de Fidalgo está en España y prefirieron quedarse en la concentración, no salir. Todos los demás sí se fueron con sus familias.
1: ¿Cómo? O sea, la mamá de Bozinha vino desde Cabo Verde, Estados Unidos, y la familia de Fidalgo no. ¿Qué pasó?
2: No lo quieren, Rojo. Oigan. La familia de Fidalgo soy yo.
1: Ah, okay. Y bueno, ¿y tú sí lo vas a ir a ver?
2: No, pues no, porque se
1: vamos
2: quedó
1: a intentar conseguir boletos contra Chequia, ¿no? Hay que estar ahí contra, diría Álvaro López Ordo, contra Checoslovaquia.
2: Sí, sí, sí, sí, sí.
1: Me encantaría estar ahí. Si alguien nos está escuchando y le sobran unos lugares en un palco, invítenos. Ahí podemos estar con ustedes, animándoles la fiesta.
0: Bueno, que...
1: Pero...
0: Uh-huh. Oye, nos están pidiendo que hablemos de que el Pato Merlín estuvo en la mañanera. Ya no sé ni qué inventar, ¿no?
1: El Pato Merlín ha estado en más programas de la mañana, incluyendo la mañanera, que...
0: Es de lo
1: que mejor. Mauricio, no sé qué se llama, el que está en todos los programas.
0: Es de lo más simpático de este mundial, la verdad.
1: Está hermoso.
0: A mí me gusta.
2: Ya sacó.
0: Las cosas que le dan color al mundial me encantan.
2: Sí, creo que Escocia sacó también ya su versión, ¿no? Su versión escocesa.
0: ¿Es un pato Marley también?
2: Sí, sí, sí.
1: En Francia también, pero enlatado, se llama foie gras.
0: Ah. Oigan.
2: Sí, se llama Dawn. La versión escocesa se llama Dawn. Y es muy parecido. Es un patito más moreno, nada más el escocés.
1: Aquí, y creo que también una de las cosas que le han dado color al mundial, para bueno y para mal, han sido los festejos. No medidos, desmedidos, no le vamos a poner categoría, pero cuando destrozan así el camellón de Reforma, está todo lleno de orines, la basura, gente peleándose, pero tengo que agradecerle a la gente que se ha tomado el tiempo de editar todos los festejos y ponerle el intro de Malcolm. No mames, me hace el día, güey. Me pone muy feliz. Y otra cosa que me ha gustado mucho del Mundial en redes sociales son los clips que suben de Terry Henry y Zlatan, que están compartiendo transmisiones. Me gusta lo que dicen en las mesas, me gustan los análisis y me gusta lo que hacen en extra cancha. La verdad, está divertidísimo. Si no lo han visto, véanlo.
2: Sí, sí, sí.
0: Muy bien. Pues, ¿qué?
2: ¿Qué?
0: ¿Ya? ¿Se acabó el programa? Pues, ¿algo ya, más que quieran agregar? Hoy sí estuvo largo.
2: Vamos a ver Argentina, ¿qué a desayunar, Rojo?
0: Vamos por eso, pues, desayunando, desayunar viendo Argentina no está mal.
2: Ah, sí, cierto.
0: Bueno.
1: Aquí hubiera estado un patrocinio perfecto de algún lado. Así, visítanos, sin.
0: Bueno, pues mañana nos escuchamos, mañana ya será de una hora nada más. Hoy merecía la pena 2 horas porque había mucho de qué hablar. Rojo, nos vemos. Pollo.
1: Nos vemos, descansen, cuidado, que todo salga bien.
0: Un abrazo, amigos. Hasta mañana. Bye.
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4: Bienvenidos a este programa, yo soy Suso, voy a estar con ustedes 1 hora. Vamos a empezar con... Esto es Fate No More, se llama Easy.

ver, comuníquense por favor conmigo a través del Twitter o el Instagram sucio WSYOH o por telepatía. Esto es de Smashing Pumpkins y se llama Perfect.

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0: New York Groove, Ace Frehley, la escuchamos a través de Convoy FM. Esto es Convoy FM, Convoy en Chilango. Gracias por sintonizarnos en Chilango Radio 105.3. Gracias por conectarse a la señal en vivo de Convoy. Estamos transmitiendo completamente en vivo. Esto no es un falso en vivo, no es una transmisión parcialmente en vivo. Estamos totalmente en vivo. Y bueno, pues yo pensé que para este punto ya habría concluido el partido de Francia contra Irak del Mundial 2026, la Copa del Mundo, que nos tiene totalmente hipnotizados, al menos a los tres integrantes de esta burbuja conocida como Convoy FM, Pablo Duarte, PDC, Perra de Cadena, Luis Felipe Morales, que son la misma persona, y un servidor. Y resulta que debido a una tormenta eléctrica se suspendió el partido y yo no sé si se va a reanudar o no, pero vamos a tener que ver el partido mientras hacemos el programa. No es así, Pablo Duarte, sino que...
1: Pues no nos queda de otra más que... Sí, no, ni modo, pantallita, unamos nuestros celulares y hagamos una pantalla gigante.
0: Antes en la otra cabina contábamos no con una pantalla enorme, sino con dos pantallas enormes. Aquí tenemos un pequeño dispositivo que nos permitirá ver... Ah, es que sí es un tema, ¿eh? Es un tema porque no queda claro qué va a pasar. Llevamos mucho tiempo esperando, es el medio tiempo más largo de la historia. Eso nos pasa por quejarnos de la pausa para hidratación.
1: Claro, claro. Dijeron, sí, pues aquí, tengan.
0: Ahí les va una tormenta eléctrica para que agradezcan esas mini pausas que realmente, para entender que esto realmente le rompe el ritmo a los partidos. Esto no es tan común, ¿no?
1: No, para nada. En los deportes en Estados Unidos suele ser común, claro, en esta época, ¿no? Porque pues mucha tormenta eléctrica, mucho. Pero en el Mundial, que yo recuerde así una pausa así de larga, no, recientemente.
0: Eso nos pasa
1: no. Por
0: quejarnos del de Qatar.
1: Oh. También, ahí está. Ahora sí que Diosito sacó todas las facturas y dijo, mira, se estaban quejando de esto y esto, pues aquí tengan.
0: Es un castigo divino dirigido a todos los aficionados, a todos los hinchas que hinches. Es eso. ¿Y ahora qué? Entonces vamos a tener que esperar y bueno, obviamente esta transmisión vendrá acompañada de un fondo, ¿no? Va a tener que venir acompañada de esto. Ni modo. Si esto pasa en las fondas, si eso pasa en todos los restaurantes, incluidos algunos de lujo, si esto pasa, van a tener que estar escuchando esto de fondo mientras hacemos el programa.
1: Ni modo.
0: Ni modo, cara.
1: Sí, y van a tener que soportar que le hagamos... ¡Uy! Sí. ¡Ay! Así.
0: Todas las falsas alarmas, las falsas alertas de gol que son tan comunes. Digo, la otra es poner... hacer un simulcast entre Chilango Radio 105.3, Convoy y W Radio.
2: Estaría bien.
0: O la XCW en AM, ¿no? Y ahí escuchar los locutores que hacen un gran trabajo teatral para estimular el teatro de la mente, ¿no es así?
1: Estaría muy bien. Pero yo digo que, de todos modos, el fondo de fonda está bastante bien.
0: Pero lo podemos mutear en lo que empiece el partido.
2: También. Eso sí. Oye, ¿y la transmisión sigue? Por cierto, buenas tardes.
0: Sí, claro, la transmisión sigue y entonces ponen pequeñas cápsulas de Memo Ochoa o de la selección de Irán o de la selección de Francia o de la selección de Irak, más comerciales, ya no saben qué comerciales poner.
2: Sí, están haciendo con ella.
0: Ya se les acabó el reel de comerciales, tampoco pueden estar regalando publicidad, eso es algo que solamente se hace en Convoy FM. Y obviamente han hecho muchos travel shots, digamos, del público, de los asistentes, de los aficionados en las gradas, con la Spider Cam que tienen ahí paseando por todo el estadio. Ahorita tenemos un plano abiertísimo de todo el estadio. Ya cortaron a un par de sujetos ahí. Iztaparrasta. Están entrevistando a un personaje que se hace llamar Iztaparrasta, que debe ser algún equivalente del compayito para proporcionarle humor a estas transmisiones. No sé.
2: No, es como un influencer. Es un influencer.
0: Bueno, algo así. Los nuevos compayitos son influencers.
2: Sí, totalmente sí.
0: Es que el otro día tenía completamente olvidado al compayito. Ajá. Pero el otro día vi un meme en donde le explicaban a una persona que había estado congelada durante 20 años que el compayito ya no aparecía en la televisión. El compayito, esa manita, esa como la Jennifer López de Cartman, Derry Cartman en South Park, quien recuerde ese episodio sabe de lo que estoy hablando, pero esa manita ahí chistosina con ojitos, ¿no? Que habla, uh-huh, uh-huh. Que es como un pequeño... es como una especie de ano, ¿no? Parlanchín.
2: Sí, sí, sí.
0: Algo así.
1: Sí, ¿cómo no? Sí, sí.
2: Eso es lo que estaban apuntando.
1: Una pieza anatómica. Sí, sí.
2: Probablemente esa era su idea.
0: Es, mira, ¿por qué no hacemos un ano con la mano y le ponemos ojos y que se llame el compayito? Un el ano. Companito. Sí, es sí, el sí. Companito.
1: Ah, mira.
0: En fin. Sean todos ustedes bienvenidos al episodio número...

0: Perdón, episodio número
1: 91.
0: 491, ese es el número del episodio que están escuchando en este momento de Convoy FM, Convoy en Chilango, del lunes 22 de junio del año 2026, el año de la Copa del Mundo, Estados Unidos, México, Canadá, 2026, que estamos celebrando como si no hubiera muchísimos problemas en el mundo. Como si quisiéramos evadirlo todo, como si fuéramos locutores de Grupo Televisa. Así estamos, ¿eh? Peor. Perdón, ¿qué pedo con esto? Estoy irreconocible. ¿Quién soy yo? ¿Quién soy? Me desperté un día y dije, ¿quién soy? Dígame quién soy. ¿Qué es esto? No me reconozco, ¿eh?
1: El hincha Olayo, ahora sí, el Olayo, el fanático del fútbol Olayo.
0: Golpeando así la mesa, gritando México el otro día en la cantina con ustedes, compañeros.
1: Sí, se te vio.
0: Perdiendo completamente el estilo y la elegancia que me caracteriza. No, no es cierto. Así soy todo el tiempo. No, sí, pero bueno, el punto, Piri, sí, es ¿cómo estás? ¿Cómo estás? ¿Cómo te trata este lunes 22 de junio del año 2026? ¿Cómo te trató el fin de semana? ¿Qué hay de nuevo?
2: Muy bien, me trató muy bien. El fin de semana estrené el tren, y ¿cómo se llama? Insurgente, el insurgente. El tren que va de aquí a la hermosa ciudad de Toluca.
0: Y ¿de aquí, es decir, de aquí dónde?
2: De aquí a la Ciudad de México.
0: Ah, ok, ok. Muy bien.
2: Para ser más
0: exacto.
2: Muy
0: exactos, bien, pero ¿dónde lo abordaste en la Ciudad de México? ¿Dónde se aborda?
2: En la estación Observatorio.
0: Ok, ok.
2: Y está muy bien interconectada con el cablebús y la estación Rosa del Metro.
0: Muy bien, ¿no? Muy bien. Sí. Y fuiste a Toluca.
2: Así es, así es.
0: Y fuiste a ver a Julio Santana. ¿Qué fuiste a hacer a Toluca? A comer chorizo.
2: Pues la verdad me encanta, entonces sí pude haber ido solo a comer chorizo, pero no, esta vez hubo
0: una
2: otra
0: torta
2: razón.
0: De chorizo verde de Toluca.
2: El verde es mi favorito, la verdad.
0: Claro, obvio.
2: Sí, ¿no?
0: Más en estos tiempos, oye.
2: Oye, el chorizo patriota. Pero bueno, fui a dejar a mi...

0: gustando.
1: ¿Qué me está gustando? Aquí estoy siempre.
0: Faltar,
1: no.
0: Faltar.
1: Estuvimos bien crudos aquí. Quería faltar, pero no faltamos.
0: Nos mantuvimos sí. enteros. Sí.
2: Pablo Duarte Sánchez, el mejor de nosotros. Él es el camino, ¿sí o no, Piri? Sí, que él es el camino.
1: Él es el camino, síguelo.
0: Y a pesar de ser el camino, no puedo hacer nada contra el clima en Filadelfia. Absolutamente nada. No. Ni modo.
2: No puedes hacer nada para que el clima nos favorezca en ningún lugar del mundo y en ningún momento del día, del tiempo.
0: Sí, ¿no? De acuerdo. No puedo. No.
2: Tus poderes no trascienden eso. Tenemos que luchar contra ello. Son retos que nos impone Dios.
0: Exacto.
2: Tú como mediador no puedes hacer nada al respecto porque entiendes el objetivo, el fin de estos cambios climatológicos. Sí, que no tienen nada que ver, por ejemplo, con las compañías petroleras del mundo, con todos los grandes industriales, nada. Esto tiene que ver simplemente con Diosito, uh-huh. ¿Sí o no?
0: Sí, y yo soy como la ONU. Yo nada más viendo, observo, veo que entre ustedes no haya golpes bajos y demás y punto.
2: Pero bueno, a ver. Yo creo que para empezar este programa, deberíamos pensar y ponerle atención a todo lo que está pasando, pues mientras estamos sumergidos en el mundial, ¿no?
0: Como si
2: mientras
0: no hubiera pasado nada.
2: Claro, porque de pronto es como una realidad paralela. La Copa del Mundo 2026, la Copa del Mundo en general.
0: Sí, de acuerdo.
2: Cada 4 años, el mundo o una buena parte del mundo. El 98% del mundo, como ese balón que no entró hasta el fondo de la portería, el 98% del mundo está sumergido e hipnotizado por el mundial cada 4 años. El mundo está zombificado. Pero mientras discutimos alineaciones, arbitrajes, mientras especulamos con combinaciones imposibles de partidos, mientras hacemos todo tipo de cálculos como de la NASA para tratar de adivinar quién será el rival de México, por ejemplo, en 16avos, el resto del mundo sigue girando, uh-huh. Pablo Duarte. El resto del mundo sigue avanzando, aunque pensemos que no.
0: Aunque parezca, aunque uno no lo quiera, aunque vivamos, como bien decía la letra de aquella canción, unidos por un balón, no, el mundo no se detiene y suceden cosas de máxima trascendencia en estos días, ¿eh?
2: Gobiernos caen.
0: Ajá. Ajá.
2: Gobiernos emergen, millonarios se pelean, muchísimas empresas despiden gente, movimientos políticos se fracturan, otros nacen o renacen. Y pues la verdad es que algunas noticias, que pueden ser de las más importantes del año, pasan prácticamente desapercibidas, ¿no? O sea,
0: de acuerdo.
2: Simplemente ahorita es de espérame, que espérame que está jugando Messi, ¿no? O espérame que está jugando Irán, o está jugando sí. Senegal, porque además, o ve lo que pasó con Cabo Verde y ahora todos vamos a ver todos los partidos de Cabo Verde, bueno, lo que queda.
0: Claro.
2: Lo que les quede, ¿no? Entonces, creo que vamos a tener una nueva sección y por eso le tomamos prestado este score o esta música incidental a nuestros queridos amigos de Supremo y nuestros amigos del extinto Poderoso, porque tenemos una nueva sección. Cosas que han pasado mientras estábamos totalmente sumergidos e hipnotizados por el Mundial. ¿Le puedes subir un poco más al score? Así me gusta más. Ajá, para que me motive, me inspire. Tucker Carlson rompe con los republicanos. ¡Ah, caray! Ya lo escucharon, no es fake news, ¿eh?
0: ¡Ándale!
2: Tucker Carlson rompe con los republicanos. Uno de los comunicadores conservadores más influyentes de Estados Unidos anunció que ya no apoyará al partido republicano. Así es, Tucker Carlson, ex conductor, el de más rating de Fox News, acusa a los republicanos de haber dejado de defender los intereses de los estadounidenses y de anteponer intereses extranjeros a los nacionales. Esta ruptura, como saben, refleja una fractura cada vez más profunda dentro del movimiento conservador y de ese universo conocido como MAGA. Tucker Carlson se sale del GOP. ¿Qué te parece, Pablo Duarte?
0: Tómala, ya venía medio bastante más crítico de lo que se le veía con su propia gente, con los conservadores, pero este giro a unos meses de las elecciones está importante, ¿eh? Importante.
2: Es a unos meses de las elecciones, además. Tucker Carlson, una figura, digo que a mí, la verdad, francamente, me parece bastante ridícula.

0: Sí,
1: pero es influyentísimo. Es un tipo muy, muy influyente, aunque parece una parodia de sí mismo. Es una figura que ha sido muy influyente, que tiene un alcance enorme sin estar sostenido por alguna plataforma mediática grande, ¿no? Salvo su propio network, su propio canal. Uh-huh. Y la verdad es que cada vez más figuras que ayudaron a construir el movimiento MAGA están peleándose entre sí por temas como, pues sí, la guerra en Irán, el tema de todo el apoyo a Israel, el tema migratorio y, por supuesto, el rumbo económico del país, que pues, desde hace tiempo no pinta nada bien. Entonces, lo que parecía como un bloque monolítico disidente, pues ya está empezando a mostrar grietas importantes. Esa es una noticia, ¿eh? Esto pasó mientras estábamos todos ocupados viendo partidos, Argentina, felicidades a los argentinos, principalmente a Javier Umpires el Argentini y a Juan Fontana y a, bueno, a todos y a los que no son mis amigos, no. No, no es cierto. Felicidades a todos los argentinos, aunque sean súper, hiper, ultra, mega, cabro, mamertos con el tema del fútbol, como todos sabemos. Aún así, los felicitamos de todo corazón.
0: ¿Cómo no?
1: Insisto, a los que son nuestros amigos. Bueno, y luego, pues no sabemos qué va a pasar, a ver, porque estoy viendo en mute esto.
0: Sigue.
1: Se están preparando, están calentando, ¿eh?
0: Mira, hay esperanza. Sí, sí, sí, sí. Hay esperanza.
1: Se están inyectando ondas. No, es cierto. Hace mucho tiempo.
2: Sí, ya no se hace.
1: Bueno, regresamos, porque ven, el Mundial nos quiere llevar ahí. Regresamos a las noticias importantes.
0: A ver.
1: Insisto, tomamos prestado el score, licenciamos el score oficial de Supremo Noticias y de Poderoso News para musicalizar esta sección temporal que es simplemente cosas que han pasado mientras estábamos totalmente sumergidos e hipnotizados por el Mundial. O mientras estábamos, mientras estamos. Mientras estamos, porque...
0: ¿A poco ya queda... se acabó?
1: Pues quedan tres partidos.
0: No, todavía falta...
1: O sea, queda el segundo tiempo de este y otros dos.
0: Dos más, exacto. Y eso nada más es hoy. Todavía no llegamos ni a la mitad de los partidos que tiene este Mundial en reserva para nosotros.
1: O sea, yo me aventé los cuatro de ayer con mi hija.
0: Ah, mira.
1: El día del padre.
0: No,
1: los
0: muy
1: cuatro.
0: Bien.
1: Sí, sí, sí. De muy principio bien. A fin. Pero bueno... ¿Qué más? Europa sigue rearmándose. El gasto militar europeo continúa creciendo a niveles que no se veían desde la Guerra Fría. Lo que comenzó como respuesta a la invasión rusa de Ucrania se está convirtiendo en una transformación estructural de la seguridad europea. La economía mundial sigue desacelerándose. No es un colapso. No es una crisis financiera, pero sí una especie de cansancio global. Crecimiento débil, consumidores cautelosos, deuda elevada y gobiernos con cada vez menos margen para el gasto público. ¿Qué les parece? Hay nomás unas cuantas cosillas.
0: No, hombre.
1: Unas cuantas cosillas.
0: No, nada más así. Y luego la noticia, la más relevante para la región latinoamericana. El país hermano que se adueñó de las calles hace unos días aquí en la Ciudad de México, Colombia, tiene nuevo presidente.
1: Tiene nuevo presidente, aunque Petro se resiste. Hasta el último voto, voto por voto, dice. Voto por voto, boleta por boleta, voto por voto. Trump y Marco Rubio, por supuesto, muy entusiastas, ya felicitaron al nuevo presidente. Pues sí.
0: A este hombre, Abelardo de la Espriella.
1: Abelardo de la Espriella es el nuevo presidente de Colombia, así que Latinoamérica se está derechizando rápidamente.
0: Tiene un parecido extraño con Bukele, ¿no? Físico.
1: Bueno,
0: no lo
1: sí,
0: ves.
1: No, totalmente. Sí, y va ¿no? a ser, van a ser aliados y traen la misma, ya sabes, la construcción de megacárceles, o sea, políticas muy parecidas. Curiosamente, por lo que he leído, que no he leído tanto, sinceramente, porque estamos
0: porque en que estamos en el Mundial.
1: Perdón. Ahí luego regresamos a la terrorífica realidad planetaria. Pero tanto se habla. Sobre todo desde la derecha, ¿no? De, no, es que hay políticos que... abogados que defienden criminales y esto y el otro, y jueces que... Este tipo defendía criminales de todo tipo, incluidos narcotraficantes, ¿no? Es como...
0: Sí.
1: O sea, a la derecha le vale madre todo. No importa. Nada importa.
0: Nada. No, nada. Ese es como una de las grandes enseñanzas terribles, pero de las enseñanzas más notables de esta realidad que nos tiene aquí desde hace, como desde el 2016, desde la llegada de Trump al poder, ¿no? La masificación de la inconsecuencia. De pronto ya no importa nada, no importa que mentiste, no importa que dijiste cualquier barbaridad. Si tienes el respaldo, si tienes la masa crítica de respaldantes, no importa.
1: Es como la la autorización absoluta del cinismo de toda la clase política, ¿no? Sí. Además, no solamente de derecha, ¿no?
0: Es como todos lados.
1: Se autorizara, si se legalizara, si se oficializara el cinismo y el descaro, ¿no? Uh-huh. Pero bueno, también hay noticias interesantes. Un estudiante encontró una ciudad maya perdida usando solo una computadora. Así es. No fue Indiana Jones, no fue una expedición en la selva. Un estudiante analizó datos digitales y detectó indicios de una antigua ciudad maya oculta bajo la vegetación. Ahí está. Es una de esas historias que parecen un guión no muy bueno para una película de Indiana Jones. Pero es arqueología del siglo XXI hecha desde una pantalla. ¿Qué les parece esta noticia? Y también, bueno, algunos analistas de seguridad que, bueno, no abramos esa puerta, por favor. Algunos de los llamados, abrimos comillas, analistas de seguridad, cerramos comillas, que en realidad no son en muchos casos otra cosa más que, digamos, promotores o difusores de, pues, de un discurso oficial y de la famosa narconarrativa, están sosteniendo que la violencia disminuyó temporalmente en varias zonas durante el Mundial. Y su teoría es fascinante. Los grupos criminales entienden que un evento global atrae demasiada atención y prefieren operar sin hacer ruido. ¿Qué?
0: Ok.
1: ¿Qué pedo con eso? ¿Y esa noticia de dónde viene? A ver. Del New York Post. ¿De dónde más vendría esa noticia?
0: Claro.
1: A ver.
0: Claro, por supuesto.
1: The New York Post, por supuesto. Los traficantes no quieren llamar la atención hacia sí mismos. Ese es el punto. Eso es algo clave en la forma como operan. Dependen de la clandestinidad, dependen del lavado de dinero. Es como, güey. Ay, bien. Esta necesidad de querer asociarlo con el terrorismo, ¿no? Así.
0: Pero ya lo dijo un experto en seguridad, analista
1: de seguridad. Por supuesto, analistas de seguridad del New York Post. Bueno, pues ahí están cosas que han pasado. Eso es para que vean que está mejor el fútbol, porque ya está reanudándose el partido. Vamos a subirle aquí a la tele de la fonda. A ver.
0: ¿Será? ¿Será?
1: Sí, ya. Bajo la lluvia.
0: Ah. No, pues ya.
2: Hacer por primera vez en la historia, ¿no? Echa la aclaración
0: Muy bien.
2: Dice mi perro, para que nadie se me sienta.
3: ¿Cómo son de quisquillosos?
2: Sí, sí. Mira, a los chicos de hoy de 7 horas.
1: Eso supongo que no se puede hacer, ¿no?
4: Sí, no, de hecho ya nos llegó una multa por 15 mil millones de euros.
1: ¿Euros? Ok, mute. Bueno. Fue sin querer, se metió ahí un audio ahí de una persona que nos habló por teléfono. Bueno. ¿Tú cómo vas, Piri? ¿Bien? ¿Estás de buen
4: humor? Bien, ese es nuestro fondo para el fútbol. ¿Te gusta?
1: Me gusta. Porque a mi hija le gusta mucho
4: Sergio Méndez.
1: Es que mi hija anda súper mundializada, o sea, está totalmente intoxicada por el marketing futbolístico de la FIFA, uh-huh. Con su álbum ya casi lleno, ya le faltan una o dos estampas de cada uno de los jugadores.
0: ¿Ya llegó Messi o todavía no?
1: Ya llegó Messi, ya está Mbappé, ya está Cristiano Ronaldo desde el principio.
4: ¿Ya está la 0-0?
1: ¿Cómo se llama él? Claro, la 0-0. La tiene repetida, por cierto.
0: Órale. Muy bien.
4: Por si a alguien le interesa.
1: No, bueno. lo que tiene uno que... Bueno, el punto es que tiene también al futbolista de Nueva Zelanda que hizo muy famoso el influencer, a Kane, ¿cómo se llama?
0: Tim Payne.
1: Exactamente. A Tim Payne, por el que hubo un altercado en Gritante Mundialista, el programa de fútbol de Convoy. que ahora tuvo una transmisión de 2 horas, debido a que tuvieron que cubrir todos los partidos del fin de semana, viernes, sábado y domingo, se extendieron, no fue de 1 hora como de costumbre, duró 2 horas, y hubo ahí un... ¿cómo llamarlo? ¿Cómo lo llamaríamos? A ver, una rencilla, una discusión, es que no fue una discusión.
4: No.
0: Fue un...
4: un momento icónico de gritar.
0: Un momento
1: inolvidable.
0: Se armó.
1: Inolvidablemente gritante.
4: Exactamente.
0: Sí, mira, muy, muy cierto. Y muy preciso. Fue.
1: Fue lo opuesto al momento Carta Blanca. Un momento inolvidablemente gritante.
0: Sí. Sí, sí está inolvidable.
1: ¿Qué hacemos con eso? Porque tenemos el audio. Tenemos el audio.
4: Híjole.
1: Me hace un poco de mal gusto ponerlo, pero...
4: Ah, de muy mal gusto.
1: ¿Por qué todo el... siempre debemos tener buen gusto? No.
4: Bueno, somos los reyes.
1: Dar el lujo de tener mal gusto de vez en cuando. Es que... hijo, es que... ay, que... estuvo bien incómodo.
4: Estuvo incómodo.
1: Estuvo...
0: estuvo inolvidablemente gritante, sí.
1: Estuvo inolvidablemente gritante e incómodo. No, pero sí estuvo bien. ¿Qué dicen por aquí? No, es que están haciendo ya comentarios de eso. Candelicious, hola Power Trio. ¿Por cuál plataforma están viendo el partido? Pues, por ¿qué piensas? ¿Que por un link pirata? Candelicious es lo que...
0: ¿será?
1: La información que quieres que confesemos, revelemos.
0: Jamás.
1: Por Under TV. Todos los partidos del mundial únicamente por Pop TV en tu Fire Stick. Yo la verdad lo estoy viendo por VIX.
4: Muy bien.
1: Sí, ya sé.
4: No,
1: ahí la sentía. VIX, todos los partidos, el mundial es nuestro. Así dice. Y no te pierdas todas nuestras películas también. Ahí está Tormento.
4: Sí.
0: ¿Cómo bueno, no?
1: Entonces ya saben. El Mundial y Tormento, no mamen ese combo.
0: ¿Ya?
1: Bueno, Ivanex dice, empezaron a hablar de temas relevantes y republicanos, e inmediatamente Mbappé se puso a calentar para distraerlos. ¡Qué casualidad! Ahí están todos ahí de la manita ahí entrenando. Se apoyan, ¿no? Se sostienen el uno sobre el otro.
0: Según el rumor, es que 7:55 tiempo del este, o sea, 5:55 se reanuda. Según el rumor.
1: Ok. Entonces, ¿en 5:55?
0: Ajá, es en 20 minutos.
1: Ok.
0: Según
1: bueno,
0: el rumor.
1: Bueno, Carol Reyes dice: bendito el insurgente. Con el tren, la gente de Toluca llega más rápido a la CDMX que la gente que vive en la CDMX.
4: Sí, la verdad, sí, totalmente.
1: Wow, ¿en serio?
4: Está rapidísimo.
1: Dicen que invitemos al Pato Merlín a Convoy FM.
0: Ah, ¿cómo no?
1: Ah, estaría cabrón. Pero debe estar cotizadísimo. Imagínate qué tan buqueado está ese.
0: Buqueado. Sí, no,
1: si
0: ya.
1: Personalidades menos famosas nos han dejado plantados, imagínense el Pato Merlín. El Pato Merlín, o sea, ícono global, la verdadera mascota oficial del Mundial, ¿no? Que fue a la mañanera, fue con la presidenta. O sea, ¿qué van a estar ahí atendiendo una invitación de un humilde programa de radio, de un humilde podcast? Si tienen que ir a la mañanera, sí. esta familia.
0: No, ¿no? No hay manera, no hay manera. El Pato Merlín nos mira y nos ignora.
1: Dice, Pastor, pongan el autopromo de Radioactivo Bora Bora Futbolito para contextualizar la situación actual que se vive en el Mundial. Bora Bora Futbolito. Puta, ya no me acordaba de ese juguete radioactivo. Ya no me acordaba de ese.
4: Yo no me acordaba
1: ya no me acordaba de ese de Bora Bora. ¿Viste cómo me salió el acá?
4: Chicana.
1: Me salió el acá, ¿no?
4: Simón.
1: El Iztaparrasta, ¿no? Me salió. Bueno, gracias por mantener vivos los sonidos del noticiero que usaban en Poderoso. Solo falta que Olayo diga Tenso Mundo. No, eso solo Rulo, eso solo Rulo. ¿Qué más dicen por aquí? Bueno, Scarman el Rojo, saludos, trío animador.
4: Trío animador.
1: Dicen, oye Olayo, creo que te viene el concierto de Rush. No, pues no era yo, cara. Y me hubiera gustado, pero no era yo.
0: Ahora tiene foto con una persona que se parece a ti nada más.
1: Eso puede ser, claro. Y sí, sí, tienes mata, ¿no? No, ya no. Ah, no, ya me está creciendo otra vez. O sea que sí. Así sí, ya tienes ser? El pelo corto. No, pues ya no.
0: Sí, te vi así bien rasuradito, Layo.
1: Dice por aquí, gracias por avisar que ya se reanudó el Francia contra Irak. En un momento regreso con ustedes, me voy a W Deportes, no me tardo.
0: Ah, pues va a tener que esperar 20 minutos, véngase otra vez para acá y sí, luego ya.
1: Sí. Estar oyendo estos güey, imagínate, o sea, la cantidad de palabrería que han tenido que aventar los locutores durante. Y bueno, ¿qué desayunaste? Y bueno, sí, no, es que aquí, fíjate que en los Estados Unidos el clima es muy importante porque nos avisaron acá de la FIFA que... Bueno, no sé, ¿quieres una hamburguesa? Vamos por un jocho.
0: Es que a veces cuando llueve, pues tarda, ¿no? Tarda en que pare de llover, ¿no? Sí.
1: Así es. Pero bueno, no lo olviden, el miércoles, Chequia, México, partido que todos deben ver acá por VIX. Y bueno, acá en... No, luego empezaron a hablar de Televisa. Todos nuestros compañeros de Televisa, porque esta empresa la hacen todos, la hacemos todos los compañeros, y por eso es tan grande.
4: Órale. Así.
0: Muy cagado.
4: En Televisa bueno, somos familia. Así.
1: Todos aquí somos familia. No. Dan dice, pongan el audio. No podemos, Dan. Pero, metemos a mucha gente en pedos legales. No. Créeme que no. No se puede. No. Eso no se puede. ¿Ok?
4: No se
1: puede. A diferencia del triunfo de la selección, no se pudo. dice Richard, me gustó el breve corte informativo. Para que no digan que no estamos pendientes, atentos ahí a dos, tres cosas que están pasando. Digo, hay 200 noticias de inteligencia artificial, ¿no?
4: También. Comerciales y noticias.
1: Comerciales y noticias, exactamente. Muchos comerciales hechos por AI Slop y noticias relacionadas con compañías de inteligencia artificial que le van a quitar el empleo a todo mundo, incluyendo los locutores que están hablando en este momento, pero particularmente a los narradores y cronistas deportivos. No, no es cierto. Estaría muy cagado que nosotros hiciéramos eso.
0: Sí, sí sería.
1: Creo que sí lo preferiría, ¿eh? O sea, si me dieras a elegir.
4: ¿Qué?
0: ¿De plano?
1: Sí, claro. Claro. ¿Comentarista deportivo, narrador de partidos y eso? Imagínate estar en ese mundo todo el tiempo.
4: ¿O estar chabeleando todo el tiempo?
1: No. Me encanta que ese verbo, ese término chabelear,
4: sí,
1: haya perdurado y haya trascendido generaciones.
4: Tú me lo enseñaste y sí, claro que sí.
1: Por eso me gusta, me gusta. Pero no, chabelear. Para chabelear tienes que pararte en un escenario frente a público presencial y entretenerlos así de... Yo le decía chabelear, eso fue una vez que fuimos a un viaje de generación. Ixtapa 97, se llamaba Ixtaparty 97, donde fueron muchas escuelas a muchos, muchos estudiantes a perder su virginidad.
4: Okay. Claro, claro.
1: Ixtaparty 97, para graduarse, era el viaje de graduación, ¿no? De muchas preparatorias del país. Y de Radioactivo, pues fui a cubrir ese evento, ese magno evento.
0: Ya. Yeah.
1: Yo no tenía nada que ver con graduarme, ni mucho menos, aunque tenía la edad de los asistentes. Yo iba del radio, estaba chingón. Y el punto es que, claro, habían tipos así chabeleando en escenarios en la playa, así de, a ver, ¿quién grita más fuerte? ¿Los hombres o las mujeres? Y ¿saben quién era un chabeleador experto? Jordi Rosado, eso hacía, porque él tenía un... servicio de sistemas de sonido para fiestas de 15 años y para eventos que se llamaba Music Systems.
4: ¡Órale!
1: Music Systems. Y la competencia era uno de Pablo González Vargas, saludos, que se llamaba Speech, ¿ok? Y que también eran amigos, eran como amigos y rivales.
4: Claro, titanes de la industria.
1: Exactamente. Y este güey lo hacía muy bien, ¿eh? Desde entonces Jordi era buen chabelo, así de... A ver, vamos a ver quién gana, a ver, no sé qué, las mujeres que griten, a ver ahora los hombres. Y bueno, tienes que entretener a la gente con un micrófono y hacer chistes, pero medio, ya sabes, entretener a la banda con cosas básicas, no hacer comentarios muy comprometedores.
4: Claro.
1: Es como todo muy, pues amenizar. Tienen un nombre en los resorts.
4: Sí, claro.
1: Las mujeres sí, y hombres animador, que hacen esto.
0: ¿No? ¿O no?
4: No, sí, es que yo... tienen un nombre.
0: Sí, no conozco.
1: Tienen un... animadores son, efectivamente, pero hay un nombre así especial, creo que en inglés.
0: Oh.
1: Así como... Showboy.
4: Eso es. Eso es a showgirl. Eso solo no, no, los no, de...

0: Epstein, show, compañeros, boy. ¿No?
1: Bueno, el punto es que eso es Chabela. bueno, a ver, entre otras noticias, a ver, de cine, entre otras noticias, Luca Guadagnino hizo una película sobre Sam Altman, ¿no? Con Andrew Garfield, muy buen actor, por cierto, que como seguramente lo recuerdan también de The Social Network, otra película que tiene que ver con tecnología. Sam Altman es el CEO, como muchos de ustedes saben, de OpenAI, la compañía que hizo, que hace ChatGPT. Y es la historia de cómo lo despidieron y lo volvieron a contratar. ¿Recuerdan ese episodio? Ese brevísimo episodio de la historia en donde corrió OpenAI al CEO y luego lo volvieron a contratar. Bueno, de eso se trata su nueva película. Sí. Y no encuentra distribuidor. ¡Nadie la quiere! Una película de un gran director con una estrella internacional, Spider-Man, no tiene distribuidor. No la quiere Netflix. No la... Amazon la produjo y después la mandó para afuera. Porque nadie quiere pedos con OpenAI. Así.
2: ¡Órale!
1: Sí. O sea, se llama... ¿cómo el nombre de Mastercard? Se llama Artificial.
0: ¡Órale!
2: ¡Púmbale!
1: Artificial.
2: Púmbale. Y entonces también y sale Elon Musk retratado.
1: Sí. Yo creo que sí, sale. Bueno, está Jason Schwartzman, está Mónica Bárbaro. ¿Sí sale Elon Musk? Claro.
0: Sí, Elon Musk está interpretado por Ike Barinholtz.
2: Ah,
0: Barinholtz.
2: Claro, el de The Studio.
0: Ajá,
2: Ike Barinholtz. Sí se parece, ¿cómo no?
1: Bueno, pues ahí está. Y esa película no encuentra distribuidor.
2: Pues no, con razón. No, sí. Ya me imagino a todos los ejecutivos. No, yo ni me reuní, ¿eh? Ni siquiera. Estaban ahí, pero ni siquiera volteé a ver la pantalla. No.
1: Me recuerda a cuando justamente Televisa produjo La Dictadura Perfecta. Y cuando la proyectaron fue así de: ¡no! ¿Qué hicimos? eso pasó. Que para mí. Pues me sigue resultando incomprensible. No entiendo cómo llega una película tan lejos y luego va para atrás, ¿no? Pero bueno, pues esta película no encuentra distribuidor y ahí está en stand-by esperando que alguien la tome. Muchos están pidiendo que por favor sea Neon. A24 posiblemente ya no sea porque se alió con Google para un proyecto justamente de inteligencia artificial.
2: No, pues no.
1: A24. Nuestros héroes de A24.
2: ¿Qué tal? Que le dieron dinero a los influencers para hacer backrooms y para hacer Obsession, pero no para esto. Tómala.
1: En fin. Pero bueno, está a punto de empezar el partido, así que vamos con música.
0: No, vámonos. Hay que ver esto.
1: Bueno, ya nos aventamos. ¿Cuántos minutos de introducción para todos ustedes? 47 minutos. Bueno, aprox, ¿no?
0: Aprox.
1: Aprox, güey.
0: Aprox.
1: Prox.
0: Unos 40 prox, man.
1: Bueno, a ver, entonces, todavía no empieza. Aún así ya es momento de música, ¿no? Ya hablamos demasiado, ya estamos como los locutores, como los comentaristas de los partidos, ¿no?
0: Sí.
1: Del mundo.
0: Sí, ya estamos ahí como de, bueno, ¿cómo estuvo tu desayuno?
2: ¿Quieres una hamburguesa o qué?
0: Está fuerte la lluvia.
1: Bueno, ¿qué comiste, PDC? Me gustaría saber antes de ir a música.
0: Comí filete, bueno, como carne con brócoli y salsa de ostión.
2: ¡Órale!
1: Está sofisticado, está espiricín.
0: Chido.
2: ¿Hay carro comedor en el Insurgente? Es otra pregunta que tengo por aquí.
0: No, eso me lo cociné yo.
2: Ah, yo pensé que allí.
0: Pero sí. No hay carro de comida en el Insurgente.
2: Oh.
0: Si hay un señor que llega cuando está sentado en el lugar de embarazados, te dice, por favor, muévete en la siguiente estación. Y ya.
1: Pablo Arte Sánchez, ¿qué platillo vegetariano comiste el día de hoy?
2: Hoy comí un pequeño bagel con pesto y jitomate y espinaca. ¿Tú, hola, yo?
1: Pesto, ajá, jitomate y espinaca.
2: Base de pesto, jitomate y espinaca.
1: ¿Y nada de proteína?
2: No, esta vez la proteína se comerá, yo creo que después en un licuadito de proteína.
1: Pero eso no te llena nada, no mames.
2: No, sí, sí.
0: Pues Master, por eso está tan buenérrimo.
2: Por eso ando viendo.
1: Cuando no hay
2: Por eso alucino y creo que soy el mejor de ustedes.
1: Cuando no ayuna, semi-ayuna.
2: ¿No? Exacto. ¿Tú, hola, yo?
1: Muy bien. Yo, una ensaladita de atún, mano.
2: Mira, qué bonito, también. Qué bien.
1: Sí, es que me excedí el fin de semana con el Día del Padre. Claro. Es un poco complicado. Ajá, acuérdense que ayer fue el Día del Padre, ¿no?
2: Claro. Por cierto, felicidades y, al aire.
1: Gracias.
2: Sí, al aire.
1: Muchas gracias, al aire. Muchas gracias. Estuve con mi hija, sí. Y tomamos helado y una paleta.
2: Oye.
1: Y comimos, desayunamos chilaquiles y comimos pizza. Y yo también en la mañana pedí unas quesadillas complementarias junto con los chilaquiles de picadillo y de huitlacoche y de tal. Y comí chocolates también.
0: ¡Órale!
2: Oye, muy bien, muy bien.
1: Fue un atasque, comí chocolates. No,
2: muy bien.
1: Sí, entonces por eso hoy, ajá, sí, eso. No, pues ensalada bueno. De atún, me castigué. Así como se autoflagela gastronómicamente todos los días, Pablo Duarte.
2: Ah, sí.
1: Porque es por todo, para.
0: Por todos nosotros.
2: Exacto, nosotros. No lo hago por mí, lo hago por ustedes.
1: O sea, no come proteína el cabrón. O sea, se consiente con un muy rico pesto y sí, su bagel sí. Y todo, porque no, ya sabemos que Pablo Duarte se consiente.
0: Sí, claro.
1: Pero sin proteína, imagínate, tiene hambre ahorita.
0: Pues sí, pero es para que, como de ustedes que tanto se obsesionan con comer animal, tengan. Coman un poco más. Yo no comía.
1: No, pero podría comer algo de proteína, no sé, garbanzo, frijol. Yo fui vegano, entonces puede comer tofu.
2: Tofu.
1: ¿Por qué no le echaste tofu?
2: Sí, hubiera estado bien, pero no
1: hasta
2: había.
1: Almendras, queso de almendra.
2: ¿Eh? Órale. No, pero ese sí debe costar es las una lana perlas.
1: Sí, cuando era vegano me gasté. Ajá. Dije ya, un día dije, no.
2: No hay presupuesto.
1: No más queso de almendra.
2: Sí, no.
1: No, además, en el lugar más caro de México, que estaba muy cerca de mi casa.
2: No.
1: Pues. El Green Corner.
2: Uy, no.
1: Sí, no.
2: Caro,
1: no.
2: Sí. No. Difícil.
1: No. Y era muy mal visto por mis personas cercanas por comprar en ese lugar.
2: Sí te hacían, te veían como un... ¿Qué? ¿Como un fifí o como un...?
1: No, que, sí, pero también como un estúpido ridículo.
2: Ya, claro.
1: O sea, como alguien que no tendría que estar haciendo eso.
2: Te falta metal. ¿Cómo puedes gustarte el metal y ser vegano? Algo así. Okay.
1: No, y comprar una barrita de no sé qué, de 180 pesos, no me acuerdo. Estaba muy caro.
2: Sí, es que sí. De acuerdo.
1: El queso de tofu de no sé qué. Todo por querer ser vegano a huevo. Me duró 3 meses el chistecito.
0: Ah, pues sí duró.
1: Sí duró.
0: Y en 3 meses, según esto, ya se hacen las rutinas, ¿eh? Entonces creo que lo dejaste.
1: No, me volví vegetariano, fue más fácil.
0: Ah, ok.
1: Pasé a ser vegetariano y así me aventé un año.
2: Bien.
1: Pero los tacos al pastor me regresaron a la carne. Como que el pastor, si no... El huevo al pastor no.
2: Dijiste, el taco es un pastor y no puede faltarme.
1: Exacto. Pero bueno, vamos con música. ¿Qué sigue PDC?
0: Eso es de Genesis Owusu, de su disco Red Star Woo and the Worldwide Scorch. Se llama Stampede la canción.
1: Vamos con Stampede, esto es Convoy FM. Aquí seguimos, no crean que nos vamos a perder en el partido. Bueno, más o menos. Aquí estaremos al aire con ustedes. Sin poder dar detalles del partido, por cierto. Ahora vamos a tener que regresarle la canción porque me encimé. Una disculpa para todos los fans. Ahora sí la puedes poner. Gracias. No podremos cubrir el partido y hablar de él directamente porque está prohibido. Y nos sancionan y nos multan y quién sabe qué tanto.

0: este año cumple 29 años. Smacked by Bitch Up, Prodigy. 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Me siento como uno de los comentaristas de VIX promocionando VIX todos los partidos, solo en VIX. Pero bueno, el punto es que para amenizar a todos los asistentes del estadio, el DJ de Lincoln Financial Field, que oficialmente se llama el Estadio de Filadelfia para este mundial, se puso simpático el DJ y dijo: voy a divertir a la banda como lo hacemos con los que asisten normalmente a este estadio. Vamos a ponerles Bon Jovi. Y justamente esa canción, que también es una de las favoritas de Convoy FM, You Give Love a Bad Name, suena muchísimo antes y en muchos casos durante partidos de béisbol, por ejemplo, y de hockey en los Estados Unidos. Es una canción bastante popular porque además todo el mundo puede corear. Ya hablábamos hace tiempo de que canciones de Bon Jovi y canciones, por ejemplo, de Opus son himnísticas, uh-huh, anthemic songs, ¿no? O el rock de estadio, que es tan coreable por multitudes. Y eso es lo que está pasando en el estadio, en lugar de ¡olé, olé! Muy a lo gringo, el DJ puso You Give Love a Bad Name para que todo el mundo en el estadio coreara la canción. Ya sabes, bajándole a la rola para que la gente coree y se queden a capela. Y muchos franceses felices cantando Bon Jovi. Por supuesto que los iraquíes no conocían la rola. Ni modo, así es esto. Así es esto. Pero todos los franceses bien que estaban cantando el Maná de Francia. Oh, qué la va. Puede ser, ¿verdad?
1: Sí, puede ser el Maná de Francia, totalmente.
0: A diferencia del U2 de Francia, ¿no? Como dijo algún comentarista, no sé dónde. El U2 de México.
1: Ajá, sí, el U2 de México.
2: Este es el Maná de Nueva Jersey, ¿no?
0: Chale, sí es. Sí es, güey. Sí es. Pero bueno, ya empezó el partido y no vamos a dar ningún
2: comentario,
0: ningún dato, nada, porque está prohibido. Pero sí se vale decir que pusieron You Give Love a Bad Name de Bon Jovi y que todos le estaban cantando en el estadio. Y la verdad es que el ambiente sí me gustó. Sí me hubiera gustado estar ahí, la verdad. En el medio tiempo más largo de la historia de las Copas del Mundo. Tendría que venir en Ilusión Nacional 2.
2: Ay, seguimos sumando pequeñas anécdotas, pequeños detalles, ¿eh?
0: Y es que el fin de semana, vaya que hubo anécdotas, Cabo Verde, Irán, tremendo lo de Irán, ¿no?
2: Sí, cómo no.
0: Que sigan siendo tan competitivos a pesar de las dificultades que se les están presentando, ¿no? Porque además todavía no se llega a un acuerdo. Todos los días Trump dice, ya estamos por firmar, ya está. Ya vamos a firmar un documento y se echan para atrás. Israel sigue